0: la arrolladora banda Limón Morena. Si vas manejando con precaución, abróchate bien el cinturón y disfruta de este rolón. Llega Selena, se llama La Llamada. Buena tarde, 6:11.
1: Bueno.
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0: Los Ángeles Azules, mi nuevo trauma. En la comadre 105.5, puros éxitos. Y en la aplicación de iHeart Radio, corazón de melón, ira no más que rola.
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0: ¡Ay, chiquitita! Las que destrozan mi vida. ¿Y te vas a quedar queriendo mi chiquita o cómo era? Te traigo chisme de la madre de todas las bandas, el recodo de Don Cruz Lizárraga, comadre. Y es que imagínate nada más. Están haciendo una promoción para ganarte un meet and greet. Sí. Un meet and greet para la banda El Recodo. Conocer en persona a todos los integrantes de la banda. Además, disfrutar un partido de fútbol, comadre. Y no solamente entrar a su concierto, ¿te imaginas? ¡Todo en uno! Dios mío, yo quiero participar. Bueno, pues de esto me enteré a través de su Instagram, donde puedes seguirme como @cocobais. Nada más hay un pequeño detalle, pero así pequeñito detalle de esta promoción. Pues pues que no es en Puebla. Sí, comadre, no es en Puebla, ¿verdad? No es en Puebla, pero pues igual nos emociona, hijo. Imagínate nomás que esté regalando pues un paquetazo así. Conocerlos a ellos, ir a comer a un importante restaurante. Después mirar el partido de fútbol que va a ser ese día. Y además ganarte boletos para su concierto. El único detalle, como te digo, pues es que lo están haciendo allá en Chula Vista, California. O hagan algo así, pero aquí en los fuertes de Loreto y Guadalupe, digo, ahí sí voy con ustedes. La neta, siguen siendo la madre de todas las bandas. Y nos los demuestran. Aquí en La Comadre los queremos tanto. Por eso los tenemos aquí en La Comadre 105.5, puros éxitos, y en la aplicación iHeart Radio. Mi vida, si vas manejando con precaución, abróchate bien el cinturón y disfruta de este rolón. Aquí en a tu compita Coco Baez, sígueme en Instagram @CocoBaez. Buena tarde.
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3: Y amigos de La Comadre, para mí es un placer continuar con una hora más de información. Atención al volante.
2: Lento.
3: Asentamientos para ti que te encuentras en calle Tlaxco, desde Avenida Juárez a la prolongación Reforma. Si puedes, anticipa tu salida, y si ya te encuentras ahí, sé paciente.
2: A vuelta de rueda.
3: También en calle 49 Poniente tenemos intensa carga vehicular, de privada 9 a sur a la avenida 11 sur.
2: Carga que avanza.
3: Ligera carga en calle 2 sur, de avenida 9 oriente a calle 19 oriente.
2: Fluido.
3: Y aprovecha, comadre, compadre, que el avance es muy bueno en el camino real a Cholula, en el tramo de la calzada Zabaleta y hasta llegar al bulevar Atlixco. Que nada te detenga.
2: Clima.
3: Al momento la temperatura se mantiene con 20 grados, esperamos todavía una mínima de 13. 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

0: Rey sin reina, Julión Álvarez, un Ordeño Banda. Oye, pero hablando de reyes, ya viene el Día del Padre, Corazón de Melón, en La Comadre, 105.5, puros éxitos, y en iHeart Radio. Oye, pregunta del millón, ¿ya tienes el regalo para mamá? ¿Cómo que no, hija? No manches, pobrecito de tu viejito. No te preocupes, yo te tiro el paro, comadre. Imagínate nada más que de regalo le des un pantallón, pa' pantallar al mero mero. Una pantalla de 32 pulgadas puede ser tuya este próximo viernes 12 de junio. A lo largo de esta semana estamos lanzando palabras para que el viernes se forme una frase completa. Y si el viernes 12 de junio, en el momento que te indique Midianita sale en la cazadora, debes mandar la frase completa, más tu nombre completo y número de teléfono al micrófono de la comadre. Pero mucha atención a la frase de hoy, corazón de melón. Es muy fácil, es... Diana la cazadora. Diana la cazadora, la frase de hoy martes 16 de junio, Diana la cazadora. Pendiente a todos los días y a todas las frases, porque el viernes es tu oportunidad de apantallar al mero mero. Una pantalla de 32 pulgadas de gorrita café, nomás por sintonizarme, por escuchar a tu compa Coco Baez en La Comadre, 105.5, puros éxitos, y en iHeart Radio. Ponte chido, así como mi querido Eric de la Talacha. Él ya apuntó la frase, babuchón, Diana la cazadora. Y llévate un pantallón, 20 y la 7.
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2: Y comadre, compadre, hasta aquí con la información vial. Que tengas un excelente camino. Me despido con las siguientes notas.
1: Fluido.
2: Aprovecha que nada te detiene en Avenida Emiliano Zapata, de calle 3 de Mayo a la Avenida Eduardo Cue Merlo.
1: Carga que avanza.
2: Ligera carga sobre calle 2 Sur, de Avenida 9 Oriente a calle 19 Oriente, y en Avenida 4 Poniente, de calle 19 Norte a la Avenida 11 Norte. Considera que casi nada te detiene.
1: Lento.
2: Sé paciente, pues en calle Tlaxco hay asentamientos entre Avenida Juárez y Prolongación Reforma.
1: A vuelta de rueda.
2: Y la circulación bastante complicada en Diagonal Defensores de la República, desde Avenida Ricardo Flores Magón a la Carretera Federal Puebla-Tehuacán.
1: Clima.
2: En estos momentos la temperatura se mantiene con 20 grados. Mi nombre es Eli y tú te quedas escuchando la 105.5.
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0: Todas las bandas, el recodo de Don Cruz Lizárraga en La Comadre 105.5, puros éxitos. Y en iHeart Radio, aquí está el Coquito contigo, comadre. Gracias por acompañarme. Recuerda, martes, no te cases ni te embarques. Y es que, mi amor, no quiero verte llorar. 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Y escuchamos unas historias, mija, que pa' qué te cuento. 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Antes, me tengo que enlazar con mis brothers de Espacio Deportivo de la Tarde. 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

0: Bielsa, Uruguay no pudo.
1: Que hayamos hecho las cosas bien. Nosotros este partido teníamos que ganarlo. El partido cambió, pero no sé si cambió por los cambios o por otros motivos.
0: Thomas Christiansen, por el triunfo Panamá.
2: Con respecto a Ghana, es una selección ya con experiencia en los mundiales. Sabemos que va a ser un partido difícil. El equipo está muy bien, con muchos ánimos.
0: James Rodríguez, Colombia, motivado.
3: Siempre que jugamos acá, siempre ese estadio lleno. Ves el estadio amarillo. Creo que va a ser lindo para todo el mundo y creo que va a ser un show chévere. Así que yo siempre digo que cuando hay show, que se sienten, que pasen bien, que va a estar, creo que lo va a disfrutar mucho.
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8: Estos son los encabezados en las páginas de internet.
9: Cancha.com, doblete para triunfo de Francia ante Senegal. Kylian Mbappé marcó 2 goles en el triunfo de Francia por 3-1 sobre Senegal en el arranque mundialista de ambas selecciones. Esto.com.mx es una locura. El Mundial 2026 alcanzó 1 millón de aficionados en estadios y va por mucho más. Hasta el momento, el Brasil contra Marruecos es el partido con más aficionados. Mediotiempo.com, sin el 10. Neymar no jugaría la fase de grupos. El astro brasileño no estuvo en el debut mundialista de la Canariña y reaparecería hasta la ronda de eliminación. Record.com.mx, de vuelta al ruedo. Katia Itzel García y Sandra Ramírez reciben otra designación. Se les sumó el Estados Unidos contra Australia ya en el arranque de la jornada 2. TUDN.com, Orlegui Sports se despidió oficialmente del Atlas. El presidente de Orlegui, Alejandro Iraragorri, escribió una emotiva carta destacando el trabajo que hicieron durante 7 años.
10: ¿Qué tal, amigos? ¿Cómo están? Bienvenidos. Estamos en Espacio Deportivo de la Noche. Todo el equipo de trabajo, Toño de Valdés, Raúl Sarmiento, el señor productor Jorge de Valdés Franco y todo el gran equipo que nos acompaña. Hoy tenemos a... Emanuel. ¿Por qué se me olvida tu nombre? ¿Será que me gusta más Mijares? Ah. Me da mucho gusto saludarte. Muchas gracias por el apoyo siempre. Lalito y toda la gente de la redacción, muchas, muchas gracias. Ya arrancó el partido de Argentina.
11: ¿Ya?
10: Ya está, mira, ahí está Scaloni. Ya debe estar por arrancar, si no es que ya arrancó. Lo que pasa es que ya llevan...
11: Ya van 45 segundos.
10: Ya van 45 segundos. Y bueno, lo vamos a seguir de cerca, este partido, en donde pues es el campeón del mundo. Es el equipo importante, repiten muchos de los que ganaron el torneo hace 4 años, y desde luego la presencia de Leo Messi arrancando su 6º mundial, es muy importante. Ya aparecieron en el día Mbappé, que hizo 2 goles,
11: muy bueno.
10: Llegó a 14 goles ya en Copas del Mundo, está a 2 de el gran Miroslav Klose. Y apareció Haaland en la victoria de Noruega. Vamos a ver si aparece ahora Leo Messi, que son grandes,
11: está,
10: grandes.
11: ¿Mandé? Está altísimo
10: Haaland, pues está como de tu vuelo.
11: Yo lo que más,
10: Pero creo que el doble de ancho.
11: Sí, sí, sí. Yo lo veo como bueno, jugador de básquetbol.
10: No, es tremendo, es tremendo. Me da mucho gusto saludar al señor Raúl Sarmiento. Raúl, ¿cómo estás? Me da gusto saludarte. Muy buenas noches. ¿No está? Bueno, Jorge, ¿cómo estás? Me da gusto saludarte. ¿Cómo te va?
11: Muchas gracias, Anselmo. 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Los invitamos para que la descarguen y puedan disfrutar de todos los podcasts, de todos los programas, todas las estaciones. 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Está buenísima la aplicación. Nos acompaña el día de hoy Alejandro Torres. Hola. De Valdés. Así,
12: Alex,
11: que ya está listo.
12: Bien, ¿y tú?
10: Bien, gracias. Bueno. Listo.
11: Bienvenido, Alex.
10: ¿A quién le vas en el Mundial?
12: A España y a México. ¿Por qué?
10: Ah, México primero. Yo,
12: sí.
10: Ah, bueno, menos mal.
12: Sí, sí.
10: Menos mal, ya te iba yo a expulsar de la cabeza. Señor Raúl Sarmiento, ¿cómo estás? Raulito, me da mucho gusto saludarte. Muy buenas noches.
13: El gusto es para mí, mi querido Anselmo. Saludos a Alejandro. Claro que a Jorge, a Paco, por supuesto, que a Lalito y a nuestros compañeros de la redacción, pero sobre todo a toda la gente que día a día nos sigue en el 88.9. En esta época que, bueno, no paramos de ver partidos, no paramos de trabajar, no paramos de movernos, pero en Espacio Deportivo no podemos faltar. Así que Como bien ya decías, ya estamos a punto de terminar la primera jornada. Mañana terminan de presentarse todos los equipos. Y bueno, pues empezaron a levantar la mano los grandotes. Y la pregunta sería, mi querido Anselmo, ¿quién te gusta para que sea el jugador del torneo? Por lo pronto hoy apareció ya Mbappé con 2 goles, aparece Haaland. Hay dos muchachos, uno alemán que jugó muy bien, que también tiene 2 goles, pero sin lugar a dudas los nombres de estas figuras son impresionantes. Entonces, falta mañana ver a Cristiano, y vamos a ver Inglaterra, ¿no? Con su gran goleador. Pero ¿quién te gusta? A ver, platícame, ¿quién te gusta para que sea? Yo creo que hay un gran sentimentalismo hacia Cristiano Ronaldo. Pero hoy vi a Mbappé y bueno, yo sé que los del Real Madrid están medio enojados, pero qué clase de jugador, la verdad, qué jugador.
10: Qué clase de futbolista, ¿no? Impresionante. Llegando ya daba yo la estadística, Raúl, a 14 goles.
13: Sí, señor.
10: Está todavía muy joven, podría jugar uno o dos mundiales más. Está en el apogeo de su carrera, con una movilidad, una velocidad, una fuerza. Y desde luego arropado, Raúl, con un equipo impresionante, ¿no? Cuando pusieron a Olise y lo movieron de banda, el equipo fue otro, encontraron las vías. El primer tiempo, mucha gente dice, es que ¿por qué no? Es que hay que trabajar los partidos. Y Francia lo trabajó y encontró las vías y fue superior, increíble. Y Raúl, con ese equipo, levanta la mano, para ser campeón mundial. Es impresionante.
13: Así es, por lo pronto ya empezó Argentina, estamos llegando al minuto 5, 0-0, dominio total y ya metió el primero Messi, compañero. Así que si levantaron la mano Mbappé y levantó la mano Haaland, pero parece que es fuera de lugar. Espera, porque se está rascando la cabeza Messi, no lo felicitan. A ver, ay, qué apretado, pero creo que sí es fuera de lugar. Así que se quedó Messi con las ganas ya del primero, pero cuando empiezan a aparecer estos genios, el fútbol toma otro camino, Anselmo, y hay que aceptarlo, hay que entenderlo. Falta ver a una España crecer en conjunto. O sea, las figuras empiezan a destacarse, pero los sistemas, los conjuntos pueden complicarte cualquier partido.
10: Nah, son unos genios, Raúl, y ya decías de lo de Cristiano, lo de Harry Kane, y esperar que algún español levante la mano, ¿no? Pedri, que por más esfuerzo que hizo, pues no, nunca encontró las vías para meter sus servicios. Y vamos a ver con Argelia, ¿no? Que haya tomado el ejemplo de los equipos que le pelearon a los grandotes. O sea, me defiendo bien, soy un equipo ordenado, fuerte. Más allá de mis limitaciones, porque si mira, ahorita ya tienen 5 adelante, Raúl, si los agarran así, les van a meter varios, ¿eh?
13: Tienes toda la razón, qué bueno que se lo señalas al público. Justo estaba yo reflexionando que adelantan líneas y dejan cuando menos siempre 2 o 3 adelante y cuidado, porque Argentina tiene un equipo muy poderoso, muy bien armadito, muy bien hecho. Si le dan un poquito de espacio, Messi y compañía los va a matar. Hay la polémica del Dibu Martínez, tiene un dedo roto. Decía, no lo metas contra Argelia, que siga mejorando. No, está en la cancha, él no quiso quedarse fuera, le entablillaron y nosotros, Anselmo, tenemos que ir a una pausa, pero el Dibu está en la cancha.
10: Está en la cancha, nosotros vamos a mensajes, regresamos con mucho más. Estamos en Espacio Deportivo de la Noche.

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2: Saludarte, me acuerdo mucho de tu papá. Lo veía ahí por la colonia San Rafael, en algún buen restaurante y con una buena copa. Y la verdad que tipazo, así que te mando un abrazo con el afecto y cariño de siempre, mi querido Luis Miguel.
3: Igualmente, y bueno, qué gusto poder saludarlos y estar aquí platicando un ratito con ustedes.
4: Miguel, explícanos qué está pasando, por qué los chicos, a tu juicio, los que se consideran chicos, están así como dando esta sorpresa en la Copa del Mundo.
3: Es que yo creo, Anselmo, que ya no hay chicos, ¿no? Todo se ha cortado, hemos visto los partidos, tú acabas de describir muy bien el gol de Argentina en fuera de lugar, inmediatamente el gol de Algeria también en fuera de lugar, les están peleando. Entonces yo creo que cada vez ha ido creciendo el nivel de los supuestos chicos, ¿no? Y eso la verdad lo hace más atractivo el torneo.
2: ¿Será Luis Miguel que será Luis Miguel que la intensidad, el aspecto físico ha logrado nivelar muchas situaciones? A la larga creo que el talento termina siendo un poquito la diferencia, pero la intensidad y la capacidad física con la que se juega hoy, pues en todo el mundo nivela cualquier cosa, ¿no?
3: Totalmente de acuerdo, Raúl. Creo que hoy el fútbol, y ustedes dos lo saben y de sobra, porque han tenido una gran trayectoria dentro de este deporte, hoy se ha hecho más físico, ¿no? Y si tú igualas en el tema físico, ahí es donde se impone la calidad. Pero si estás por debajo del tema físico, por más calidad que tengas, te va a costar, porque hoy el ritmo de juego que ponen todos los equipos es muy fuerte, muy intenso.
4: Fíjate que sí, desde luego, ¿no? Lo igualas en lo físico y entonces el que gana debe ser el más talentoso o el que se equivoca menos dentro del terreno de juego. La explicación de lo que pasó ayer en el España-Cabo Verde, ¿no? Un equipo español que desde que fue el sorteo ya lo había ganado, según ellos, y son como una serie de cosas que a mi juicio, fue un exceso de confianza, una falta de recursos dentro del juego para entenderlo, pero también enfrente, Luis Miguel, encontraste un equipo súper ordenado, físicamente hechos son unos toros, con la mentalidad muy, muy alta, que se les fue dando el partido y mantuvieron el cero en su portería, ¿no? O sea, esa es la explicación que yo encuentro. ¿Qué más nos podrías agregar al tema?
3: Sí, no, a ver, totalmente. Fueron equipos, como bien mencionas, a lo mejor desde el inicio dices son 3 puntos, pero hay que jugar los partidos. Y en la medida, yo me fijé en eso que mencionas, en la medida que iban pasando los minutos y que no entraba y que se salvaba y que el portero empezó a tener una gran actuación, juega la mentalidad para los dos lados, ¿no? Para los de Cabo Verde se empiezan a fortalecer mentalmente y para los de España les empieza a costar de que ya no encuentran por dónde, ¿no? Que no saben ni cómo. Y entonces se conjugó eso y es lo que está pasando. Viste ayer en la noche fue el partido de ¿quién fue? De Nueva Zelanda, ¿no?
4: Sí, el de Irán-Nueva Zelanda.
3: Irán-Nueva Zelanda, muy buen partido, muy entretenido, igual. Y tú dices, oye, a lo mejor podías pensar que uno iba a ser superior. Y no, ahorita estás viendo el de Argentina y ves que están hasta ahorita muy, muy, muy igualados, ¿no? El anterior que hubo, que fue el de Noruega, también muy, muy peleado. Bueno, pues al final ya lo que hablamos, la calidad define, ¿no? Pero sí está pasando eso, ¿eh? Que los equipos chicos con sus los supuestos chicos con sus planteamientos empiezan a resistir, se empiezan a agrandar y ya después ya compiten muy bien.
4: Raúl.
2: Oye Luis, tú que fuiste centro delantero y que tuviste uno de los entrenadores más tácticos del fútbol mexicano, si no es que el que más, que fue Ricardo La Volpe, independientemente de cómo los llamen ahora, porque ayer escuché que España juega con un centro delantero funcional, pues, francamente nunca comprendí qué quería decir eso, porque si no funcionas, pues no juegas, ¿verdad? Bueno, claro. Sí entiendo yo la palabra. Pero ya ves que hoy nos están inventando algunas palabritas. Tú fuiste centro delantero. Este muchacho, ya saben, se pasó 30 minutos sin tocar la pelota. Para un centro delantero se me hace impresionante, Luis. O sea,
3: mucho tiempo.
2: No se acercó a buscar la pelota, ¿o qué pasó? Y también veo que tocaron la pelota 800 pases y no tiraron centros en los primeros 30 minutos o no buscaron a su eje de ataque. Yo creo que por ahí podemos encontrar algunas de las razones por las que España ayer no ganó.
3: Sí, a ver, yo coincido totalmente con lo que dices. Un centro delantero que no toca el balón, híjole, es muy difícil, ¿no? Por dos razones, o no lo estás buscando o también no te está llegando. Mencionaste el toque de balón. Ayer era impresionante cómo llegaba España afuera del área de Cabo Verde y en lugar de tirar o de buscar una pared, lo abrían a la banda. Y entonces otra vez lo que ya habías conseguido de estar cerca del área, ya lo perdiste, ¿no? Y eso para un delantero, el no tener ese contacto, le cuesta mucho.
4: Ya anotó Argentina, aquí ya pueden estar tranquilos argentinos, ya abrió la lata el equipo argentino, vamos a ver la reacción de Argelia. ¿Qué puedes esperar o qué estás esperando del segundo partido de la selección mexicana ahora que el jueves se enfrenten a Corea allá en Guadalajara, Luis Miguel?
3: Partido importantísimo, ¿no, Anselmo? Es lo que va a definir si quedas en primer lugar de grupo o en qué lugar, ¿no? El equipo coreano el otro día hizo un gran juego, tú sabes que no bajan los brazos, que están peleando, que le ponen dinámica, que pelean todos los balones, que no se dan por vencidos. Entonces, México creo que tiene que subir un escalón del nivel que presentó en la inauguración para llevarse el triunfo.
4: Raúl.
2: Oye, ¿te gustó o quedaste insatisfecho? Tú jugaste eventos, estuviste, lo viviste y sabes que las inauguraciones o los primeros partidos son muy complicados. ¿Crees que todavía la selección esté un poquito tensa para enfrentar a Corea o ya quedaron los nervios guardados ahí en el vestidor, en la maleta?
3: Yo creo que ese primer partido es el que cuesta, ¿no, Raúl? Que es el partido, tu primer juego inaugural en tu estadio, la Copa del Mundo, toda tu gente. Afortunadamente se consiguió la victoria. Entonces yo sí creo que para el partido del jueves tenemos que ver una mejor versión individual y colectivamente. Porque aparte la vas a necesitar subirle ese nivel en lo individual y en lo colectivo. Y si logramos pasar este obstáculo que es Corea, pues yo creo que otra vez retoma mucho más fuerte la confianza para el último partido y después ya empieza otra fase que vamos a decir que el mundial, lo importante del mundial empieza en los 16avos, en los octavos, ¿no? Que ahí ya estás jugando con a un solo partido y con rivales muy poderosos.
4: Jugaste muchas veces con la selección nacional. ¿Pesa la localía o ya en este tipo de partidos los coreanos salen pensando en otra cosa? Pero en Guadalajara, aunque mucha gente diga que hay muchos coreanos, vamos a ser locales, o sea, es Guadalajara, es un centro deportivo y futbolístico importantísimo a lo largo de la historia de nuestro país. ¿Pesa la localía, Luis Miguel?
3: A ver, el Estadio Azteca pesa y juega a favor de México, ¿no? Por múltiples razones, el tamaño, la gente, la altura, el clima que hubo el otro día, ¿no? Ahora el juego es en Guadalajara, cambia un poco.

0: este día importante para el atlantismo, ¿no? El regreso a la primera división.
1: Y van contra las Águilas, Raúl.
2: Sí, será importante saludarte, verte, y que por favor ya controles al Piojo, al Potro, al propio La Volpe, a Félix. Oye, necesitamos a alguien que venga a poner tranquilidad en la capital.
0: Yo encantada, ya, mira, es parte de todo esto, ¿no? Y también sabemos cómo es Miguel, cómo es el Potro, el Ricardo, Félix, que es el ajonjolí de todos los moles, en todo opina y todo, pero es parte de que siempre fuimos fuimos así. Le da también sabor, ¿no? Sabor al fútbol.
1: Es que fue una generación inquieta, porque te faltó a Memo Cantú, que ahorita está desaparecido, pero que ha estado en puestos importantes y que se ha movido por todos lados.
0: No,
1: Y fue una generación padre con Daniel también, que estuvo con ustedes en el campeonato contra Monterrey. Una generación extraordinaria tuvieron con ese Atlante, ¿eh?
0: sí, no, y a ver, Anselmo, ya estaba Wilson Granolati, Pepe Cruz, entonces, y seguramente, bueno, en ese equipo campeón estuvo Manuel Negrete, Pedro Masachesi, entonces fue una generación, la verdad, muy futbolera, y que la mayoría seguimos de alguna u otra forma ligada al fútbol, y eso no es común, ¿no? Que tantos jugadores de un equipo o una generación después ocupen o puestos importantes como directivos o de entrenadores.
1: Pues qué padre
0: Sí.
1: platicar contigo. Ya sabes que se te aprecia muchísimo desde hace tantos y tantos años. Te deseo lo mejor a ti y a tu familia, que se tomen buenas decisiones. Y como dice Raúl, ojalá y no te vayas lejos del fútbol, porque eres un hombre inteligente, un hombre de fútbol, un hombre con una capacidad que no debemos despreciar en nuestro fútbol. Te mandamos un abrazo, Luis Miguel, qué gusto
0: No,
1: saludarte y la verdad
0: igualmente,
1: se te aprecia
0: Anselmo,
1: mucho.
0: igualmente las palabras, y sí, fueron muchos años, ¿no? A mí cuando era chiquito y me llevaban al estadio a ver fútbol, ya estabas tú narrando, entonces el siempre verte de tantos años.
1: Oye, ya
0: No.
1: hasta abuelito soy, imagínate.
0: No, oye, yo también, ¿eh?
1: Ah,
0: Yo
1: bueno,
0: tengo cinco
1: entonces
0: nietos,
1: o sea,
0: entonces estamos
1: no
0: iguales.
1: soy mucho más grande que tú, unos no sé cuántos, pero te mando un abrazo, gracias.
0: Igualmente, Anselmo, Raúl, un abrazo muy grande.
1: Abrazo. Vamos a mensaje, regresamos.
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7: Con los mejores deseos, Néstor Lorenzo recibió en plena conferencia de prensa una estampa de la Virgen de Guadalupe que un periodista colombiano bendijo en la Basílica y pidió por Lorenzo y sus seleccionados. El técnico agradeció y besó la estampa, arroba Medio Tiempo.
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10: El Milan anunció la contratación del entrenador portugués Rubén Amorim después de su paso por el Manchester United en un acuerdo por los próximos.

0: tres años. Efraín Juárez ya habría definido su futuro y sería nuevo entrenador del Győri Eto, actual campeón del fútbol en Hungría. Hervé Renard llegó a Monterrey para tomar las riendas de la selección de Túnez para lo que resta de la justa veraniega, después del despido de Sabri Lamouchi. Los reportes en Brasil indican que Neymar no podría jugar ningún partido de la fase de grupos en la justa mundialista por la lesión que acarrea en la pantorrilla. Espacio Deportivo, Ernesto de Valdés.
1: Amigos, ya saben que COE es hablar inglés y Carlos Guillén está con nosotros para platicar. Primero que nada, mi querido Charlie, ¿qué te ha parecido el Mundial hasta el momento? La victoria de México, el 0-0 claro. De España. ¿Cuál es el equipo que más te ha impresionado? Y ya después nos vamos con COE. ¿Cómo estás, Charlie? Abrazo.
2: Gracias, Toñito. Gusto en saludarte. Gracias por la invitación. Igualmente, Anselmín, aquí andamos, ¿no? Pues mira, yo creo que México ha sido espectacular, ¿cierto? Y creo que la vez pasada que vine con ustedes, yo les dije el marcador. Yo les dije que iba a ser un 2-0, ¿sí? Y ahorita, pues yo creo que el que me ha sorprendido mucho es España. España con Cabo Verde. Imagínense, 0-0. Entonces, pues lo que se viene contra Corea, otra vez vamos a ganarle a Corea. Lo vamos a ganarle.
3: Charlie, ¿cómo estás? Me da mucho gusto saludarte. Ahora resulta que hasta pronosticador eres. Mira, no le atinaste a nada del América esta temporada y ahora presumes que le diste al de la selección, no manches.
2: ¿Qué pasó, Anselmín? Ya tienes tarjeta amarilla en este momento.
1: O sea, ni siquiera hemos empezado a hablar de COE.
2: Exacto.
1: Y ya trae la amarilla, Anselmín, ni hablar.
2: Ya tiene la
1: Anselmín. Okay. Oye, Char, sí. COE es hablar inglés y COE además es una auténtica garantía para nuestros amigos que necesitan, que desean, que quieren hablar inglés.
2: Así es, Toñito. 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
3: 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Y mucha gente que viene a visitar nuestro país y en algún momento nos tocará viajar también para allá. Y qué importante es la comunicación, Charlie, teniendo el inglés es fantástico, ¿no?
2: Así es. Por eso COE te enseña primero a hablar, a pensar en inglés. 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Ahora sí ya no hay pretexto, ¿no, Toñito?, de que no tengo tiempo.
1: No, y además la ventaja de que puedes cambiar los horarios. O sea, yo recuerdo... digo, ya fue hace tiempo, ¿verdad? Pero cuando... cálmate, Anselmín, cálmate. Cuando estaba uno en el colegio, pues ya tenías tus horarios y bueno, tenías que adaptarte a los horarios. Y aquí COE se adapta a lo que tú tienes de tiempo semana a semana. 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
2: 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Desde los 7 años hasta 80 años de edad. 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
3: Ahí yo iba, Charlie. Fíjate que aquí en la casa hay una disyuntiva, ¿no? Todas mis cuñadas, mi esposa, están insistiendo con mi suegro de que aprenda inglés y él está reacio. Dice, no, es que ya no estoy en edad. Y está más o menos en la edad que me estás comentando. Creo que es importantísimo señalarlo. No hay edad para aprender inglés porque siempre es una herramienta útil, ¿no?
2: Claro, para la gente que realmente tiene el interés o que quiera aprender el inglés porque se le da la gana, por viaje, por cultura, por superación, también hay personas hasta 80 años de edad que, gracias a Dios, hoy en día se están capacitando con COE, les está yendo muy bien, y también tenemos niños entre 7, 12, 15 años, y el programa para ejecutivos, profesionistas, empresarios, personas que 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
1: 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Hablarlo, obviamente, entenderlo.
2: Leer, escribir, comprender, asimilar y lo más importante, pensar en inglés.
1: Claro. Claro, por supuesto. 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
2: 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Está corriendo el tiempo, Toñito, son solamente 10 minutos.
3: Oye, Toño, se ve que estamos en época de mundial, está echando la casa por la ventana este hombre, ¿eh?
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1: ojalá, esperemos que así sea allá en Guadalajara. Primera vez, por cierto, Charlie, Anselmín, primera vez que México va a jugar mundial, o sea, un partido de campeonato del mundo en Guadalajara. Ha jugado en la Ciudad de México, ha jugado en Toluca, ha jugado en Monterrey y por primera vez va a jugar en Guadalajara.
2: A ver qué mano tiene las Chivas, ojalá que los chivermanos nos ayuden por allá, porque
3: ojalá, Charlie, ojalá que gane México, ojalá y que la gente aproveche esta promoción de COE. 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
2: Gracias, Toñito, estamos en contacto y que viva México.
3: Gracias, chamaco.
4: Perfecto, pues muchísimas gracias a Carlos Guillén. 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Y aprovechamos y nos seguimos contigo, Toño.
1: Saludos ahí en el estudio. Bueno, pues la jornada mundialista hasta el momento nos ha traído triunfos claros, tanto de Francia como de Noruega. Los equipos europeos levantan la mano. A ver qué pasa con Argentina, que tiene actividad en este momento en Kansas City en contra de Argelia. Pero bueno, evidentemente lo de Mbappé es lo que resalta en la jornada y la presentación mundialista de Haaland también, porque los dos hacen un par de goles. En el caso de Mbappé, llega ya a 14 anotaciones, deja atrás a Jos Fontaine, el histórico francés, deja atrás a Messi también, entre otros, al Rey Pelé, etcétera. 14 goles, ya está entre los máximos goleadores de toda la historia y seguramente tiene 27 años, seguramente cuando termine su carrera estará como número uno entre los goleadores históricos en mundiales. Francia bien, en términos generales, le costó un poquito de trabajo, hubo un momento en el que parecía que se les complicaba como España, esa primera parte fue difícil, los incomodaron constantemente, pero en el segundo tiempo esa capacidad ofensiva que tiene Francia se mostró y fueron contundentes para lograr el 3-1 que les da una muy buena situación, una muy buena posición después de la primera fase de lo que es la primera jornada mundialista. Y hablando acerca de Noruega, hay un momento también en el que de repente se complican las cosas con el empate a uno, pero lo que es Erling Haaland, no hay duda, la capacidad que tiene el centro delantero del equipo noruego es un auténtico demonio. Hace par de goles, tuvo varias oportunidades, tuvo una asistencia también, es un futbolista diferente sin duda, que pesa una barbaridad y que te ayuda muchísimo, es un referente en el área y lo demostró en el partido. Así que 4-1 la victoria para Noruega. Insisto, buen arranque de jornada para los equipos europeos. A ver qué pasa con Austria en el juego ya mucho más tarde. Vamos a tener fútbol hoy hasta medianoche en este martes futbolero que pues ha estado muy intenso y así seguirán las jornadas con estos cuatro partidos por cada uno de los días que van pasando de la primera fase. Yo les mando un abrazo grande desde acá, recordándoles que la jugada del verano la tenemos a las 9:00 p.m. por Canal 5 el día de hoy. Ahí los estaremos saludando y platicando de todo lo que está sucediendo alrededor del Mundial 2026. Saludos y regresamos al estudio.
4: Perfecto, pues muchas gracias a Toño de Valdés. Estaremos viendo su jugada de verano al rato a las 9:00 p.m, pero les invitamos para que nos dejen su mensaje en el 56-2761-4466. Repito, 56-2761-4466.
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5: Vamos con información del día de la Selección Nacional Mexicana.
6: En la selección de Corea del Sur hay problemas, ya que al interior del vestidor existe molestia contra la prensa surcoreana por los comentarios que hicieron hacia Song Hyun-min. Incluso en Verde Valle ya le ofrecieron disculpas al atacante. Situación de distracción que puede aprovechar la selección mexicana para sacar la victoria. Y Luis Romo reconoció en Azteca Deportes que es una obligación salir con los 3 puntos, más allá de los malos momentos que presentaron ante Sudáfrica. Y también compartió el panorama mental que tienen para este jueves.
7: Corregir ganando siempre es mejor. Entonces hoy vamos contra Corea y el objetivo es ganar. Lo que me refiero es que no podemos estar de que, ay, si perdemos se nos acaba el mundo. No, tenemos que ir, que ir, que ir, que ir. Y para mí vamos a estar mucho más cerca de ganarlo si llegamos bien preparados y hacemos un gran partido también.
6: Para Azir Deportes, Arturo Sanguino. Penúltimo día de preparación de la selección mexicana previo a su segundo compromiso de la fiesta futbolística de 2026 ante Corea del Sur. El equipo de Javier Aguirre trabajó por la mañana en el centro de alto rendimiento y pese a la lluvia que se presentó al sur de la Ciudad de México, el equipo cumplió con lo solicitado por el cuerpo técnico del tricolor. Para este martes no habrá sesión de entrenamiento vespertino, ya que la selección mexicana viaja a Guadalajara en un vuelo charter. En la Perla Tapatía, los aficionados están organizando una serenata en el hotel de concentración del tricolor para recibir y mostrar el apoyo incondicional a los seleccionados. Para Azir Deportes, Arturo Sanguino.
5: Y desde luego se están manejando ya algunas alineaciones, que si hay cambios, que si hay todo. El único que conoce la alineación por el momento es Javier Aguirre y tiene la costumbre de decirle a sus jugadores la mañana del día que van a jugar. Esa mañana les dice quién va a jugar y todo para que no haya... Que a Chuchita la bolsearon. Entonces mañana lo que hay es una conferencia de Javier Aguirre, entrenamiento en la mañana, zona mixta y el equipo listo para enfrentar a Corea el próximo jueves. Regresamos.
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11: Colombia vibra en México, gran ambiente de la afición colombiana en la glorieta del Ángel de la Independencia previo al encuentro que sostendrá el equipo cafetalero contra Uzbekistán el día de mañana en el Estadio Ciudad de México, @UNIPDeportes.
12: En espera de que se haga oficial, Víctor Guzmán es nuevo refuerzo del Toluca, procedente del Pachuca, aunque su carta pertenece a Chivas. Llega al conjunto escarlata como jugador libre y con un contrato de 2 años. Con Chivas, los jugadores continúan con sus pruebas físicas y médicas de cara a la apertura 2026. Este martes arribó a la Perla Tapatía Kevin Castañeda para cerrar su traspaso al rebaño y proveniente de los Cholos de Tijuana. Aquí sus palabras.
13: No, muchas gracias por darme la bienvenida. Estoy muy feliz, muy ilusionado con esta nueva etapa. Estoy cumpliendo cumpliendo un sueño de niño y creo que elegí bien en venir acá porque las exigencias son muy altas y como me lo mencionaba al principio, estamos para ser campeón y desde ahorita empieza todo este proceso.
12: Por cierto, y luego de que Jordan Carrillo se despidió de Pumas, equipo donde jugó en el Clausura 2026, el futbolista mexicano podría ser presentado en los próximos días también como nuevo jugador del rebaño. Por otro lado, el presidente de Grupo Orlegui, Alejandro Irarragorri, se despidió del Atlas a través de una carta en sus redes sociales, equipo que adquirió hace 7 años y que ahora formará parte de Grupo Prodi, que es encabezado por José Miguel Bejos. El próximo 1 de julio se dará el cambio de dueños de manera oficial y Juárez hizo oficial la llegada de Juan Sigala como nuevo refuerzo para la apertura 2026 en un préstamo con opción a compra proveniente del Pachuca. Asir Deportes, Gabriel Ayala.
5: Y estaremos dando información desde luego de la Liga MX, que hay que recordar que arranca el fin de semana que se juega el partido por el tercer lugar. Exacto. Y la gran final del fútbol mexicano. Y luego, o sea, no hay respiro, Jorge, para este tipo de cosas.
4: El 16 de julio, jueves 16 de julio, arranca el torneo ya de la apertura 2026.
5: Uh-huh. Y precisamente arranca con el partido que comentábamos con Luis Miguel, que es el Necaxa Atlante, que se va a jugar allá en Aguascalientes.
4: En Aguascalientes, exactamente.
5: Ajá. Ya le daremos, ya que pase un poquito y que afloje la información del Mundial, empezaremos a meternos más en los movimientos que están haciendo los equipos, que no son muchos al momento. Escuchábamos lo de Chivas con Kevin Castañeda y Jordan Carrillo, que son buenos futbolistas. ¿Vamos a las llamadas, Jorge?
4: Sí, perfecto, y aprovechamos que está por aquí mi nieto Alejandro Torres, para que nos haga favor de echarnos una manita por aquí. A venga, ver, mi querido Alex, sí, ¿qué venga, nos dice Alex, tu tocayo Alejandro Birt?
14: Dice, buenas noches, señor productor. Muchas gracias por su invitación que me hizo. El día de ayer, pero es muy complicado asistir por motivos de trabajo, que tenga la seguridad y confianza que todos los días los escucho aunque me mande un comentario o un saludo para mi toque.
4: Sí, sí, no, el señor Alejandro Birz está todos los días escuchando Espacio Deportivo, muchas veces no tiene la oportunidad de mandar algún mensaje, pero sabemos que siempre está pendiente de este programa. Muchas gracias, Alejandro Birt. Lástima gracias. Que no nos pueda acompañar el próximo jueves en Espacio Deportivo, primera emisión. A las 3 de la tarde tendremos una transmisión especial en el estudio de iHeartRadio con motivo del encuentro entre la selección mexicana y el equipo de Corea del Sur. Así que ojalá que se puedan registrar para que nos acompañen a las 3 de la tarde el próximo jueves aquí en Grupo ASIR en Montes Pirineos 770. Eric de Querétaro nos dice, Anselmín, ¿a qué equipo de la NFL le vas? Saludos.
5: A los Delfines de Miami. Como el señor productor, le vamos a los Delfines de Miami. Y esta temporada vamos a volver a meter nuestra apuesta. Vamos a escoger un equipo entre los dos.
4: Órale.
5: A campeón.
4: Sí.
5: Sin asesoría de Toño, porque es tomar ventaja. A ver si le atinamos. Queremos que nos pase, George, lo mismo que le pasó a aquel, ¿te acuerdas? De
4: ¿Cómo no?
5: En Inglaterra, ¿no? ¿Cómo se llamaba el equipo, Lalo? Ese que ganó de milagro y que...
4: Era un equipo que no era ni siquiera, bueno...
5: No, que había ascendido y que nadie pensaba que iba a ganar. Y bueno, ahorita me acuerdo.
4: Y le metió una buena cantidad de libras.
5: Una lanita, no crees que mucho, ¿eh? Porque, y ya cuando se acercaba el final del campeonato, las casas de apuestas le ofrecían dinero para que parara, ¿no? Y no, se siguió, y el señor vive hoy por hoy, en una casa mucho más bonita. Entonces vamos a ver.
4: Imagínate nada más.
5: Imagínate. Bueno, pero eso pues forma parte del show. Como forma parte del show, y lo está haciendo mucha gente, las quinielas familiares.
4: Sí.
5: Te lo juro que están uniendo a la gente, se hacen los chats y hay muertos, gente que se muere de risa, gente que ya tomó ventaja y que apenas es la primera fecha, que no es definitivo, ¿eh? El que vaya ahorita en primer lugar se puede caer repentinamente. Así que, José Antonio, me estás escuchando, mi sobrino, te vas a caer.
4: ¿Va de líder?
5: Sí, va de líder. ¿Cinco en uno?
4: Cinco en uno, para terminar. Venga.
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16: Concluyó la actividad del grupo I, par de goleadas de Noruega con 2 de Haaland, 4-1 a Irak y Francia 3-1 a Senegal, 2 tantos de Mbappé. México tuvo entrenamiento por la mañana en el centro de alto rendimiento y por la tarde llegó a Guadalajara, sede del segundo encuentro ante Corea del Sur. Kate Itzel García ya tiene 3 designaciones en la Copa. Será cuarta árbitra en el Estados Unidos-Australia. Colombia entrena esta tarde en las instalaciones del América previo a su partido de este miércoles ante Uzbekistán en el Estadio Ciudad de México. En estos momentos, Grupo J, Argentina contra Argelia y a las 10, Austria ante Jordania.
5: La agenda para mañana, Grupo K, Portugal-Congo, es a las 11 de la mañana en Houston. Uzbekistán-Colombia es a las 8 de la noche en la Ciudad de México. Y en el Grupo L, Inglaterra-Croacia, es en Dallas a las 2 de la tarde y a las 5 de la tarde Ghana contra la selección de Panamá. La agenda para mañana de este certamen internacional, Jorge.
4: Pues se nos acabó el tiempo, ya son las 7 de la noche con 58 minutos y 37 segundos. Estamos ya abriendo la puerta para el señor Eddie Warman. Así que los invitamos para que mañana, ya saben, a las 3 de la tarde la primera emisión. A las 6 de la tarde los esperamos en Espacio 2026. Y a las 7 de la noche tenemos una cita con ustedes aquí en Espacio Deportivo de la Noche. Muchas gracias.
5: Hasta mañana, Jorge, buenas noches.
4: Gracias, Emanuel, en los controles, Lalo Cortés en la producción. Y todo este gran equipo de ASIR Deportes. Espacio Buenas noches. Deportivo.
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1: Papuchones, aquí en su compa Coco Baez, en la comadre. 105.5, puros éxitos. Y en la aplicación de iHeartRadio, mi amor, pero sí. Como todos los días, arrancamos con Despechados. Chécate nada más la historia de hoy. Te ha tocado tener a una mejor amiga, pero que de repente suceda algo como esto. ¿De qué se trata? Escuchemos. Coco, buenas noches. Checa nada más el título que te voy a mandar. Mi mejor amiga se me declaró. Y es muy complicado, pues como lo dice el título, mi mejor amiga se me confesó, se me declaró. Sinceramente, no lo veía venir. Éramos las mejores amigas. Ay, te voy a decir sincero, jamás había mostrado pues esa preferencia personal. Aunque la rechacé, digamos, de una forma tranquila, la verdad es que ya van 2 días desde que se me declaró. Y pues yo le dije que íbamos a tomar tiempo, que seguíamos tal y como estábamos hasta antes de eso. Le dije que yo no la veía más que mi amiga. La verdad es que no he tenido respuesta de ella durante 2 días. Me gustaría hablarle, ver cómo está. Pero la verdad es que no sé cómo iniciar una charla con ella. Ella me dijo pues que actuará como que si nunca hubiera pasado. Pero tomando en cuenta esto, pues no sé si sería gacho mandarle un mensaje. ¿Qué se debe hacer en estas situaciones, Coco? ¿Tú qué piensas? Ay, mi amor, es muy complicado. ¿Y sabes qué? Quiero pedirle ayuda a la banda. Que nos mande mensaje a través del micrófono de la comadre. Es muy complicado. ¿Qué harías si de la nada resulta que tu mejor amiga se te declara, papi? En la comadre, 105.5, puros éxitos. Y en iHeartRadio.
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Julión Álvarez, un norteño banda. Te hubiera sido antes en la comadre 105.5, puros éxitos. 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Y en la aplicación de iHeartRadio, corazón de melón, vámonos con más música, porque llega Grupo Frontera, se llama No Se Va, pero pregunta del millón: ¿qué harías tú, comadre, si tu mejor amiga resulta que un día se te declara híjole?

0: Liberación con el tema ¿Cómo estás tú? En la comadre 105.5, puros éxitos. Y en la aplicación iCard Radio, descárgala, es gratis. Oye, corazón de melón, imagínate nada más. Tienes a tu mejor amiga. Ni siquiera sabías. Y de la nada se te declara, hijo de la fregada. ¿Qué harías tú? Le pedimos consejos a la banda. Mira, la verdad es un poco cruel hablarle a alguien que quiera tener una relación amorosa contigo. Pues aunque no lo diga, ella te va a ver como pareja ideal, no como amiga. Y eso le va a doler. Obviamente sé que no es tu intención lastimarla. Solo digo que le va a doler. Te recomiendo que le des tiempo. Ya después de unos días, le digas si es mejor que se den un tiempo para su amistad, para que ella entienda el asunto o algo así. Y después ya hablan. Eso nos dice mi querida Stephanie. Y aunque no lo creas, Coquito, me pasó algo similar. Y lo que pasó después, pues sí, dejamos de ser amigas. ¿Tú qué harías, comadre, si tu mejor amiga resulta que se te declara? Esto es Despechados, papito, y hay historias que a veces son difíciles de creer. En la comadre 105.5, puros éxitos. Y en iHeart Radio.
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El Golden Boy Bobby Pulido en la comadre 105.5 puros éxitos y en la aplicación de iHeartRadio. Aquí está el Coquito contigo en Despechados, comadre. Mira nada más qué dice por acá. Ay, Dios mío santo. Oye, La Habana se está reportando, Dice mi querida Trini, Coquito, es una situación delicada, pero yo creo que lo más importante, pues, es que fuiste honesto con esta persona, con lo que sentías de querer solamente ser su amiga, y eso también es válido. Ahora lo mejor puede ser acercarte con calma, sin forzar nada, simplemente preguntar cómo está ella, mostrando que te importa su bienestar. La verdad es que es normal que haya un poco de incomodidad al inicio, pero con el tiempo y el respeto, vuelve la confianza, si ambos lo permiten. Lo importante es no desaparecer ni tampoco presionar, solo deja que las cosas fluyan con madurez. Ese es mi humilde consejo. ¡Trini! ¡Tú muy bien, corazón de melón! Y es que es bien complicado, imagínate que tu mejor amiga... Sí, sí, comadre, tu mejor amiga, pues un día te dice que pues quiere contigo. Es complicado, ¿no? Cerramos con Intocable, se llama Coqueta, esto es Despechados en la comadre 105.5, puros éxitos. Y en iHeartRadio, ¿pero qué dice la inteligencia artificial acerca de esto? Se lo vamos a preguntar y ahorita juntos lo descubrimos.

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0: Se llama Ayúdame en la Comadre 105.5, puros éxitos. También a través de la aplicación de iHeartRadio. Comadre, imagínate que todo marcha normal en tu vida. Tienes a tu mejor amiga, tu confidente, la que sabe todos tus secretos. Y de repente, un día llega y se te declara, comadre. Imagínate nada más, pues eso le pasó a mi comadre y pues ahora anda muy preocupada. Coco, ya le dije que yo solamente la veo como una amiga. Y pues no sé, pero siento que, aunque me dijo que todo iba a estar bien, pues lleva 2 días que no me dirige ni la palabra. Le voy a preguntar a la inteligencia artificial a ver qué piensa acerca de este tema. Y en unas cuantas canciones yo regreso contigo. En La Comadre 105.5, puros éxitos. Y en iHeartRadio, pero pregunta del millón. Tú en esta situación, ¿qué harías?
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1: Es una ganancia, ¿no?
2: Sí, y es importante para nosotros nutriólogos empezar a ver esta cuestión de si mi paciente tiene tal característica, se le complica tal cosa, esto no le gusta, por ejemplo el aguacate, ¿no? Que claro que es un alimento con gran cantidad de nutrimentos. Si no le gusta, no es como que ya te lo tienes que comer, porque va, sí, al contrario, nunca va a volver a regresar a la consulta. Y también entra esta parte, ¿no? De respetarlo, de decir, bueno, si no le gusta el aguacate, ¿qué otro alimento le puedo ofrecer a mi paciente para que él diga, me gusta y estoy cumpliendo, ¿no? Siempre es dar estas opciones, porque realmente opciones hay muchas.
1: Cristian, muchísimas gracias por acompañarme aquí a este episodio.
2: No, muchísimas gracias a ti por invitarme, por también escucharme, por apoyar también a las personas en esta cuestión de la información, que empiecen a escuchar también todos estos temas que son bastante importantes.
1: Él fue Cristian Gómez Montoya, yo soy Claudia Mejía, nos vemos en un próximo episodio. Adiós.
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Los Acosta deja una rosa en tu balcón en La Comadre 105.5, puros éxitos. 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Pero antes de continuar con Despechados, ¿qué crees, corazón de melón? 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

0: Es amor con Hilda, pero ¿tú qué harías si tu mejor amiga se te declara? En Despechados en la Comadre 105.5, puros éxitos. Le acabo de preguntar esto a la inteligencia artificial y me dice, es muy clara y concisa. Lo primero es mantener la calma. Ahora tú crees. Mantener la calma y agradecer su honestidad. Sí, el agradecimiento a la persona que abrió su corazón. Es completamente normal sentirse confundido. Tómate un momento para respirar antes de responder. Lo más importante ante todo y ante una declaración siempre se trata de ser honesto. Decidir qué sientes tú realmente y cuidar el futuro de su relación. Dependiendo de lo que sientas, en este caso, si la ves solo como una amiga, agradécele su valentía por confesarse contigo. Pero sé firme y clara para no dar falsas esperanzas. En este caso, el respeto y la honestidad son la mejor manera de preservar su amistad. Toma las cosas con calma. Solamente sé clara, directa y concisa. Porque recuerda que a pesar de todo, y por mucha amistad que tengas con esa persona, lo más importante eres tú, y tu paz y tu tranquilidad emocional. Y sabes qué, comadre, ahora leyendo esto, yo coincido. Lo más importante eres tú. Si de verdad es tu amiga y aceptó, después de declararse, pues que siguieran siendo amigas, tarde o temprano tendrá que acercarse a ti. Toma las cosas con calma, dale su espacio y su momento. Y si no, pues no te preocupes, no quedó en ti. Tú fuiste sincera y no diste falsas esperanzas. En La Comadre 105.5, puros éxitos, y en iHeart Radio. Comadre, yo ya me voy. Pero regreso contigo el día de mañana en punto de las 4 de la tarde. Antes de Anita Sáenz, La Cazadora, a las 10 con el Morning Show. En La Comadre 105.5, puros éxitos, y en la aplicación de iHeart Radio. Por cierto, estoy contigo siempre a través de redes sociales. Sígueme en el Face. Búscame como el Coco Baez. Y ahí estamos echando chisme 24/7. Que tengas una bonita noche de martes. Martes, no te cases, ni te embarques, ni de la comadre te me apartes. Adiós.
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0: 6 en punto, panorama informativo 88.9, información que sirve. Yo soy Alejandro Villalbazo en X, en TikTok, arroba Villalbazo 3. Es miércoles 17 de junio. Iñaki Manero, ¿cómo estás, Iñaki?
1: ¿Cómo estás, Alex Villalbazo? Alex Cervantes, a todos los amigos de la República Mexicana y de todos lados por iHeartRadio, gracias por iniciar el día en panorama.
0: Día nublado, es lo que marca el meteorólogo, sí. Que todo el día va a estar nublado en el Valle de México.
1: Pero ni siquiera un ratito, ¿eh?
0: Nada, nada, se asoma el sol según lo que está marcando, con chance de lluvia por ahí de la nochecita, Iñaki.
1: Sí, sí, eso es lo que está pronosticado, y también, pues no sabemos en dónde va a caer el aguacero mayor, ¿no? Uh-huh. Entonces, por eso, es una lotería de repente por donde sople el viento, así que pues todo el mundo estar preparado.
0: Sí, sí, sí, porque las lluvias van a estar buenas también, uh-huh. Sobre todo si hablamos del norte de la República Mexicana y del sur, porque las lluvias muy fuertes se pronostican para Chiapas, en el norte Sonora, Chihuahua, Durango, Sinaloa, Tamaulipas, toda esa franja del norte de la República. Y dice el meteorológico que si llueve en la noche en la Ciudad de México va a ser muy fuerte. Sí. Y por ahí de las 8, y hoy hay partido, Colombia-Uzbekistán, ojalá y llueve en otros lugares y no en el sur. Pues es que si ya sabemos que el sur es una locura.
1: Sí, sí, sí, sí, sí. Sí, sí, estaba viendo la imagen de satélite y veo cómo se forman los nubarrones, sí, en el centro.
0: ¿No? Cañón.
1: Así, así está la nube negra.
0: Entonces esperemos que si llueve en la Ciudad de México, sea en otro lugar y no en el sur. Que les perdone hoy en el sur por aquello del partido. Tráfico y clima cada 15 minutos. Mónica Villalobos.
2: Alejandro, gracias. Muy buenos días. Hoy nos circulan autos con holograma 1 y 2 de verificación, engomado rojo, terminación de placas 3 y 4. En unos minutos, más información.
1: Gracias, Moni. Bueno, por ahora la calidad del aire es aceptable. Vamos al panorama nacional. El Gobierno de México publicó un decreto en la edición vespertina del Diario Oficial de la Federación, donde se ordena la implementación de home office y la suspensión de clases en Ciudad de México y en el área metropolitana de Guadalajara, Jalisco, con motivo del torneo. De este modo, en el caso de Ciudad de México, hoy 17 de junio, la jornada laboral presencial va a concluir a las 3 de la tarde, continuando con teletrabajo para el resto del día. El 24 de junio, todas las actividades se van a realizar en home office o modalidades flexibles, mientras que para Guadalajara y su zona metropolitana, la jornada laboral del 18 de junio se va a realizar también en teletrabajo. Por otra parte, la madre buscadora y fundadora de la colectiva Memoria, Verdad y Justicia, Socorro Gil Guzmán, informó que la Fiscalía General de Guerrero le confirmó que los restos de su hijo Jonathan Romero Gil, víctima de desaparición forzada por policías municipales en 2018 en Acapulco, permanecen en instalaciones del Servicio Médico Forense desde el 2022. Socorro Gil rechazó el dictamen emitido, ya que dijo que no confía en la institución, por lo que exigió que la Fiscalía General de la República haga nuevas confrontas genéticas para confirmar plenamente la identidad. En tanto, el bloqueo indefinido que mantiene Sección 22 de la Coordinadora en la Terminal de Almacenamiento y Despacho de Petróleos Mexicanos en Santa María el Tule, esto es en el estado de Oaxaca, ya comenzó a generar crisis en el suministro de combustible, como sucedió hace unos días en Chiapas, provocando el cierre de 16 estaciones de servicio en la capital y en valles centrales, porque no tienen producto. El grupo de empresarios gasolineros del estado advierte que de seguir el cierre total de la terminal, alrededor de 90 estaciones van a suspender sus ventas y eso pues va a detener al estado. Pemex rechazó que exista desabasto de gasolina y diésel. María Inés Camacho.
3: Ante la información difundida donde se señala de forma incorrecta que el gobierno clausura gasolineras para esconder un supuesto desabasto de combustibles, distintas dependencias de gobierno aclaran que esto es completamente falso. En un comunicado, Petróleos Mexicanos explicó que las verificaciones que realizan los órganos reguladores se llevan a cabo en estricto apego a la normativa aplicable conforme a sus atribuciones y obligaciones. Por último, confirmó que la petrolera cuenta con producto suficiente para abastecer a sus clientes y que el suministro opera de manera regular. Lo anterior se refleja, dice, en el incremento de sus ventas de gasolinas y diésel en 9% de enero a mayo del 2026 con respecto al mismo periodo del año anterior. 88.9 Noticias. María Inés Camacho Romero.
1: 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Y gracias a las lluvias, suman ya 31 bolsas con restos humanos halladas en una fosa clandestina en Tlajomulco, en Jalisco. Martín Beltrán.
4: Las lluvias de los últimos días dejaron al descubierto nuevos indicios en la fosa clandestina localizada en la colonia Balcones de Santa Anita en Tlajomulco, donde integrantes del colectivo Guerreros Buscadores de Jalisco reportaron el hallazgo de varias bolsas con aparentes restos humanos. De acuerdo con el colectivo, las precipitaciones provocaron grietas en el terreno que permitieron observar los objetos enterrados. Tras el reporte, personal forense acudió al sitio para realizar las diligencias y de manera preliminar, fueron localizadas 11 bolsas adicionales para un acumulado de 31 con restos humanos. Para Panorama Informativo desde Guadalajara, Martín Beltrán.
1: ¿Cuándo se va a realizar la marcha del orgullo LGBTQ y más en Ciudad de México, Yona Flores?
5: Debido a las celebraciones futboleras, este año la Marcha por el Orgullo, que se celebrará el próximo sábado 27 de junio, no podrá llegar al Zócalo.
6: No va a llegar al Zócalo, va a llegar hasta Eje Central. Quienes quieran, no con vehículos, no con los elencos, sino quienes quieran llegar al Zócalo, lo van a poder hacer como cualquier otro aficionado o aficionada a los partidos de fútbol. Aparentemente,

0: 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Vámonos a los deportes. Saludamos a don Alex Cervantes. Muy buenos días.
1: ¿Qué tal, Iñaki, amigos? Muy buen día para todos. Arrancamos con los resultados de este martes en la justa futbolera. Francia derrotó 3-1 a Senegal. Doblete de Kylian Mbappé, quien se convirtió en el máximo goleador en la historia de la selección francesa. Noruega golea 4-1 a Irak con doblete de Erling Haaland. Con un hat-trick de Leo Messi, Argentina superó 3-0 a Argelia. Messi igualó la marca del alemán Miroslav Klose como goleador histórico del torneo con 16 anotaciones. Para este miércoles continúa la actividad. En el grupo K, Portugal enfrenta al Congo en Houston a las 11 de la mañana. Uzbekistán contra Colombia a las 20 horas en el Estadio Ciudad de México. Y en el grupo L, Inglaterra contra Croacia. Partidazo con pronóstico reservado. Será a las 2 de la tarde en Dallas y gana contra Panamá en Toronto a las 5 de la tarde. Hasta aquí los deportes.
0: Muchas gracias, Alex. Alex Villalbazo, Alex Cervantes, Iñaki Manero, en Panorama Informativo en 88.9 Noticias. Información que sirve y por iHeartRadio. Moni Villalobos, tráfico y clima cada 15 minutos. Hola otra vez, Moni.
2: Hola, Iñaki, gracias. Muy buenos días. Les comento que servicios de emergencia trabajan en la autopista México-Toluca, a la altura de Roberto Medellín, debido a una volcadura. En unos minutos, más información.

0: Muy buenos y lluviosos días tendremos para hoy en la República Mexicana. Lluviosos y calurosos días en estos contrastes que tenemos en el país. Las lluvias más importantes van a caer en Chiapas, de acuerdo con lo que está marcado por el meteorológico. Lluvias muy fuertes. Las fuertes estarán afectando en el norte Sonora, Sinaloa, Chihuahua, Durango y en el Pacífico, Jalisco, Michoacán. Se van a meter hacia la megalópolis estas lluvias fuertes, dañando Hidalgo, Puebla, Tlaxcala, Morelos, Estado de México, Ciudad de México, y en el Golfo, Veracruz, Tabasco, y en la península, Campeche, por todos lados estas lluvias fuertes que marca para hoy el meteorológico. Y en el calorcito, los 45 grados o más. El infierno superior a los 45 grados Baja California y Coahuila, y entre 40 y 45 grados Baja California Sur, Sonora, Sinaloa, Chihuahua, Nuevo León, Durango, San Luis Potosí, Hidalgo, Tamaulipas y Veracruz. Vamos a empezar el recorrido por la República Mexicana. En Coatzacoalcos, al sur de Veracruz, 24 grados. Julio Escobar, buenos días, Julio.
1: ¿Qué tal? ¿Cómo estás? Te saludo con gusto desde el sur de Veracruz. La temperatura máxima se espera de 35 grados y una mínima de 26. Cielo medio nublado, ambiente bochornoso y brumoso en la costa. Lluvias, probabilidad pues baja de 0 a 2%, y vientos que se esperan de 25 a 35 kilómetros por hora. El clima.
0: Y la de 8, Julio.
1: Te comento que bajo una orden de desalojo emitida por el juez 12º de primera instancia, quedó sin hogar Eustolia Reyes González, una mujer de 75 años que asegura haber sido llevada con engaños a una notaría de la colonia Centro para firmar documentos en blanco, presuntamente por instrucciones de su propia hija, Elena del Carmen Porras Reyes, quien hoy se adjudicó el predio. De acuerdo con estos trabajos de las diligencias por las autoridades, bueno, llegaron sujetos a bordo de camionetas y comenzaron a sacar las propiedades de esta abuelita, todos los muebles que tenía al interior de este hogar, lo que generó la movilización de los vecinos para tratar de protegerla. Sin embargo, se hizo efectiva esta orden judicial y la abuelita quedó completamente desamparada en la calle, su propia hija. Y ahora es un grupo de mujeres que ha iniciado un movimiento para poder defender a la señora Eustolia Reyes González, quien, bueno, iniciará un proceso para recuperar su hogar. Es el reporte que tenemos.
0: Es decir, ¿crió cuervos?
1: Casi, casi.
0: Sí,
1: crió cuervos, pues, y hija, le sacaron los ojos.
0: La hija le sacó los ojos, ¿no? ¿Cuántas historias?

0: Historias de estas, ¿eh? ¿Cuántas historias de estas? Mamá, vente, vamos a la notaría, presta, firmas y ahí nos vemos y al ratito, órale, desalojada de su casa. Gracias, Julio Escobar, desde Coatzacoalcos, allá al sur de Veracruz. 28 grados para Cancún, Quintana Roo, Carlos Mendieta, adelante, Carlos.
1: Alex, muy buenos días, gusto en saludarte. Así es, amanecemos con 28 grados centígrados, con algo de nubosidad, Alex. De hecho, tenemos un 20% de probabilidad de lluvias ligeras hasta las 12 del día, de ahora hasta las 12 del día. Sin embargo, bueno, gran parte de la tarde tendríamos el cielo únicamente con alguna nubosidad, pero bastante calor. La máxima de 32 grados a las 12 del día, Alex.
0: Ya no te da tiempo de la de 8. Vamos al corte, regresamos contigo para que nos platiques la noticia más importante de este miércoles 17 de junio, allá en Quintana Roo. Son las 6:15, una pausa. Panorama Informativo 88.9, información que sirve.
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2: Primer traguito de café que nos tomamos con un día de calor, lluvia en los extremos en la República Mexicana, las lluvias muy fuertes, norte, sur, Pacífico, centro, y el infierno de los 45 grados afectando principalmente el norte de la República Mexicana, pero todo el país también con temperaturas que van de los 35 y más allá de los 45, de los 45 grados. Oleaje importante, nos advierte el meteorológico. Olas de hasta 2.5 metros para las costas de Oaxaca, Chiapas, también de Tamaulipas. En el recorrido por la República Mexicana quedó pendiente la nota más importante, la de 8, allá en Cancún, Quintana Roo. Carlos Mendieta, ¿qué hay, Carlos?
3: Pues, Alex, tuvimos un incendio en la subestación de la región 96, esto es dentro de la propia ciudad. Te platico que más o menos como a las 2 de la mañana varias colonias experimentaron un corte de luz. Fueron al menos la región 96, región 95, 326, la 92, la 58, 320, entre Supermanzanas y regiones, que son colonias. Unidad Morelos, región 103, Supermanzana 518, región 219, o sea, gran parte de la ciudad nos quedamos sin luz, Alex. 2 de la mañana, de repente, patrulla sonando, y resulta que en la 96, en esta Supermanzana o región, llegaron los bomberos porque había un gran incendio en la subestación de la CFE. Primero empezó todo con una explosión, fue lo que reportan los vecinos. No se sabe muy bien todavía, esto que digo pasó en la madrugada, qué fue lo que ocasiona este incendio. El incendio estuvo fuertezón, las llamas alcanzaban a ver desde lejos, y bueno, ya es algo que controlaron los cuerpos de emergencia. La luz se ha restablecido, al menos en algunas regiones y supermanzanas. Faltaría verificar si hay algunas otras que siguen sin electricidad, pero bueno, una vez más la Comisión Federal de Electricidad. Solamente decirte, Alex, la infraestructura de la CFE aquí en Quintana Roo, muy, muy vieja, y eso se ve incluso en los lugares donde se atiende a la gente, ¿no? Todos estos cajeros, los lugares donde la gente va, se notan descuidados. Entonces, si esto está así, no me imagino cómo estarán las cosas allá adentro en las subestaciones.
2: Bien, gracias, Carlos Mendieta, desde Cancún, Quintana Roo. 22 grados para Tuxtla Gutiérrez. En Chiapas, Fer Cantón. Buenos días, Fer.
4: ¿Qué tal, Alex? Muy buenos días. Hoy en Chiapas habrá lluvias puntuales muy fuertes y temperaturas de hasta 40 grados. En Tuxtla Gutiérrez, cielo medio nublado y una temperatura máxima de 32 grados. Así el clima en Chiapas.
2: ¿Y la de 8?
4: Un campesino de 40 años de edad fue atacado con arma de fuego en la comunidad Guadalupe Tepeyac, municipio de Panteló, dejando además a un menor de edad y a una mujer lesionados. De acuerdo con autoridades tradicionales de la comunidad, la víctima fue identificada como Miguel Pérez Pérez, quien recientemente había regresado a su localidad tras permanecer desplazado varios años a causa de la violencia y la inseguridad que afectó a diversas comunidades de ese municipio de Panteló. Así el panorama de Chiapas.
2: Bien, gracias, Fer Cantón, en Tuxtla Gutiérrez, en Chiapas. 26 grados marca el termómetro en el bello y devastado puerto de Acapulco. Adriana Covarrubias, vecina, buenos días.
5: ¿Qué tal, vecino? Buenos días. Buenos días al auditorio. La máxima será de 32 grados. Se tendrá cielo despejado por la mañana y por la tarde a partir de las 4 de la tarde. Se pronostica cielo nublado y un 60% de pronóstico de lluvias, también lluvias por la tarde en municipios de la región de la montaña y zona centro de Guerrero.
2: ¿Y la de 8, Adriana?
5: Te comento que integrantes de la Coordinadora Estatal de Trabajadores de la Educación en el Estado tomaron el edificio Juan Álvarez, donde se encuentran las oficinas de recaudación fiscal y de la Secretaría de Finanzas, en Chilpancingo, además de cerrar las instalaciones de la Junta Distrital Ejecutiva 07 del INE, como parte de las acciones de protesta que mantienen en el marco de la huelga nacional convocada por la CENTE. En ambas oficinas se desalojó al personal y se suspendieron las actividades. El secretario de Organización de la Región Centro de la CETEC, Juan Carlos Almerón, informó que el movimiento magisterial pues continuó fortaleciendo en Guerrero y aseguró que aproximadamente el 75% de las escuelas de más de 12.000 de educación básica permanecen sin clases, y además 30.000 docentes participan en las movilizaciones, principalmente de educación inicial, preescolar, primaria y secundaria. Y ayer por la noche, integrantes de la CETEC de la región de Acapulco salieron a bordo de autobuses hacia la Ciudad de México. Es el reporte.
2: Gracias, Adriana Covarrubias, desde el bello y devastado puerto de Acapulco. Para la Ciudad de México, 15 grados. René Ponce, ¿cómo está, René?
6: ¿Qué tal, Alejandro? Efectivamente, 15 grados, mañana agradable. Para la tarde, una temperatura máxima que irá entre los 25 y los 27 grados centígrados. No hay que dejar el paraguas, va a llover otra vez, Alejandro.
2: ¿Y la de 8, René?
6: Pues un juez vinculó a proceso a Itan N, Elvira N, Iván N y Jacqueline N, todos identificados como integrantes de Los Patos. Esta célula está vinculada a su vez al grupo delictivo de Los Bubus y relacionado con actividades de narcomenudeo y robo con violencia, todo esto en la alcaldía de Iztapalapa. Fue en seguimiento a una denuncia sobre la venta de narcóticos en un inmueble que se ubica en la colonia Ejército de Oriente, zona Peñón, que los policías de investigación ejecutaron una orden de cateo y junto a estos sujetos fueron asegurados 139 envoltorios con droga, una bolsa con metanfetamina a granel y dos teléfonos celulares. El juez del caso les impuso ya la medida cautelar de prisión preventiva por delitos contra la salud en su modalidad de narcomenudeo. Además, fijó 3 meses para el cierre de la investigación complementaria, Alejandro.
2: Bien, gracias, René Ponce, desde la Ciudad de México. 11 grados, Toluca, Estado de México. Sonia Vilchis, ¿cómo te va, Sonia?
7: Gracias, Alejandro. Muy buenos días. Hoy Toluca tendrá un día mayormente nublado con una temperatura máxima de 18 grados y probabilidad de lluvia durante la tarde, Alejandro.
2: ¿Y la de 8?
7: Comentarte que tras el bloqueo de la carretera México-Toluca y la quema de 3 camionetas por parte de ejidatarios de San Pedro Atlapulco, el gobierno municipal de Ocoyoacán fijó su postura. La administración local aseguró que no ha sido omisa y rechazó la deforestación ilegal, por lo que ya dijo que presentó denuncias formales ante las fiscalías y procuradurías ambientales correspondientes. Asimismo, el ayuntamiento informó que coordina acciones con dependencias estatales y federales para proteger las zonas forestales. Alejandro, así la información.
2: Bien, gracias, Sonia Vilchis, allá en Toluca, en el Estado de México. Son las 6:25, una pausa. Panorama Informativo 88.9, información que sirve. Yo soy Alejandro Villalbazo, en X, en TikTok, @Villalbazo13.
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0: 6:30, panorama informativo 88.9, información que sirve. Yo soy Alejandro Villalbazo en X, en TikTok, @Villalbazo 13, los mensajitos en el WhatsApp 5580-255-889. Estamos recorriendo la República Mexicana, el clima y la de 8, y les damos como todos los días a esta hora los buenos días a ustedes que se están despertando con nuestra dulce y tierna voz, que está sonando el reloj, el teléfono, para que se levanten, para empezar el día a darle. Miércoles 17 de junio, hoy hay fútbol en la Ciudad de México, Colombia-Uzbekistán, es el partido que se va a jugar la noche de hoy en la Ciudad de México. Si no estaban enterados, hubo modificaciones al horario escolar, los chamacos de los turnos vespertinos no van a la escuela hoy, y los burócratas que hasta las 3 de la tarde, y ya de ahí a casita para que la cosa esté más tranquila en cuanto a movilidad a la hora de ir al partido allá al sur de la Ciudad de México. Así es que muy buenos días. En el recorrido por el país nos vamos a Querétaro, Karina Buitrón. Buenos días, Karina. 16 graditos.
1: Buenos días, ¿cómo estás?
0: Bien, adelante, Karina.
1: Amanecimos con precipitaciones, Alejandro, y se espera una mínima de 16 y una máxima de 22, por lo que este día continuarán las lluvias.
0: ¿Y la de 8, Karina?
1: Bueno, pues oficialmente el día de ayer arrancó la caravana migrante de verano de este año, partió desde Laredo, Texas, y tiene una participación de 1.800 queretanos con 402 vehículos. Las autoridades, tanto estatales como municipales, les están brindando acompañamiento para que lleguen seguro a su destino, principalmente en la Sierra Gorda. Así el panorama desde Querétaro.
0: Gracias, Karina Buitrón, allá en Querétaro. Y cerramos en el norte de la República, 23 grados, Jorge Maldonado. Buenos días allá en Monterrey, Nuevo León, Jorge.
2: Buenos días, Alejandro, 23 grados, como tú bien lo mencionas, una mañana agradable, pero con nomás deja que salga el sol y comenzará la temperatura a incrementarse hasta vivir el infierno este miércoles, Alejandro, porque se espera la temperatura máxima de 38 grados centígrados, Alejandro.
0: Ah, y la sensación térmica, Jorge.
2: O ya te imaginarás, de 40 grados.
0: Y para arriba, tal vez, sí, está complicado. Cuidado con los golpes de calor, ¿no, Jorge?
2: Sí, la verdad que sí, afortunadamente yo me cuido mucho de eso, me hidrato bastante, de acuerdo a las recomendaciones de las autoridades.
0: Mucho, Jorge.
2: Claro que sí, Alejandro, una intensa movilización de los cuerpos de auxilio se desató ayer en el municipio de Escobedo. ¿Qué pasó? Con las fuertes precipitaciones que se han presentado, Alejandro, un hombre sale de su trabajo para dirigirse ya hacia su domicilio. Es sorprendido por esta fuerte lluvia, Alejandro, y aún así el hombre se arriesga y en el trayecto se resbala y, para su mala fortuna, cae a márgenes del río Pesquería, que llevaba mucha agua, Alejandro, y es hora en que esta persona no ha sido localizada. Ayer, el día de ayer, con apoyados con perros y helicópteros, comenzaron a rastrear todo el agua río abajo, tratando de buscar a esta persona que por el momento está desaparecida, pero pues espera encontrar el cuerpo el día de hoy. Se tuvieron que suspender las labores por lo que se hizo de noche, y a muy temprana hora ya nos darán la búsqueda del cuerpo de esta persona, Alejandro.
0: Bien, gracias, Jorge Maldonado, desde Monterrey, Nuevo León. Son las 6:34, así el recorrido por la República Mexicana, el clima y la de 8. Tráfico y clima cada 15 minutos, Mónica Villalobos.
3: Alejandro, gracias. Les comento que por obras está afectada la incorporación de Avenida Central Carlos Jan González, Avenida 412, hacia José Loreto Favela. En unos minutos, más información.
4: Muchas gracias, Moni. Vámonos con el panorama. El gobierno de Ciudad de México afirma que está garantizada la movilidad de los asistentes al partido que se va a jugar hoy miércoles. Jonah Flores.
5: La Secretaría de Movilidad informó que este miércoles desplegará un operativo especial para facilitar el traslado de aficionados al partido de Uzbekistán-Colombia en el Estadio Azteca. El servicio iniciará a las 14 horas, mientras que las puertas del estadio abrirán a las 16 horas y el encuentro está programado a las 20 horas. Como parte del dispositivo, se habilitarán rutas especiales desde estaciones del metro, metrobús y tren ligero, además de 550 unidades de apoyo, servicios de estacionamiento remoto y transporte desde puntos estratégicos de la ciudad. movilidad. También se dispondrá de bicicletas, scooters y más de 1,000 taxis autorizados. La CEMOVI señaló que el servicio de transporte operará hasta desalojar al último pasajero, con el objetivo de evitar aglomeraciones y garantizar la movilidad de asistentes. Para 88.9 Noticias, Joana Flores.
4: Bueno, y estiman e insisten, porque ya lo habíamos platicado antes, que la megacáscara tendrá un bajo impacto en la economía del país. María Inés Camacho.
6: El legado económico que dejará la fiesta del fútbol será acotado y con una posibilidad de que una vez que concluya pueda ser positivo, de acuerdo con las consultas hechas a empresarios, informó Aldo Dylan Hefner, director general de investigación económica del Banco de México.
7: El tipo de respuesta que recibimos es que es un impulso bienvenido de corto plazo, que va a ser temporal. Sin embargo, pues no se espera que este sea, digamos, un motor de crecimiento de largo plazo.
6: Al respecto, Anglar Cervantes, especialista financiero.
8: Lamentablemente, nosotros hemos visto que las estimaciones que se tenían, y me voy a enfocar específicamente en la parte turística y en particular en la Ciudad de México y Guadalajara, que es de donde hay datos tangibles, pues tenemos una caída mínima del 20% sobre lo esperado.
6: Para 88.9 Noticias, María Inés Camacho Romero.
4: Y si realizas alguna actividad deportiva al aire libre, recuerda primero hidratarte y después protegerte de la exposición solar excesiva. Moni Barrera.
9: Deportistas de todos los niveles y disciplinas que realizan actividades al aire libre deben agregar a sus rutinas la protección contra rayos ultravioleta porque se exponen constantemente a la acumulación de radiación solar, recomiendan especialistas en dermatología. Y un ejemplo es Daniel, quien es deportista de alto rendimiento.
10: Yo tengo 31 años, sí ocupo bloqueador solar rostro y otro brazos y manos con el fin de evitar manchas en la piel, ardor en la cara. En principio ya no sabía qué cuidados debías de tener, pues sí, me quemaba, me ponía un poco rojo, inclusive ya cambio de tonalidad en hombros y en brazos, se marcaba la camisa.
9: En 88.9 Noticias, Mónica Barrera.
4: Llegó al mercado una computadora que redefine lo que es trabajar, crear y, por supuesto, también divertirse. Isaac Castañeda.
11: Para Asus no es suficiente ser la marca número uno en venta de laptops de consumo en Latinoamérica, pues ahora revoluciona el mercado de portátiles con dos lanzamientos, la ZenBook Duo y la Zephyrus Duo, que destacan por su doble pantalla, ligereza y rendimiento. Incluyen tecnología de inteligencia artificial, mayor duración de batería, un mejor diseño y el nuevo procesador Intel Core Ultra Series 3, lo que modifica la forma en que los usuarios se relacionan con una computadora, aseguró en la presentación Carlos Alarcón, Technical PR de Asus México.
12: Estas computadoras no redefinen lo que es trabajar, lo que es crear y por supuesto también lo que es divertirnos. Hoy tenemos un lanzamiento que es un lanzamiento dúo, no solo porque lanzamos dos computadoras, sino porque estas dos laptops nos ofrecen el doble de posibilidades.
11: 88.9 Noticias, Isaac Castañeda.
4: 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Alex Cervantes.
13: Muchas gracias, Iñaki. La selección mexicana ya durmió en Guadalajara, sede de su segundo partido del Grupo A en la fiesta del fútbol, donde este jueves se enfrentará a Corea del Sur. Un cambio obligado será el de César Montes, quien fue expulsado en el juego ante Sudáfrica. Milán hizo oficial la llegada del portugués Rubén Amorim como director técnico del equipo, donde juega Santiago el Chaquito Jiménez. Renata Zarazúa quedó eliminada en la primera ronda del Abierto de Berlín WTA 500 ante la checa Linda Noskova. En dobles, Juliana Olmos y la australiana Erin Routliffe vencieron a la estadounidense Serena Williams y la checa Carolina Muchova. Hasta aquí los deportes. Volvemos con más en 30 minutos.
4: Muchas gracias, Alex. Alex Villalbazo, Alex Cervantes, Iñaki Manero en Panorama Informativo en 88.9 Noticias. Información que sirve por iHeartRadio. 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
3: Hola, Iñaki, gracias. Les comento que por un plantón se encuentra cerrada la circulación de 5 de mayo desde el eje central Lázaro Cárdenas hasta Simón Bolívar. Las alternativas son el eje 1 Norte, Donceles y Venustiano Carranza. En unos minutos, más información.
0: La trivia, Iñaki.
4: Gracias, Alex. Y si me permiten también, recuerda que martes, miércoles, jueves y viernes estamos haciendo la trivia para que te lleves a casa una pantalla y puedas ver cómodamente los partidos de fútbol. Durante toda esta semana, a partir de ayer, estamos soltando la pregunta de la trivia, que debes de responder si quieres participar para la pantalla en el 5580-255-889, no por X, sino por el WhatsApp, 5580-255-889. Bien importante, tu respuesta tiene que coincidir con la que tenemos aquí, porque luego es que yo tengo un libro y es que mi abuelito dice que estás medio menso, porque no. Tiene que coincidir con la que tenemos aquí, ¿no? Para que sea válida. Entonces, se va a calificar desde luego el horario en que llega la respuesta correcta, y que esté correcta, no, sin duda alguna, y que tengas las cuatro respuestas, la del martes, la del miércoles, jueves y viernes, y vamos a anunciar al ganador la semana siguiente, el ganador de la pantalla para que puedas ver el fútbol. Antes, vamos con la trivia de ayer. Según una leyenda futbolera, el buen desempeño de una selección en cierto certamen se debió a un tema que hoy se puede considerar como racismo. ¿Por qué? ¿En qué justa mundialista y qué selección? En 1966, durante el torneo de Inglaterra, se decía en broma que Corea del Norte jugaba tan bien porque en el medio tiempo cambiaban a todos los jugadores por la similitud que para los occidentales tienen los orientales. Y como Infodumping, también la posibilidad de hacer cambios en un partido llegó 4 años más tarde, precisamente en México 70, con 2 jugadores por partido. Antes los 22 jugadores tenían que aguantar los 90 minutos y el alargue, y si el portero se lesionaba, pues un compañero tenía que ponerse la sudadera y entrar, aunque fuera defensa, fuera a ver quién le entra, pues yo, pues órale, va.
0: ¿Quién se pone?
4: ¿Quién se pone el portero? ¿No? Uh-huh. Y eso pasa cuando ya no hay cambios también, ¿eh? Y se lesiona el portero, pues a ver, vale, ¿quién va? Venga, pues voy yo. Así las cosas con las reglas del fútbol, que desde luego van mejorando y van avanzando con el tiempo. Lo que también no cambia es el espíritu humano y las supersticiones de los seres humanos. Somos muy supersticiosos, y sobre todo en los deportes se da mucho la superstición, muchísimo. Y hay una superstición en lo que la Federación Internacional de Fútbol, la FIFA, intentó entrarle, ¿no?, para modificarlo. ¿Cuál fue y en qué certamen de la Copa se dio este intento de modificar? Que a muchos jugadores, fíjate, muchos jugadores decidieron romper con esta superstición. ¿Por qué? Por saltar a la gloria, fíjate. O sea, el retar al destino, pero por una razón muy, muy especial. Por llegar a la gloria. ¿Cuál es esta superstición? ¿En qué certamen fue? ¿Y de qué se trata, ¿no?, todo lo que estamos hablando? En www.889noticias.mx y en el 5580-255-889, tus respuestas por si quieres participar para la pantalla.
0: Ok. ¿Esta superstición es de los jugadores?
4: Es de todo el mundo.
0: De todo el mundo.
4: No necesariamente es no nació en el fútbol.
0: Ok.
4: Sino es de todo el mundo. Es una superstición ya muy, muy antigua, muy añeja.
0: Ajá.
4: Del mundo occidental, digamos.
0: ¿Y por qué los organizadores querían romper con ella?
4: Porque había mucha preocupación. Ya sabes que de repente también la federación, pues, también son humanos, ¿no?
0: Ajá.
4: Entonces también piensan como creen que piensan también los jugadores. Y dijeron, vamos a intervenir y vamos a hacer algo para que estén cómodos los jugadores y no tengan que enfrentarse con esta superstición.
0: Ok. ¿No?
4: Y es interesante cómo es que la federación también se ocupó de esto, pero algunos dijeron, no. Yo quiero esto, ¿por qué? Porque quiero saltar a la gloria. Si es que lo hago, ¿no? Si es que le entro a esta superstición, si es que la enfrento, voy a hacer algo bien importante en la historia del fútbol.
0: Ok. ¿Qué es? Superarla, romperla.
4: Sí, ajá.
0: Conquistarla.
4: Okay. Sería como un amuleto de buena suerte. Más que de mala suerte, de buena suerte.
0: Bueno.
4: ¿Qué era tan especial con esto?
0: Ok. ¿Por
4: qué?
0: Al ratito ya te pregunto.
4: Sí.
0: Pues un mundial en dónde, si en América, en Europa,
4: en algún lugar del mundo.
0: No, ya al rato te pregunto, si no, al rato que vendes.
4: Sí, claro.
0: ¿No? Y también en qué época, más o menos, y así.
4: Sí.
0: ¿No? Pero ya
4: ahí vamos.
0: En una hora.
4: Ahí vamos, pero vayan pensando,
0: okay.
4: No me las digan, vayan pensando en las supersticiones que hay. Sobre todo en el fútbol.
0: Perfecto.
4: ¿La respuesta en dos
0: sí,
4: horas?
0: Sí, la respuesta.
4: En una hora, pistas para esta trivia, que toca madera 6:45 minutos.

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0: pasó en la madrugada? ¿Qué nos cuenta René Ponce? Adelante, René.
1: ¿Qué tal, Alejandro Iñaki? Pues la noche de ayer, la alcaldesa en Cuauhtémoc, Alessandra Rojo de la Vega, se presentó ante el Ministerio Público de la Coordinación Territorial número 2 en esa misma demarcación para denunciar las agresiones de las que fue víctima junto con varios de los funcionarios a su cargo y 6 policías de esta misma demarcación de parte de comerciantes luego de que fueran recibidos a golpes en calles de la colonia Juárez, previo a realizar un operativo en la calle Génova, que al final ya no se realizó. Es la zona rosa, por supuesto. Ahí notificarían a varios comerciantes sobre el uso indebido del espacio público, además de revisar varios establecimientos. La funcionaria puntualizó que la diputada Diana Sánchez Barrio se ha apropiado de esa área. Explicó que más de 40 personas con tapabocas y armados con botellas, palos y piedras, ya los estaban esperando y al final los agredieron. Por otra parte, en calles de la colonia Sifón, es la alcaldía Iztapalapa, 2 hombres resultaron lesionados con golpes en las piernas y en la cabeza luego de que el camión con caja cerrada en el que viajaban chocara de frente contra un árbol que se encuentra sobre la banqueta del eje 6 sur a la altura de la calle Historiadores, pero que una de sus ramas invade el carril de extrema izquierda, que fue lo que golpeó contra la caja, que pues a su vez hace perder el control al chofer y termina estrellándose contra un poste. Mientras tanto, alrededor de las 3 de la mañana en la calle Francisco Goitia, en la colonia San Marcos, esto es Xochimilco, se registró el choque de un auto color blanco que era conducido a exceso de velocidad, que impacta este a una camioneta en color negro. El conductor responsable tomó los papeles del auto y se dio a la fuga, dejando atrás pues su vehículo, que había quedado llantas hacia el cielo, mientras que los tripulantes de la camioneta, 2 hombres, se quedaron en el lugar y procedieron a levantar la denuncia correspondiente ante el Ministerio Público. Por otra parte, poco antes de las 5 de la mañana, en la calle de Xochitl y Corregidora, esto es la colonia Miguel Hidalgo en Tlalpan, un auto compacto color blanco choca contra un poste de madera. Los 2 tripulantes de este vehículo resultaron con golpes menores. Afortunadamente, al parecer, el exceso de velocidad y la falta de pericia del chofer motivan el fuerte encontronazo. Solo se encuentra afectado en estos momentos el tránsito local. Finalmente, para este día se tienen previstas movilizaciones, esto en las inmediaciones del Estadio Ciudad de México, principalmente a cargo de maestros de la Coordinadora Nacional de Trabajadores de la Educación. Planean manifestarse alrededor de las 10 de la mañana en inmediaciones de la calzada Acoxpa y la avenida Acoxpa, es la colonia Vergel del Sur en la alcaldía Tlalpan, por lo que ya hay algunos cortes viales en las inmediaciones, principalmente sobre calzada de Tlalpan. Están desviando ahí a los automovilistas. La Secretaría de Seguridad Ciudadana recomienda utilizar alternativas como son División del Norte y Canal de Miramontes, también calzada del Hueso, la calle San Juan de Dios y finalmente el anillo periférico, Alejandro.
0: Bien, gracias René Ponce con lo que pasó en la madrugada. Diez para las 7, panorama informativo 88.9, información que sirve. Yo soy Alejandro Villalbazo en X, en TikTok, @Villalbazo13, los mensajitos en el WhatsApp 5582-558889. ¿Habría alguien que el 11 de junio, el día que se inauguró el campeonato, habría alguien que dijera, ojalá y las cosas salgan mal? Ojalá y todo se caiga. Ojalá y no se lleve a cabo la ceremonia. ¿Habría alguien así de tan retorcido? La verdad es que ¿quién podría esperar, no? A que nos vaya de la fregada. O sea, imagínense lo que hubiera sido. Que el 11 de junio, que hace 8 días prácticamente, la inauguración del campeonato no hubiera corrido como corrió. Hombre, ¿quién deseaba eso? Es que hago la pregunta porque dice la jefa de gobierno de la Ciudad de México, Clara Brugada, es que se quedaron con las ganas aquellos que deseaban que esto no tuviera un buen desempeño, que el día no fuera como fue. No, si al contrario, todos los que... ¿Cuántos dijimos? Quiten a los delincuentes de la coordinadora, que eran los únicos que estaban ahí, ¿no? Chingando. ¡Quítenlos! Es más, seguimos diciendo, quítenlos para que esté limpio el paso ahí en el centro y la gente pueda disfrutar y pueda pasearse y pueda conocer el Zócalo, Catedral. No, pero puede sí, ir a tomarse cierto, ¿eh? La foto, Iñaki.
2: Hay gente que quiere ver el mundo arder y no le importa. ¿Por qué? Pues por lograr sus intereses.
0: Sí, pero eso, ese grupillo de delincuentes. Ajá. Pero yo hablaba en general, o sea, yo hablaba, ¿no? De los ciudadanos.
2: No, hombre, hay gente claro muy resentida.
0: Sí, será.
2: Sí. Yo conocía un par de personas.
0: Yo creo que todos queríamos ver la fiesta y que corriera bien y que. Mira, y que fuera como fue al final.
2: Sí.
0: Y bien. Que al final fuera como fue.
2: A pesar de todo, ¿no?
0: Sí. Joana Flores, buenos días, Joana.
3: Alejandro, buenos días. Pues sí, la jefa de gobierno, Clara Brugado, dijo que se quedaron con las ganas esos que querían ver arder el mundo. Y por el contrario, pues ella dice que a pesar del difícil entorno en el que se inauguró este campeonato, pues que todo le salió bien al gobierno. Vamos a escuchar.
4: Misión cumplida, logramos que 500,000 de personas se trasladara al estadio, al FanFest del Zócalo y a los 18 festivales futboleros, posteriormente al Ángel. Aquellos que pensaban que esto no se iba a lograr, pues se quedaron con las ganas porque a pesar de las manifestaciones logró conciliar derecho a la manifestación, pero derecho también a vivir el mundial.
3: Y afirmó Alejandro que los operativos de movilidad y seguridad fueron todo un éxito. Sin embargo, cuando fue cuestionada sobre este ingreso al FanFest que se dio en medio de tumultos, pues ella dice que sí, hay que mejorar algunas cosas en materia de protección civil y ya lo están haciendo. Vamos a escuchar.
4: La Secretaría de Protección Civil está responsabilizada del FanFest del Zócalo y de los 18 festivales futboleros. Aquí en el Zócalo se tomaron medidas extraordinarias, como es la colocación de 12 pantallas que se están instalando para que la población, cuando ya está en número suficiente el Zócalo, pueda tener las distintas calles.
0: Y la policía, ¿qué dijo? Que saldo blanco, y que todo corrió bien. Qué bueno, y que así siga corriendo, ¿no? Pues finalmente es la imagen de México al mundo. 5:05.
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9: 7 en punto, Panorama Informativo 88.9, información que sirve. Yo soy Alejandro Villalbazo, en X, en TikTok, arroba Villalbazo 3. Es miércoles 17 de junio. Iñaki Manero, ¿cómo estás, Iñaki?
10: ¿Cómo estás, Alex Villalbazo, Alex Cervantes, amigos de la República Mexicana y de todas partes por Eje Radio? Gracias por seguir en Panorama.
9: Les recuerdo que los mensajitos son en el WhatsApp 5580-255-889 y que a esta hora siempre tenemos mensajitos cumpleañeros para desearles a ustedes que tengan un excelente día. José Manuel Martínez nos escucha desde Cleveland. Lo hace a través de iHeartRadio. Ya saben que además es gratis.
10: Sí.
9: Ya saben que además tiene estas grandes posibilidades que da la tecnología de que ustedes descargan la aplicación, que es gratis, con sus datos protegidos, y les da la facilidad de entrar y elegir en estos botones de memoria qué es lo que quieren escuchar en cuanto entres. 88.9, ahí lo guardas. Y nos puedes agarrar, cachar, como lo hace José Manuel, desde donde estés. Él lo hace desde Cleveland. Para felicitar a su nieta, Aisha Camila Martínez Hernández, está cumpliendo 17 años. Habría que ponerle, además de las mañanitas, los 17 años de Los Ángeles Azules. Ella nos escucha en Irapuato, su primera nieta, a la cual ama con todo el corazón. Qué bonito mensaje, ¿no?
10: No, la verdad, sí. Qué padre que no se pierda, ¿no?, esas redes familiares. ¿Qué es lo que nos hace especiales como cultura a los mexicanos?
9: A pesar de la distancia, ¿no? Sí. El abuelo dice, el mensaje para la nieta, ¿no?
10: Seguramente en algún momento se fue a buscar otra oportunidad y en la lejanía, ¿cuántos mexicanos no están pendientes también de quienes dejan lejos?
9: Y ahorita Aisha Camila Martínez Hernández en Irapuato, sí. Imagínate la lágrima que derramó con el mensaje de su abuelito y con la canción que le acabamos de poner. Súbele para que la baile sabroso.
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9: Bueno, pues cumple 17
10: está
9: años.
10: Está bien, 17 años.
9: Elizabeth, felicitando a Gerardo Narváez de San Luis Potosí, cumple 37. Y Elizabeth le dice a Gerardo que lo admira por cómo es honesto, porque además siempre sale adelante. Que le agradece a Dios por la vida que le ha dejado compartir un ratito con la de él. Ah, este mensaje me gusta, de Elizabeth para Gerardo. que encuentre toda la paz y la tranquilidad que busca. No, pues cómo no. ¿Cómo no? Pues yo creo que todos buscamos eso, ¿no? Esa paz, esa tranquilidad. Vivir así, ¿no? Tranquilo, en paz, bonito, sabroso, relajadón.
10: Salir de tu casa sabiendo que no te va a pasar nada, ¿no? Que va a estar bien. Vas a llegar a un buen lugar para trabajar, vas a ganar un buen sueldo, ¿no? ¿Qué más quisiéramos todos?
9: Que si te enfermas tienes quien te atienda y en dónde te atiendan, ¿no?
10: Si llegas a la tercera edad tienes una jubilación digna.
9: Uy, qué chulada.
10: Te puedes retirar a hacer lo que resta de tu vida.
9: Eso sí no ocurre en México.
10: No.
9: Eso sí no ocurre en México. Juan Manuel, felicitando a su nieta María José Tinajero Hernández, cumple 29, dice tercera generación. Y nos van escuchando rumbo al trabajo y a la escuela. Muy bien, pues un abrazote para María José Tinajero Hernández, que está cumpliendo los 29 añitos. Dale un abrazote ahorita y a tu abuelito, a Juan Manuel, que va a tu lado y que van uno a la escuela y el otro al trabajo. Ana Margarita Durón, autofelicitación, es su cumple. Dices mañana, pero no los voy a escuchar. ¿Por qué, Margarita?
10: Llora.
9: ¿Qué pasó? Tiene razón. Ajá. Qué bueno que no nos va a escuchar.
10: ¿Ah, no?
9: Es que su pareja la va a festejar hoy.
10: Ah, no, entonces así. Sí.
9: Entonces mañana, ¿quién se va a andar levantando con Margarita? Pues no.
10: Ni en cuenta.
9: Pues ni en cuenta. Qué bueno, Ana Margarita Durón.
10: Te lo perdonamos.
9: Durón a la noche. Durón a la noche.
10: Que dure esa noche.
9: Sí. Que te dure toda la noche aquel para que.
10: Que dure mañana, que dura la noche.
9: Que no te levantes en todo el día, Ana Margarita. Ah, quédense en la cama todo el día y que sea maratón. ¿No? Pues digo.
10: Pues sí.
9: ¿Por qué no? Claro. ¿Por qué no? Pues no se trata de que.
10: Sí, nada, que nada.
9: Darle gusto al gusto. 7:05, tráfico y clima cada 15 minutos. Mónica Villalobos.
12: Alejandro, gracias. Hay afectación vial en periférico debido a un choque a la altura de Avenida Primero de Mayo con dirección a la Ciudad de México. En unos minutos, más información.
10: Muchas gracias, Moni. Vamos al panorama, el panorama nacional. Ayer en la edición vespertina del Diario Oficial de la Federación se publicó un decreto mediante el cual se ordena la implementación del home office y la suspensión de clases en Ciudad de México y en el área metropolitana de Guadalajara, Jalisco. Esto con motivo del torneo de fútbol 2026. En el caso de Ciudad de México, 17 de junio, la jornada laboral presencial va a concluir a las 3 de la tarde, continuando con teletrabajo para el resto del día. 24 de junio, todas las actividades se van a realizar en teletrabajo, en home office o modalidades flexibles. Mientras que para Guadalajara y su zona metropolitana, la jornada laboral del 18 de junio se va a realizar en teletrabajo. Y en otras cosas, la alcaldesa de Cuauhtémoc, aquí en Ciudad de México, Alessandra Rojo de la Vega, denunció haber sido agredida junto con funcionarios y policías auxiliares durante un operativo contra el comercio ambulante en la zona Rosa. La mandataria responsabilizó a personas presuntamente vinculadas con la diputada local y líder de comerciantes Diana Sánchez Barrios, al asegurar que el ataque fue coordinado con palos, piedras y otros objetos. Alessandra Rojo de la Vega rechazó que se tratara de una riña, como informó la Secretaría de Seguridad Ciudadana, y presentó una denuncia ante la Fiscalía Capitalina. La policía reportó la detención de un hombre y 6 elementos lesionados con heridas menores. Ante las lluvias torrenciales registradas en distintas regiones de Tamaulipas, la Coordinación Estatal de Protección Civil habilitó refugios temporales en Reynosa, Matamoros y Río Bravo para brindar atención a las personas que pudieran encontrarse en situación de riesgo. Además, se mantienen recorridos de supervisión en áreas identificadas como vulnerables a inundaciones, escurrimientos o acumulaciones de agua, en coordinación con autoridades municipales, estatales y federales. Aseguran que el Banco Bienestar se mantiene sólido y sin afectaciones a sus cuentavientes. María Inés Camacho.
13: La Comisión Nacional Bancaria y de Valores informó que en lo que va del año ha aplicado 10 multas al Banco del Bienestar por un monto acumulado que suma 5.553.120 pesos. Las sanciones son por hechos ocurridos entre el 2020 y 2023 relacionados con incumplimientos a diversas disposiciones regulatorias, errores en registros contables, deficiencias en la gestión de riesgos y fallas en medidas básicas de seguridad. Al respecto, el Banco del Bienestar aclaró que las sanciones de carácter administrativo impuestas por por el organismo regulador en el sistema financiero no implican la existencia de daño patrimonial a las personas usuarias ni afectación a los recursos de los programas para el bienestar. 88.9 Noticias, María Inés Camacho Romero.
10: Dos connacionales podrían ser condenados a cadena perpetua en Australia. Gibran Casas.
14: Dos ciudadanos mexicanos, padre e hijo, fueron llamados a comparecer esta semana ante un tribunal en

0: anoche sobre el anillo vial Bull Bullock cerca del aeropuerto de Laredo, Texas, dejando al menos una persona fallecida. Autoridades informan que 6 personas viajaban a bordo y varias fueron rescatadas, mientras continúan las investigaciones para determinar las causas del accidente. El impacto provocó el cierre de la vialidad y una intensa movilización de cuerpos de emergencia. Una persona falleció, 2 más sobrevivieron tras un ataque militar registrado en el Océano Pacífico Oriental contra una embarcación que, según el Comando Sur de los Estados Unidos, estaba vinculada con actividades de narcotráfico. El incidente forma parte de la campaña Lanza del Sur, emprendida por Washington desde 2025 y que ha dejado más de 200 personas fallecidas. El Papa León XIV celebró el acuerdo provisional alcanzado entre los Estados Unidos e Irán para poner fin al conflicto en Oriente Medio y confió en que ambas partes formalicen el pacto este próximo viernes desde Castel Gandolfo. El Papa afirmó que el diálogo y la negociación son la mejor vía para resolver las diferencias y expresó su deseo de que el acuerdo represente el fin definitivo de la guerra. También el Papa señaló que espera visitar México en un futuro no muy lejano y reconoció que también es posible una visita al Perú, país con el que mantiene una estrecha relación debido a su labor pastoral y episcopal antes de asumir el pontificado. Vámonos a los deportes, Alex Cervantes.
1: Gracias, Iñaki. En la Liga MX, Orlegui Sports se despidió oficialmente del Atlas. El presidente Alejandro Irarragorri escribió una carta destacando el trabajo que hicieron durante 7 años, consiguiendo 2 títulos de liga. Kevin Castañeda reportó con las Chivas, llega procedente de Tijuana. Víctor Guzmán, nuevo refuerzo del Toluca, llega para suplir al lesionado Marcel Ruiz. Efraín Juárez ha firmado como nuevo director técnico del Győri FC, actual campeón de la Liga de Hungría. Y el mexicano Eric Portillo, vigente subcampeón del mundo en pista cubierta, sumó su segunda victoria en el circuito continental Oro tras imponerse en la final de salto de altura de la reunión de Ostrava en República Checa, con 2 metros y 27 centímetros. 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
0: Muchas gracias, Alex. Alex Villalbazo, Alex Cervantes, Iñaki Manero, en Panorama Informativo, en 88.9 Noticias. Información que sirve por iHeartRadio. Moni Villalobos, el tráfico en clima cada 15 minutos. Hola, Moni.
2: Hola, Iñaki, gracias. Les comento que sigue la reducción de carriles en ambos sentidos de Calzada San Antonio Abad, entre Fray Servando y Calzada Chabacano, debido a obras. Usa de alternativas Congreso de la Unión, el Eje Central Isabela Católica y Francisco del Paso y Troncoso. En unos minutos, más información.
3: Siete y 17:12, panorama informativo 88.9, información que sirve. Yo soy Alejandro Villalbazo, en X, en TikTok, @Villalbazo13. Los mensajitos son en el WhatsApp 5582558.9. Hartazgo, impotencia, frustración, enojo, rabia, todo eso... es lo que provocan los delincuentazos de la Coordinadora General de Trabajadores de la Educación. Y claro, los gobiernos que les permiten todo lo que hacen, porque, a ver, ellos, pues si por ellos fuera, harían más. Pero la bronca es que los gobiernos se vuelven cómplices en la Ciudad de México y en Guerrero, Oaxaca, Chiapas, Michoacán, donde tienen mayor presencia estos delincuentes. Donde pueden estar semanas o meses afectando la actividad de la gente que lo único que hace todos los días es me levanto, voy, chambeo, ¿no? Le doy duro a la vida. Ah, pues me tengo que topar con estos parásitos ahí. En mi ciudad, en mi recorrido, en mi ida al trabajo, en mi visita al doctor, en el camino a la escuela, en esa búsqueda de trabajo, ahí me los tengo que encontrar. Y le partieron el día a la gente. Por eso, cuando escuchamos ya a las personas reclamarles, exigirles que ya se vayan o que ya los quiten, pues dices, a mí me representa. Y esta mañana vamos a escuchar a una señora que nos representa a todos, ¿eh? Bueno, menos a ellos, claro.

0: Y menos al gobierno, por supuesto, ¿no? A ellos que son los delincuentes y al gobierno que tolera a esos delincuentes de la Coordinadora de Trabajadores de la Educación, Coordinadora Nacional de Trabajadores de la Educación. Pero el resumen que hace la mujer que vamos a escuchar, los conceptos que maneja, son de aplauso, son para ponerse de pie. 7:15 y la escuchamos.
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2: Excelente camino, ¿qué tal? Es momento para conocer toda la información vial.
1: Carga que avanza.
2: En Avenida San Francisco, desde Avenida 24 Sur hacia Calle Ejido. Un poquito de carga presenta Calle 9 Sur entre Calle 55 Poniente y el Boulevard Carlos Gamacho Espíritu. También hay rezagos vehiculares en la Diagonal Defensores de la República. Esto es entre Avenida 14 Poniente hacia la zona de Avenida 2 Poniente.
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2: Libre te vas a encontrar Avenida 68 Poniente entre Calle 27 Norte y Calle 15 Norte.
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2: Para esta tarde la temperatura máxima se pronostica en 24 grados. Yo soy Rocío, quédate, sigue escuchando la 105.5.
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2: Y los tienen tolerados, destrozándole la economía y la vida a miles de personas, por no decir millones cuando ya volteamos a todo el país. Porque están aquí, están en Oaxaca, están en Guerrero, jodiendo la existencia. Sin una autoridad que sea capaz de poner el orden. René Ponce, insisto, para mí, ella, esta mujer trabajadora mexicana que chambea en un restaurante, ella me representa. René, buenos días.
3: ¿Qué tal? Muy buen día, Alejandro Iñaki. Pues efectivamente, ayer se cumplieron ya 16 días de este paro nacional de maestros de la Coordinadora Nacional de Trabajadores de la Educación, y bueno, los profesores disidentes volvieron a bloquear Paseo de la Reforma. En esta ocasión los cierres ocurrieron a la altura del Eje 1 Poniente, en el Ángel de la Independencia, y también cerraron ahí Reforma en su cruce con Insurgentes. Ante las molestias provocadas por el plantón instalado tanto en el Zócalo como por estas movilizaciones en distintos puntos de la... Israel Vázquez González, él es secretario general de la sección 7 de Chiapas, ofreció disculpas a la ciudadanía y pidió comprensión por las afectaciones que genera su movimiento. Escuchemos.
4: A la ciudadanía, a todos los padres de familia, a toda la sociedad, le hemos pedido su comprensión y disculpas si en algún momento hemos obstruido. Pero quien tiene toda la culpa es el Estado, quien tiene la culpa del paro.
3: Pero bueno, estas disculpas, Alejandro, sirven de poco y contrastan con el enojo expresado, ya lo decías, por una trabajadora que se encontró por enésima vez con los bloqueos de Reforma e Insurgentes. La mujer les envió un mensaje a los maestros y les reclamó que mientras ellos mantienen su protesta, miles de personas enfrentan dificultades para llegar a sus empleos. Aseguró que nuevamente llegaría tarde al trabajo, que podría ser sancionada por sus patrones y que pese a padecer un problema en una rodilla, tuvo que caminar pues varias cuadras, distancias largas para intentar llegar a tiempo a su empleo. Escuchemos.
5: Ya estuvo harta de tanto pinche huevón aquí. Vengo de lejos caminando. Soy una persona discapacitada también. Harta de estos culeros. Chingan y chingan la madre. Antes no les daban ni madres y estaban callados. Y ahora ladran y ladran y ladran los culeros. ¿Qué quieren? ¿Que el gobierno los esté manteniendo?
3: Y bueno, la trabajadora también cuestionó que los integrantes de la CENTE permanezcan en plantón mientras ella y otros trabajadores deben asumir las consecuencias económicas de los bloqueos porque dice les descuentan el día. Escuchamos.
5: Todo está cerrado ya toda la semana, todos los días. Hay gente que va hasta Santa Fe ya a caminar, que no mamen. A mí me han regresado por llegar tarde y me han descontado. Entro a las 12, no puedo caminar pronto por el problema de la rodilla. Y estos culeros aquí aplastados, mamándose los pendejos, jugando, tratando como pinches cuerpos, porque a ellos les pagan, a ellos no les están descontando por estar aquí.
3: Y bueno, molesta esta mujer quien dijo trabajar en un restaurante, aseguró que el hartazgo entre los trabajadores va en aumento y advirtió que podría llegar el momento en que ciudadanos afectados le respondan a las movilizaciones, no solo de la misma forma, con marchas y bloqueos en las calles, sino que los van a esperar y les van a dar hasta para llevar a su casa. Escúchanos.
5: Pero lo que va a pasar, que ya nos estamos igual hartando todos los trabajadores. Cuando sepamos que viene la pinche marcha, no sé, de su puta madre, también nos vamos a tratar y les vamos a dar en su puta madre. Con lo que sea, porque ya es uno harta, harta, todos los pinches días marcha. Si no es en la mañana, es en la tarde, es en la noche. O sea, ya que se pasan de pendejos.
2: Ella para gobernadora.
6: Sí, me queda claro.
2: Digo, a ver, acabamos de escuchar 3 minutos de desahogo de lo que tú y el vecino y el trabajador y el comerciante y el automovilista, el paramédico, el policía, la mujer policía, de lo que todos pensamos. Todos pensamos lo mismo de estos delincuentes de la Coordinadora Nacional de Trabajadores de la Educación.
6: Sí, sí, en radio pues también lo hemos señalado, no somos tan explícitos como la señora, a quien le agradecemos, ¿no? Que lo haya dicho con todas sus letras.
2: ¡Claro! Porque es lo que estamos pensando, pero así, cada que los vemos. ¿Eh? Ahí van otra vez estos hijos de la chingada, yo sí se los digo. Ahí van de nuevo, ¿no? ¿Y ahora dónde van a estar? Y ahí vamos hasta con la agenda, ¿no? ¿Y ahora en dónde se van a poner? ¿Eh? ¿Y ahora qué van a bloquear? ¿Y qué van a afectar? Y no solo es la Ciudad de México. Digo, hablamos todos los días de lo que el plantón allá en el Zócalo y a dónde se van a mover, pero que no se nos olvide Chiapas, por ejemplo. A Chiapas la tienen sin gota de gasolina.
6: Ahorita están en Oaxaca, también.
2: En Oaxaca. ¿No?
6: También están dejando sin carburante, sin movilidad a todo un estado.
2: ¿Y quién les dice algo? Nadie.
6: Nadie. Estamos secuestrados por esta bola de parásitos.
2: Y como bien decía la señora, ahí a ellos se les sigue pagando, ¿eh? Ah, porque cuando se atrevieron, porque en algún momento se atrevieron a decir, tú faltas a la chamba, tú te vienes a manifestar, perfecto, pero ese día se te va a descontar. Cuando se atrevieron a hacer eso, no, hombre. No, ¿cómo creen? Y hasta se les regresó esa lana que se les había descontado de, no sé, una jornada de, bueno, una serie de protestas de igual 10 días que se les descontó hace algunos años. No, se pusieron como locos. Sí, cálmate, te regreso tu dinero. Ya se les regresó.
6: Es más, te vamos a dar más.
2: Entonces, claro que nos representa. A ver, alguno de ellos tendría cara para contestarle a la señora, porque cuando escuchamos al tal Isael Vázquez González, secretario general de la sección 7 de Chiapas, ofrecer disculpas a la ciudadanía, lo único que provoca y genera es justamente que la ciudadanía les grite lo que les acaba de gritar esta mujer, que ella lo único que quería era llegar a su trabajo, era lo único que quería. Ah, pero ¿qué creen? Todavía no se van, ni se van a ir, ni los van a quitar. Son las 7:25. Gracias, René Ponce.

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1: Fluido.
2: Déjame comentarte que no hay tráfico en calle Italia entre avenida 26 Poniente hacia avenida 15 de Mayo. El avance es constante en avenida 5 Poniente desde calle 25 Sur hacia calle 13 Sur. Buen avance en avenida 70 Poniente desde calle 15 Norte hacia avenida Héroe de Nacozari.
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2: 14 grados, marca el termómetro. ¿Buscas epóxicos, poliuretanos o acabados industriales? 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
2: El panorama, Iñaki, buen día.
3: Muchas gracias, Marínez Camacho, 9:30 a.m. ¿Cómo abre la Bolsa Mexicana de Valores y el gasolinazo nuestro de cada día? Información que puedes encontrar a través de iHeartRadio, ya lo sabes. La familia ligada al feminicidio de Valeria habría secuestrado a otras dos jóvenes y ambas lograron escapar desde Morelia, Michoacán. Cristian Gutiérrez. Cristian, muy buenos días.
4: Iñaki, todo un problema acá en Morelia, Michoacán. Fíjate que las investigaciones en torno a una presunta red familiar que se dedica a los delitos, integrada por Rigoberto N., que es padre, Rigoberto N., que es uno de los hijos, y Alexander N., pues continúa revelando nuevas víctimas. El día de ayer el fiscal general del estado de Michoacán informó que fueron identificadas otras dos jóvenes que habrían sido secuestradas por parte de los ahora ya detenidos, quienes además, bueno, pues están relacionados con el feminicidio. Hace unos días asesinaron a una joven de 15 años de nombre Valeria, y se descubrió que también asesinaron a un joven que venía del norte de nombre Ruthbert R. Y bueno, pues el día de ayer también en rueda de prensa el fiscal señaló que se abrieron carpetas de investigación y se descubrió otro secuestro a una menor de edad. Pidieron 300,000 pesos para liberarla. Una familia completa dedicada al secuestro y al asesinato. Es el panorama en Michoacán, Iñaki.
3: Gracias, Cristian Gutiérrez, desde Morelia, en Michoacán, donde nos hace el favor de escuchar a través de Mix 101.7 de tu frecuencia modulada. Para la Agencia Estatal de Energía de Veracruz, los apagones se dan porque los ciudadanos no saben utilizar la energía. O sea, siempre. No, ellos nunca van a tener ninguna responsabilidad de nada. Mario Arjona, desde Boca del Río. ¿Cómo estás, Mario? Buenos días.
5: ¿Qué tal? Muy buenos días. Así es, para la Agencia Estatal de Energía en Veracruz, los apagones constantes que se registran en la zona conurbada de Veracruz, Boca del Río, Medellín de Bravo, Alvarado, incluso Jamapa, se deben principalmente a la salinidad de la zona, por el intenso calor, por las lluvias, pero sobre todo porque los ciudadanos no saben administrar la energía en sus hogares, ya que consumen mucho y de manera desorganizada. Carlos Morales Mar, titular de la agencia, señala directamente a los hogares y empresas de usar inadecuadamente la energía eléctrica y descarta la ineficiencia de la Comisión Federal de Electricidad. Escuchemos lo que nos dijo.
6: Tener buenas prácticas, el que no poner los aires acondicionados a una temperatura que no es la de confort. Puede el confort hacerlo totalmente en la noche, ponerlo a 24, 25 grados, es correcto para que puedan tener un buen descanso. Pero cuando lo ponen hasta más abajo, constantemente está trabajando el compresor y eso hace que aumente la demanda y se vuelva también difícil de poder tener toda la energía para satisfacer esa demanda.
5: Cuestionado si Comisión Federal tenía la capacidad o las líneas eléctricas tenían la capacidad para pues distribuir la energía eléctrica a los hogares, él afirmó que sí. El panorama en Veracruz.
3: Recuerden, siempre será culpa del ciudadano. Gracias, Mario Arjona, de Boca del Río, allá en Veracruz, donde nos hace el favor de escuchar a través de iHeartRadio. 17 gasolineras de valles centrales de Oaxaca, lo que platicamos hace un momento, cerraron ayer martes por desabasto de combustible. Acusan que es debido, desde luego, al plantón indefinido de la coordinadora. Desde Oaxaca, capital, Giselle Melchor. Giselle, muy buen día.
7: ¿Qué tal? Muy buenos días. Te comparto que la suspensión en el suministro de combustibles comenzó a generar afectaciones en los valles centrales de Oaxaca, luego de que al menos 17 estaciones de servicio cerraran operaciones por falta de producto. Así lo informó el presidente del Grupo de Empresarios Gasolineros del Estado de Oaxaca, José Luis Ballesteros, quien advirtió que la situación podría agravarse si continúa sin operar de manera regular la terminal de almacenamiento y reparto de Pemex, ubicada en el Tule. El cierre total de la terminal por integrantes de la CENTE ha provocado una reducción crítica en el abasto de gasolina y diésel, afectando ya el servicio en la capital oaxaqueña y municipios conurbados, así como en diversas zonas de los valles centrales. De mantenerse el plantón magisterial, esta situación podría alcanzar hasta 90 gasolineras. Podrían suspender sus ventas la noche de ayer, cientos de vehículos comenzaron a realizar compras de pánico en gasolineras luego de que se reportó este rumor, y se concentraron pues de filas kilométricas en las estaciones de gas. Sin embargo, la sección 22 de la Coordinadora Nacional de Trabajadores de la Educación rechazó ser responsable de la escasez de combustible y el cierre de estaciones reportado el día de ayer. En un posicionamiento difundido, el magisterio sostuvo que las instalaciones de Pemex en la zona de Tlacolula no permanecen bloqueadas de forma permanente. Las pipas tienen acceso para ingresar y salir, incluso durante horarios nocturnos. Los maestros hacen presencia en la periferia en un horario aproximado de 9 de la mañana a 4 de la tarde. Asimismo, señaló que fueron los propios empresarios quienes decidieron cerrar algunas estaciones de servicio y acusó que se busca generar preocupación entre la ciudadanía para responsabilizar a los docentes por las problemáticas en el suministro de combustible. Te comparto, Iñaki, esta mañana pues en las carreteras y en las gasolineras ya se observan las pipas de Pemex pues realizando presuntamente ya el reparto de combustible. Esto luego de las compras de pánico, que hasta medianoche todavía se seguía reportando largas filas en las estaciones de gas. Es el panorama.
3: Muchas gracias, Giselle Melchor, desde la bella y verde Antequera en Oaxaca. También nos hace el favor de escuchar a través de iHeartRadio. El comentario deportivo de Toño de Valdés. Hola, Toño.
8: ¿Qué tal, amigos de Panorama? Placer saludarles. Vaya exhibición de las grandes estrellas. Apareció Messi, apareció también Mbappé y, por supuesto, Haaland en las victorias de sus respectivas selecciones, Argentina, Francia y Noruega, el día de ayer. En el caso de Lionel Messi, logrando emparejar a Klose en 16 goles, logra triplete, y había hecho otro, pero por una cuestión de nada estuvo adelantado, bien marcado, si era fuera de lugar, pero bueno, hizo 3, Lionel Messi, en la victoria de Argentina sobre Argelia, 3-0. Mientras tanto, Mbappé tuvo una buena participación en el segundo tiempo, le costó trabajo a Francia en general el primer tiempo en contra de Senegal, pero llegaron los goles en el segundo tiempo, doblete para Mbappé, Barcola también anotó y Francia empezó con este triunfo de 3-1. Mientras que la selección de Noruega tuvo en Erling Haaland a su figura principal con par de goles y también con una asistencia para terminar con un contundente 4-1 frente a la selección de Irak. Y redondeamos con la victoria de Austria, 3-1, aunque el marcador se ve holgado, realmente hasta los últimos 15 minutos fue que encontró el camino Austria con un autogol y después con un penal para dejar esta victoria de 3-1 para la selección austriaca. Pero bueno, fue una jornada muy intensa y una jornada de estrellas, de superestrellas, con los goles de Messi, los goles de Mbappé y los goles de Haaland. Un saludo para todos ustedes, amigos de Panorama.
3: Muchas gracias, Toño. Y hoy, por cierto, en un ratito más, en el partido de Portugal contra Congo, la apuesta despierta interés, ¿no?
8: Así es, Portugal y la República Democrática del Congo debutan este miércoles en la ciudad de Houston. El conjunto comandado por Cristiano Ronaldo llega como amplio favorito por su jerarquía, la profundidad ofensiva y, por supuesto, sus figuras capaces de resolver partidos en cualquier momento. Pero enfrente tendrán a los Leopardos, quienes regresan a un torneo de esta índole tras una larga ausencia y buscarán competir desde el orden táctico, la fuerza física y la velocidad en transición. Será el primer cruce entre ambas escuadras, con Portugal obligado a imponer condiciones y Congo con la ilusión de dar un golpe histórico. 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
3: Muchas gracias, Toño de Valdés, Alex Villalbazo, Alex Cervantes, Iñaki Manero, en Panorama Informativo en 88.9 Noticias, información que sirve por iHeartRadio, Moni Villalobos, tráfico y clima cada 15 minutos, Moni.
9: Hola, Iñaki, gracias. Hay un auto descompuesto que afecta el avance de periférico en carriles laterales a la altura de la Fuente de Petróleos hacia Constituyentes. En unos minutos, más información.

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1: Gracias, Alex. Si me permiten, con muchísimo gusto, la trivia de ayer. Según la leyenda futbolera, el buen desempeño de una selección en cierto certamen se debió a un tema que hoy se puede considerar como racismo. ¿Por qué? ¿En qué justa mundialista? ¿Qué selección? Bueno, estamos hablando de 1966, el torneo allá en Inglaterra. Se debía, en broma, que Corea del Norte jugaba tan bien, eso decían, porque en el medio tiempo cambiaban a todos los jugadores, por esta similitud que para los occidentales tienen los orientales. Digo, pues es una cuestión también de racismo, un chiste muy viejo que se contó durante ese mundial, pero que finalmente algunas personas incluso hasta se creyeron esa tontería. Pero bueno, vamos con la trivia de hoy. Y la trivia de hoy tiene que ver también con el fútbol. Recuerda que si quieres participar por la pantalla, lo que tienes que hacer es ayudarnos a responder la trivia de hoy en 5582-55889, que es WhatsApp, y quien tenga la respuesta del martes, del miércoles, del jueves y del viernes correctas, y de acuerdo con lo que tenemos aquí, de acuerdo con la información que tenemos aquí, se va a hacer acreedor a la pantalla ya después de hacer la eliminatoria, que de eso se va a encargar nuestra producción y su servilleta. Vamos a estar ahí todos ahí trabajando el fin de semana, pero bueno, va a estar padre. En uno de los certámenes de fútbol más famosos, y esta es la trivia de hoy, la federación de este deporte, la FIFA, intentó intervenir en cierta superstición universal, una superstición muy común entre los seres humanos, para comodidad de los jugadores. Nada más que hubo jugadores que dijeron, no, yo sí quiero enfrentar esta superstición, porque si esta superstición, vamos, si puedo lograr enfrentarla, puedo saltar a la fama y puedo quedar dentro de los anales del fútbol. Pues, ¿de qué estamos hablando, no? ¿Qué tipo de supersticiones? ¿Cuándo fue y de qué estamos hablando? www.889noticias.mx 5580-255-889 para la pantalla. Ahí, por favor, sus respuestas. No,
2: pregunta obligada. ¿Fue en Europa, en América o en Asia ese campeonato?
1: Fue en el continente americano.
2: En América. ¿Sí fue en un campeonato?
1: Sí, claro.
2: Ok. No, sí. Es que puede ser en otro torneo organizado por...
1: Ah, no, bueno, también organizan juveniles y también organizan otras cosas. De hecho, lo que nosotros conocemos como el certamen de cada 4 años, uh-huh, ya son las finales, ¿no? Porque,
2: de acuerdo,
1: ¿no? Porque ese comenzó con las eliminatorias.
2: Sí, sí.
1: Ahorita
2: sí
1: estamos viviendo las finales de ese, ajá, certamen.
2: Oye, este que se jugó en América.
1: Sí, señor.
2: Ayer te lo pregunté y creo que vale.
1: Sí.
2: ¿Se jugó en este siglo o en el pasado?
1: Se jugó en el siglo pasado.
2: Siglo pasado.
1: En algún momento del siglo pasado.
2: Ok. Mira.
1: Piensen en las supersticiones. ¿Cuáles, mm-hmm, pueden ser? ¿Qué es para América, así universalmente aceptadas como superstición?
2: Ajá. Uh-huh.
1: En casi todo el mundo, pues hay países en donde no lo toman en cuenta. Pero sí, lo que estaba pensando la federación es, desde luego, para la mayoría de la gente y por comodidad de los jugadores, porque pensaba, la federación te va como un infodumping, uh-huh, lo que pensaba la federación es que eso podía ser una carga para los jugadores en la cancha.
2: Okay.
1: Y algunos jugadores dijeron, no, yo así estoy perfectamente bien. ¿Por qué? Porque quiero hacer algo especial y quiero brillar en la historia del fútbol.
2: Uh-huh.
1: A mí no me cuenten con eso. ¿Qué estaba pensando hacer la federación? Que finalmente no lo hizo.
2: Ok.
1: Ya lo dejó al libre albedrío de los jugadores. Ad libitum.
2: Uruguay 30, Brasil 50, Chile 62, México 70, Argentina 78, México 86, Estados Unidos 94.
1: Esas son las opciones.
2: Esas son las opciones, uh-huh, porque pues fue en América y fue, uh-huh, en el siglo pasado.
1: Uh-huh.
2: Entonces ya le rascamos por ahí.
1: ¿Sí?
2: Ok.
1: ¿Desde ahí empezamos a trabajar?
2: Sí, pues.
1: En una horita.
2: Les di una muy buena pista, ¿no?
1: Pistota.
2: Ok.
1: Así como para despegar el Concorde.
2: Claro.
1: Vámonos. Entonces, recuérdalo, la trivia la puedes leer en X, en arroba Iñaki Manero, si quieres participar por la pantalla y seguir con ese buen palmarés, 5580-255-889, nada más por ahí las respuestas. Muchísimas gracias. 7:45 minutos. Seguimos en Panorama.

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2: Seguimos con mucho gusto, un excelente camino.
1: Fluido.
2: La circulación va bastante bien en calle Italia entre avenida 26 Poniente hacia avenida 15 de Mayo. No hay tráfico en avenida 5 Poniente desde calle 25 Sur hacia calle 13 Sur. El avance es constante en avenida 70 Poniente. Esto desde calle 15 Norte hacia avenida Héroe de Nacozari.
1: Clima.
2: 15 grados marca el termómetro. ¿Te gustaría estar al tanto de cómo cambia el tráfico y clima en la ciudad? Búscanos en X como arroba tráfico Puebla. Te compartimos información oportuna y al instante. Soy Rocío, quédate en la 105.5.
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0: 10 para las 8, panorama informativo 88.9, información que sirve. Yo soy Alejandro Villalbazo, en X, en TikTok, arroba Villalbazo 13, los mensajitos en el WhatsApp 55 82 55 88 9. Para dominar al niño, vino Paco Rosado. Paco, ¿cómo estás?
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4: Con muchísimo gusto, ¿qué tal? Claro que sí, vámonos directos con más
2: fluido.
4: En Avenida 27 Poniente, desde calle 23 Sur hacia el Boulevard Atlixco. Sin tráfico, registra Avenida 70 Poniente, desde calle 15 Norte hacia Avenida Héroe de Nacozari. Avanzarás muy bien en calle Fresnos. Es entre el Boulevard Atlixco y el circuito Juan Pablo II.
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4: Tenemos ya una temperatura en 15 grados y esperamos una mínima para esta madrugada en 13.
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0: 8 en punto, panorama informativo 88.9, información que sirve. Yo soy Alejandro Villalbazo en X, en TikTok, arroba Villalbazo 13, los mensajitos en el WhatsApp 5582-55889. Es miércoles 17 de junio. Iñaki Manero, ¿cómo estás, Iñaki?
1: ¿Cómo estás, Alex Villalbazo, Alex Cervantes? A todos los amigos de la República Mexicana y de todas partes por Eje Radio, ya estamos a mitad del camino en Panorama.
0: En los mensajitos en el WhatsApp, haciendo la de todos, Rodrigo Avellaneda, nos manda Rodri una fotografía, dice, mira, mira nada más circulando por carriles confinados del Metrobús sobre Avenida Rivera de San Cosme, y nos manda la foto del coche que va circulando sobre carriles confinados para el transporte público. No le van a poder levantar la infracción. Es que el muy gandalla, el don B, le tapa dos letras a su placa. Y pues, ¿quién fue ahora?
1: No, tendrían que detenerlo en físico.
0: Claro.
1: ¿No? A ver, usted no puede circular en ese coche. Ese coche se queda guardado, se acabó.
0: Sí han visto, porque yo también los he visto, ¿eh? Sí. Varios que de pronto le ponen como una cinta, la cinta negra.
1: Sí, cinta negra. Ajá.
0: Para disimular estos o para aislantes. Modificar la los letra números. O el número de la placa.
1: Para bueno, poder pues circular incluso.
0: Y para poderse meter a donde se les pegue la gana, y entonces la foto multa, pues ya, ¿a quién se la manda? ¿No?
1: Y hay unos hasta que tapan ya de plano la placa, ¿eh? Sí. Y les vale.
0: O hay unos que no traen, ayer fíjense, nada más que no pude, ya por la velocidad con la que iban, ya no pude tomar fotito ni video, pero ayer por la tarde, serían las 3:30 de la tarde, iban circulando sobre el segundo piso del periférico, 4 camionetotas, así machuchonas, sin placas.
1: Mira tú.
0: La que iba a la cabeza, no, blindada, parecía tanque de... No, una cosa.
1: ¿De quinchón?
0: Sí, sí. Y luego las otras, ya saben, las típicas Suburban, y luego al final otra, una blanca, todas sin placas. Como porno, que eso ya se había acabado en este país.
1: Exactamente.
0: Y aquí hay de dos sopas, ¿eh? De dos sopas. Ese convoy que vi ayer, ¿es de malos o es de los peores? Es decir, sí. ¿O es de delincuentes o es de políticos? Porque tú, ciudadano, no andas con un carro sin placas.
1: No. Porque sabes las consecuencias.
0: El gandalla este, como el que nos muestra ahorita Rodrigo con las placas cubiertas, ese es un ciudadano que se quiere pasar de listo.
1: Sí, tú como ciudadano no puedes hacer nada porque ya en 5 minutos te agarran. Pero a menos que seas del bloque negro, de la coordinadora, que seas político, que seas funcionario, tienes toda la impunidad del mundo.
0: Yo de los que he visto muchos así con este tape en la... en la placa, son de todos nos, y miren que tenemos un montón de amigos que nos escuchan de choferes de Uber, sí. Pero muchos de ellos ahora, de este tipo de transporte, son los que están tapando un poco así sus placas. Para las fotomultas, ¿no? Es para evitar las fotomultas. Pero no está bien, no es correcto. A ver, el carro tiene una placa, esa placa tiene que estar visible en el lugar donde va, y sin nada que le modifique la estructura de la placa.
1: Y con eso de las fotomultas, con ese cuento, pues están ahorrando la presencia policíaca, ¿no? Que haya elementos apostados como deben de estar, evitando que estas cosas ocurran. Pues lo siguen permitiendo.
0: Son las 8:05, tráfico y clima cada 15 minutos. Mónica Villalobos.
2: Alejandro, gracias. Por obras encontrarán cerrada la circulación en carriles laterales de Calzada General Ignacio Zaragoza, pasando Emilio N. Acosta hasta José María Patoni. La alternativa son los carriles centrales de Calzada General Ignacio Zaragoza. En unos minutos, más información.
1: Gracias, Moni. Vámonos con el panorama. En Puebla, un automovilista denunció haber sido víctima de un presunto ataque armado mientras circulaba sobre la avenida Atlixcáyotl, esto a la altura del puente de Niño Poblano. El caso se suma a una serie de incidentes similares registrados en los últimos meses en esta vialidad, donde ya se han documentado al menos 10 reportes de posibles impactos de bala. Se habla de un francotirador que está disparando desde la cercanía a los vehículos que van pasando. La Fiscalía General del Estado mantiene abiertas 4 carpetas de investigación relacionadas con estos hechos. Y trabajadores sindicalizados del Hospital General de Ciudad Madero en Tamaulipas iniciaron una protesta para exigir la destitución del director Salvador Mojarro Sánchez, a quien acusan de presunto hostigamiento y acoso laboral. Los inconformes colocaron mantas y aseguraron que continuarán trabajando bajo protesta mientras solicitan la intervención de las autoridades. La manifestación ocurre además en medio de la espera por la apertura del nuevo Hospital General IMSS-Bienestar, una obra iniciada en 2015 que aún no ha sido inaugurado oficialmente. Las autoridades de San Nicolás de los Garza, allá en Nuevo León, informaron que las personas sorprendidas tirando basura en la vía pública podrán ser arrestadas, sancionadas con multas de hasta 23,000 pesos o cumplir con trabajo comunitario. El gobierno municipal explicó que la medida busca evitar la obstrucción de alcantarillas y reducir los problemas de inundaciones durante la temporada de lluvias, además de reforzar las acciones de hacer conciencia entre la población. 3 municipios son los más afectados por las lluvias en el estado de Jalisco. Martín Beltrán, desde Guadalajara. Muy buenos días nuevamente, Martín.
3: Iñaki, buenos días. Te comento que las afectaciones registradas por las lluvias de la última semana han repercutido principalmente en Zapopan, Guadalajara y El Salto, aunque la etapa crítica está por venir, reconoció el secretario general de gobierno Salvador Zamora, quien dice que evalúan los daños causados por las tormentas hasta el momento. Escuchemos.
4: Por supuesto, vamos a tratar el tema del Salto y de toda la ciudad. Como saben, tuvimos también un socavón ahí en López Mateos. El CIAPA ya anunció que en 5 días estará reparado y estamos trabajando en todos los sentidos en la ciudad, ¿no?, y en el estado.
3: Por el momento, en la zona metropolitana, las lluvias han dejado más de 200 árboles caídos, unos 45 puntos de inundaciones y daños en casi medio centenar de casas, sobre todo en el municipio del Salto. Este es el panorama.
1: Te agradezco mucho, Martín Beltrán, allá en Guadalajara, Jalisco, por iHeartRadio en Puerto Vallarta, Mix 92.7 de frecuencia modulada. Saludos a todos los amigos que nos escuchan en toda esta zona, en la Riviera Nayarit. En menos de 2 horas fueron asesinados a tiros 2 hombres en Irapuato, entre ellos un adolescente de 14 años. Cristian Pérez, desde Irapuato. Cristian, buen día.
5: Buenos días, Iñaki. Así es, cerca de las 3:30 de la tarde se registró el primer ataque sobre la calle Trijeros de la colonia Valle Verde. Kevin, de 14 años, alias El Flaco, circulaba en una motocicleta cuando otros 3 hombres...

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1: Importante en el Estado de México en lo que tiene que ver con el reparto de alimentos, que busca duplicarse hacia el año 2030 para llegar a más de 230 mil familias en territorio mexicano. De acuerdo con el director, se está trabajando para incrementar las 150 mil familias que actualmente se están dando los paquetes alimentarios en zonas vulnerables del Estado de México. Señaló que para esto se ha hecho la compra de unidades de transporte nuevas y además se está haciendo una evaluación específica con el objetivo de poder llevar estos paquetes de manera mucho más balanceada y con esto tener un impacto verdadero en la calidad de alimentación de las familias. Señaló que uno de los puntos en los cuales se está poniendo especial interés es el sur del Estado de México. El panorama desde territorio mexiquense.
2: Te agradezco mucho, Rebeca Morales, desde la capital del Estado de México, Toluca. Vámonos a los deportes, Alex Cervantes.
3: Muchas gracias, Iñaki. Amigos, continuamos con más información. Llegó el momento de darle una vuelta a la justa futbolera. Messi se convirtió en el primer futbolista en jugar 6 copas. Este miércoles se le unirá Cristiano Ronaldo cuando Portugal enfrente a República Democrática del Congo en Houston. Colombia entrenó en las instalaciones del América en Coapa, previo a su debut este miércoles ante Uzbekistán. La FIFA presume una asistencia superior al 1 millón de espectadores en solo 16 partidos en únicamente 6 días. Neymar quedó descartado por lesión para el partido de este viernes, cuando Brasil se enfrenta a Haití. Y el francés Hervé Renard, entrenador de 57 años, fue presentado como nuevo director técnico de Túnez en las instalaciones de El Barrial, en Monterrey. Hasta aquí los deportes.
2: Muchas gracias, Alex. Alex Villalbazo, Alex Cervantes, Iñaki Manero en Panorama Informativo en 88.9 Noticias. Información que sirve por iHeartRadio. Moni Villalobos, te tiene todo el panorama del tráfico y el clima cada 15 minutos. ¿Con qué te encuentras, Moni?
4: Hola, Iñaki, gracias. Les recuerdo que la línea 3 del cablebús va de Los Pinos Constituyentes hasta Vasco de Quiroga, en un horario de lunes a viernes de 5 de la mañana a 11 de la noche, sábados desde las 6 de la mañana a las 11 de la noche, domingos y días festivos entre las 7 de la mañana a las 11 de la noche. El costo del viaje es de $7. En unos minutos, más información.

0: 8:13, panorama informativo 88.9, información que sirve. Yo soy Alejandro Villalbazo en X, en TikTok, arroba Villalbazo 13. Mensajitos en el WhatsApp 5582-55889. Ya empezaron a hacer la de tos después de la foto que nos mandó Rodrigo de las placas con esta cinta tapando descaradamente dos letras o números, porque no se distingue, pues si ya las tapó, no sabría decirles si tapó letras o números. Y sobre todo ahora, porque ya saben que las placas están muy combinadas. O sea, ya no es como antes, ¿no? Que sabías que estaban letras agrupadas las tres, números agrupados los tres.
1: Ahora
0: la placa empieza con un número, sigue una letra, va otro número y está así revuelta. Bueno, entonces no sé qué haya tapado, pero las tapó. La foto que nos manda Rodrigo. Nos envía otra foto ahora David Reséndiz. Dice, miren, hablando de placas en este momento, en Nesa, en el Estado de México, semiborrado el uno de una placa. Y sí, también nos manda la foto. Ahí, yo dudaría que sea uno, yo le veo más bien como cero. Pero es que ya le modifica, justamente le modifica a la placa y lo que provoca, pues, es que ya no haya chance de que la fotomulta sea clara, ¿no? Armando Palacios nos manda otra, también que tomó con la camarita del coche. Dice, hablando de los coches sin placas, ¿qué tal esta Tajoe sobre Constituyentes, dirección Cuajimalpa? Ve nomás la camionetota sin placas.
1: Las machuchonas, ¿eh? Sí.
0: ¿Y por qué no las paran?
1: Claro.
0: ¿Por qué no? A ver, órale, deténgase, corralón. Un coche sin placas es corralón. Es que yo soy aquel, tú te vas al... Órale, vámonos.
1: Tú no eres nadie.
0: Claro, vámonos. Todos somos iguales. Coche con placas.
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1: Muy buen camino. ¿Qué tal, directos? Vámonos con más.
0: Urgente.
1: Hay un accidente en Avenida 4 Poniente. Ten cuidado, es a la altura de calle 21 Norte. Se registra un accidente en el bulevar 5 de Mayo. Esto es a la altura de Avenida 10 Oriente. Que no te tome por sorpresa.
0: A vuelta de rueda.
1: Justo en calle 3 Norte, a partir de Avenida 20 Poniente hacia Avenida 14 Poniente. La circulación también complicada en la diagonal Defensores de la República desde la China Poblana hacia Avenida 32 Poniente.
0: Fluido.
1: Fluye muy bien Avenida 33 Poniente desde calle 19 Sur hacia calle 4 Sur.
0: Clima.
1: 15 grados está marcando el termómetro. Soy Rocío, no le cambies, continúa en la frecuencia de esta estación.
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4: Ocho y veinte, panorama informativo 88.9, información que sirve. Yo soy Alejandro Villalbazo en X, TikTok, arroba Villalbazo 13. Los mensajitos en el WhatsApp 5582558189. Es por decreto, ¿eh? Por decreto. Hoy en la tarde, Ciudad de México, no hay clases. Los chamacos turno vespertino no van a la escuela. Y los burócratas a las 3 de la tarde, vámonos a casa porque juega Colombia-Uzbekistán. Ese es el motivo. Ese es el motivo. Mejorar la movilidad es el pretexto. Mejorar la movilidad.
5: Hubo concentración de colombianos en el Ángel, ¿no?
4: Sí, estuvo buena la pachanga. Sí, cómo se armó bien la fiesta.
5: No, está bien, qué bueno.
4: Pero... Ah, bueno, sí, pues sí. Es que esa es la fiesta del campeonato.
5: Es lo que esperábamos ver, ¿no?
4: Claro. ¿No? Sí. Ese es el ambiente, ¿no? Uh-huh. Entonces, pero hasta, pues hasta hoy, una semana después, por lo menos en la Ciudad de México, se tiene la presencia de... un partido que no es el protagonista México, que el protagonista es, en este caso, bueno, dos, por supuesto, Colombia y Uzbekistán, pero hablamos de Colombia como equipo sudamericano.
5: Más cercano a nosotros.
4: Mucho, o sea, más cercano, ¿no?
5: Desde luego. A la fiesta, a la pachanga, a lo que nos gusta.
4: ¿Cuántas veces nos hemos colombianizado? Hombre. Y ellos cuántas veces se han mexicanizado.
5: Y en el buen sentido de la palabra.
4: Sí, sí, sí, y en el malo también. Pero bueno... entonces
5: hablo de la diversión y de la fiesta.
4: Ok. Sí. Para hoy, entonces, las clases en la tarde suspendidas, los burócratas salen a las 3 de la tarde. Para mañana en la Ciudad de México, ahí sí, parejito, desde temprano, porque... ¿Y por qué para ¿Por qué para mañana? Sí, ¿verdad? Para mañana.
5: Mañana el partido de México...
4: Sí, pero es en Guadalajara.
5: En Guadalajara.
4: Sí, sí, sí, ya me estaba yendo. Para mañana es en Guadalajara.
5: Ajá.
4: De clases y trabajo.
5: Así es.
4: No hay clases y home office. Y para la próxima semana, que regresa México a la ciudad contra Chequia, República Checa, oficialmente Chequia de cariño, así les gusta a los de República Checa que le digan a su país Chequia, ¿no? Desde cariño. La próxima semana, entonces también Ciudad de México, sin escuelas y sin burócratas en las calles. ¿Cómo ha corrido el tema del turismo y el fútbol? ¿Qué balance se puede hacer a una semana, si hay algún balance? Pepe Toño Morales, buenos días, Pepe Toño.
6: Hay quienes dicen que la justa no había causado emoción. Alex, buenos días, Iñaki, buenos días. Sin embargo, parece que las cifras en cuanto a los datos del turismo reflejan que el ánimo ha cambiado. Esto lo dijo Roberto Monroy García, secretario de Turismo de Michoacán y presidente de la ACETUR, que es la Unión de Secretarías de Secretarias y Secretarios de Turismo de la República Mexicana. Escuchemos.
7: Ha pasado algo muy, muy particular, que es una percepción personal, no se sentía como en otros mundiales, ¿no? O sea, como que estábamos un poco lejanos, me parece que apenas. ¿Quién le puso el sabor? México, con el ambiente que logra, con el cómo contagia la alegría que solamente los mexicanos. Los números que estamos comentando, Nuevo León, por ejemplo, me decía ahorita Mari Carmen, tiene el 80% de ocupación en plataformas.
6: ¿Él? Estuvo aquí en la Ciudad de México para dar a conocer que ACETUR forma parte ahora de Onoturismo y en ese contexto precisamente fue cuestionado sobre las cifras en cuanto a la ocupación hotelera que hay en torno de los partidos de fútbol.
7: 80% en plataformas, 65% promedio en Nuevo León. En el caso cuando estuvo Japón, llegó al 70%. Jalisco anda más o menos por ahí también. Y tuvieron 70 en Ciudad de México, Ale Frausto, 70,000 colombianos en Ciudad de México. Es que el ambiente que se está logrando en el desfile que tuvieron ahora, en el Ángel de la Independencia, la verdad es que ese es México.
6: Sí, se refería específicamente a esas tres ciudades, porque ahí están los estadios donde están programados los partidos de fútbol, y en esos casos se dio este suceso en cuanto al incremento de la ocupación hotelera por dos vías, a través de las plataformas digitales y a través, claro, de reservaciones directas en los hoteles. Y es que Explicaba el secretario que difícilmente en otros países se da el ambiente que están encontrando los visitantes aquí en México. Por ejemplo, lo que ocurrió con los invitados de Corea que van a tener su encuentro con la selección mexicana.
7: O que de repente los coreanos los hacen gritar, o de repente... Es esta euforia que México tiene de fiesta, de alegría. Creo que es algo que por eso se fijaron, para que fuera por tercera ocasión.
6: Se preguntaba, y es que, ¿dónde más se puede encontrar un lugar en el que todos, independientemente de la playera, del equipo al que le vayan, se unen en un grito cuando se nota un gol, cuando se marca una falta, cuando se cobra un penal o cuando le pegan a alguno de los jugadores más conocidos? Solo en México. Lo que está ocurriendo en Jalisco, Monterrey y Ciudad de México, Alex Iñaki, ha hecho que el sector turístico voltea los cambios que existen debido a las plataformas. Por ejemplo, hay compañías que apartan cuartos de hotel y que después ofrecen a precios más económicos estos espacios a través del Internet. Y eso ya es una competencia real que va creciendo y que poco a poco va desplazando las reservaciones presenciales o vía telefónica.
7: Ojo, se tiene que hacer una estrategia importante de reposicionamiento de la hotelería formal de nuestro país, porque ha crecido mucho, no informal, finalmente son formales también los prestadores que tienen las plataformas digitales. Sin embargo, la hotelería pues es algo que tenemos también que reforzar. México tiene y ha presumido siempre una gran hospitalidad y una gran calidad en la parte hotelera.
6: Y por eso, precisamente, en esta, que es una asociación civil, se trabaja para retomar este tipo de experiencias, intercambiarlas para que los visitantes encuentren mejores experiencias. La conclusión, Alex Iñaki, para esta asociación que encabeza Roberto Monroy García, es que los números, al menos en cuanto a la ocupación hotelera, van en aumento, considerando que apenas va una semana de los partidos de fútbol internacionales.
7: Entonces, habrá que esperar las cifras, habrá que esperar el corte final, pero yo creo que sobre todo la visibilidad que hoy le da al mundo la fiesta de México en los distintos estadios, le da totalmente otra posibilidad de manejar esta imagen positiva, de gente alegre, de gente de bien, de gente de fiesta, de gente que nos encanta recibir al turista, que lo que tratamos muy bien, que comen muy bien, que les encanta lo que se hace en México. Creo que eso es un reflector que difícilmente puedes lograr con otra estrategia de comunicación.
6: Y ese decía... Ese es México, Alex Iñaki.
4: Bien, pues sí, ¿no? Lo decíamos hace rato, creo que todos en el mismo ambiente, cuando se dan este tipo de situaciones, de noticias, de ánimo, de alegría, que nos vaya bien, ¿no? Es que pues así nos debería de ir. Ayer lo compartíamos con Javier Tejado, donde 11 de junio, el día de la inauguración del campeonato, un día con... solo 30 homicidios. Bueno. Sí, nada más que no tendría que ser.
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0: Fluido.
8: Te platico que en estos momentos la circulación es excelente en Avenida 33 Poniente, desde calle 19 Sur hacia calle 4 Sur.
0: Carga que avanza.
8: Hay asentamientos en calle 3 Norte a partir de Avenida 20 Poniente hacia Avenida 14 Poniente.
0: A vuelta de rueda.
8: Ya con tráfico en la diagonal Defensores de la República, desde la China Poblana hacia Avenida 32 Poniente.
0: Clima.
8: 15 grados, marca el termómetro. 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
1: Ocho y media, Panorama Informativo 88.9, información que sirve. Yo soy Alejandro Villalbazo en X, en TikTok, arroba Villalbazo. 13 mensajitos en el WhatsApp 5580-255-889. Le estamos haciendo de tos esta mañana. ¿Con qué? Con los que andan sin placas circulando. O con los que traen las placas alteradas porque las pintan, porque les ponen un tape, porque algo le hacen al número, a la letra para modificarla y para que burlemos, sobre todo a las fotomultas. Pero la pregunta es, ¿y qué no hay policías que ven eso? Nos manda Mario Olivo. Dice, mira aquí Villalbazo yéndome a trabajar y encontrándome con esto y otro cochecito tipo, tipo transporte privado, ¿no? De aplicación, pues igual con la placa cubierta. No nos dijo Mario a qué altura fue. Antonio García dice, ¿y qué tal con todos los microbuses que no traen placas y circulan sobre periférico? Y nos manda foto, ¿sí? Del microbús, ¿no? De la combi, sin placas. Ese es otro gran tema, ¿eh? Gran tema, el desorden. Uy, no nos mandó una. Toño nos mandó varias fotos. Igual que Josué Oviedo del transporte público. Josué nos dice, miren, Cuautitlán. Ah, bueno, esta carcacha es para que ya no anduviera ni circulando. Mira, sin placas.
2: Sí.
1: Y todo cayéndosele.
2: No, pues
1: o sea, pasó una revista así. ¿Cómo pasa una revista vehicular así? Pues con dinero. Nada más.
2: ¿Cuántos ves? ¿Cuántos del transporte público los ves circulando así? Que apenas si se mueven, ¿eh?
1: Esta es la joya del día, Mauricio. Dice, buenos días, yo me encontré con esto. ¿Y qué creen que dicen las placas? Pimpipe. Trae las del Pimpipe. Neta, placas del Estado de México que dicen Príncipe. Su coche descapotado.
2: Ajá.
1: Un Beetle descapotado. Precioso el carrito.
2: Ya se ven muy bonitos.
1: Ven nada más el Pimpipe. Es neta, ¿eh?
2: Es real. Y así lo dejan circular.
1: ¿Y así?
2: ¿No? A lo mejor sí es un principito y por eso no se meten con él.
1: Pues sí, pero aquí
2: es
1: no.
2: Cuate, es primo, es.
1: Pues
2: algo
1: sí,
2: de ahí,
1: pero
2: de...
1: aquí no hay principitos.
2: De los de allá.
1: ¿No? Aquí no hay principitos, ni de los de allá, ni de los de acá.
2: Los de privilegio.
1: Coche, placas. A cada vehículo le corresponde una matrícula.
2: Claro, como debe ser.
1: Debe traerla.
2: Motocicletas, automóviles, todos deberíamos estar con...
1: En el lugar visible, ahí donde deben de ir.
2: ¿Y sabes qué? Permitirle eso es una mentada de madre a los ciudadanos que hacemos los trámites correspondientes para tener bien nuestro automóvil.
1: De acuerdo.
2: Es un insulto.
1: Sí.
2: Es como decir, sí, sí hay privilegios, ¿y qué güey?
1: De acuerdo. Ahí sí tienen más, si se van encontrando en el camino, placas extrañas, coches sin placas o remarcadas. Ay, mira nada más. Dice Luis Eduardo, en este momento, segundo piso del periférico. A lo mejor se ve nuevecita la camioneta, por ahí no le viste si trae permiso, porque bueno, podría ser, pero no creo, ¿eh? Pero anda sin la placa trasera. Segundo piso del periférico, nos dice Luis Eduardo García, en este momento. 8:34, tráfico y clima cada 15 minutos. Mónica Villalobos.
3: Alejandro, gracias. Les comento que van a encontrarse que hay un choque que afecta el avance en Río San Joaquín, pasando Calzada Legaria con dirección a Ejército Nacional. En unos minutos más información.
2: Gracias, Moni. 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Recuerda cuidar tus pertenencias en las aglomeraciones que se registran por las celebraciones del fútbol. Aguas donde pones la cartera, donde pones el celular. Cuídalos mucho. Joana Flores.
4: De acuerdo con autoridades capitalinas, el robo de celular ha sido el delito más frecuente durante la justa futbolera.
5: Tenemos abiertas 92 carpetas de investigación por robos de celulares, ¿no? Este es el delito que más se comete en el contexto del mundial y hemos publicado los distintos dispositivos que se han puesto a disposición por parte de la Secretaría de Seguridad Ciudadana a partir de las detenciones que se realizaron para que si identifican alguno de los dispositivos se acerquen con nosotros.
4: Así lo dijo la fiscal capitalina Berta Alcalde Luján. De acuerdo con la policía, del jueves pasado a la fecha, se han detenido a 11 personas por robo de celulares y se logró recuperar 44 dispositivos. Para 88.9 Noticias, Joana Flores.
2: Y paréntesis, a partir de este momento dejamos de recibir respuestas de la trivia para participar por la pantalla al 5580-255-889. A partir de este momento, muchísimas gracias a todos. Dejamos de recibir las respuestas para participar por la pantalla en nuestro WhatsApp del 5580-255-889. Muchas gracias a todos. Fue capturado en Jalisco un prestamista extorsionador de origen extranjero. Martín Beltrán.
0: Efectivos de la policía del estado detuvieron a Carlos N., alias El Paisa, de 53 años, señalado por su presunta participación en actividades relacionadas con préstamos conocidos como Gota a Gota en la colonia Las Juntas de Tlaquepaque. La detención del ciudadano extranjero ocurrió durante un operativo implementado tras reportes ciudadanos que advertían sobre un sujeto vinculado con esquemas de financiamiento, con cobros abusivos y prácticas de intimidación. Durante la revisión preventiva, le aseguraron 13 envoltorios con droga, dinero en efectivo, un teléfono celular y documentos con registros de financiamientos. Para Panorama Informativo desde Guadalajara, Martín Beltrán.
2: Y próximamente se van a agilizar los trabajos de limpieza del lirio acuático en la presa Endo, Alemão Luna.
6: A finales de agosto llegará a la presa Endo, en el estado de Hidalgo, el primer barco recolector, triturador y empacador de lirio acuático. Según la Comisión Nacional del Agua, esta moderna embarcación tiene la capacidad de procesar 80 metros cúbicos por hora y almacenar hasta 23 toneladas de la maleza, que provoca malos olores y la proliferación del mosquito Culex, que afectan a las comunidades ribereñas. Cabe mencionar que el Plan Maestro de Restauración de la Presa Endo del Gobierno Federal contempla el aprovechamiento de la biomasa de lirio para compostaje y generar energía eléctrica mediante una planta cogeneradora. De abril a la fecha se han extraído 99 mil metros cúbicos de lirio y se han fumigado 22 localidades. 88.9 Noticias, Alemão Luna.
2: Están colgando milagritos a Shakira, Lalo González. Yo tengo derecho de
7: portarme mal para pasar la... El nuevo romance de Shakira sería un actor mexicano que ha trabajado en la industria hollywoodense. Se trata de Manuel García Rulfo, quien además es sobrino bisnieto del escritor Juan Rulfo. Este martes se revelaron algunas fotografías donde se ve a la estrella latina de la música en una cita con el actor de las películas Jurassic World, Renace, Pedro Páramo y un vecino gruñón. La pareja fue captada al salir de un hotel de Los Ángeles. Recordemos que Shakira está en Estados Unidos ofreciendo una serie de conciertos de su gira Las Mujeres Ya No Lloran. Por lo pronto, ninguno de los dos ha confirmado o rechazado el romance. Para 88.9 Noticias, Lalo González.
2: Pues qué bueno. Vámonos a los deportes. Alex Cervantes.
8: Iñaki, Katy Itzel García formará parte del cuerpo arbitral del partido de Estados Unidos-Australia como cuarta árbitra. Será su tercer juego en la Copa. En la NFL, el ala defensiva de Nueva Orleans, Cameron Jordan, firmó contrato de un año durante el minicampamento del equipo este martes. Serena y Venus Williams recibieron una invitación de los organizadores de Wimbledon para disputar como pareja el torneo de dobles. Y en la Fórmula 1, la Ciudad de Madrid inauguró oficialmente su circuito, que tendrá su primer gran premio del 11 al 13 de septiembre. Por ahora es todo en la información deportiva. Regresamos con más en media hora.
2: Muchas gracias, Alex. Alex Villalbazo, Alex Cervantes, Iñaki Manero en Panorama Informativo en 88.9 Noticias. 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Moni Villalobos, tráfico y clima cada 15 minutos. Moni.
3: Hola Iñaki, gracias. Hay avance lento en Avenida Aquiles Serdán debido a un choque. Antes del 5 de mayo hacia Puentes de Tacuba. En unos minutos, más información.

0: la respuesta de la trivia, Iñaki.
1: Vámonos, Alex, vámonos con la respuesta de la trivia. Y recuerda, a ver si puedes, tienes la respuesta correcta, la de ayer y la de hoy. Y nos la mandaste por el WhatsApp de 5582-5589, que ya no estamos recibiendo respuestas ahorita. Sigues participando. Si sigues teniendo respuestas correctas hasta el viernes, es muy probable que te puedas llevar la pantalla. En uno de los certámenes de fútbol más famosos, la Federación de este deporte intentó intervenir en cierta superstición universal para comodidad de los jugadores. ¿Cuándo fue? ¿De qué estamos hablando? Todo el numerito, platícanos toda la historia.
2: Bueno, pues según lo que pude averiguar, México 70.
1: Sí, señor.
2: ¿Estoy en la ubicación correcta?
1: Estás en la ubicación correcta.
2: Ok.
1: Es parte de la respuesta.
2: Parte de la respuesta. México 70. Por primera vez, la federación dijo, pues, que se ordenen los números del 1 al 22. ¿Voy bien?
1: Ahí vas.
2: Ok. Sí. Porque antes, pues, no. O sea, no estaban ordenados. Cualquiera traía el número que quería. Entonces se dijo del 1 al 22, pero quiten el 13.
1: Ajá. Lo dejaron al arbitrio de los jugadores. Lo que quería hacer la federación era el que si un jugador no quería ese número, podría sustituirlo por otro número, hasta donde alcanzara, ¿no? La numeración. O incluso habían considerado por parte de la federación el tener la camiseta limpia sin número, tomando en cuenta que ese iba a ser el jugador número 13, nada más que sin ponerlo. Para todas las personas que fueron supersticiosas, ¿no? Nada más que en algunos casos le salió el tiro por la culata, era lo que platicábamos hace rato, porque, por ejemplo, Gerd Müller, de la selección alemana, dijo, no, yo me quedo con el 13. ¿Por qué? Porque querían romper con un récord, el de Jos Fontaine, que había sido hasta ese entonces, y creo que hasta la fecha lo sigue siendo, el máximo anotador en Copas Mundiales. En eso, con 13, con 13 goles.
2: Que ayer Messi...
1: Ayer Messi hizo un triplete.
2: Sí, el máximo anotador creo son 16. Ayer Messi llegó también a 16.
1: Ajá. Ah, bueno, ya llegó a los 16. Pero 13 se había quedado Jos Fontaine desde hace mucho tiempo, ¿no? Con el 13. Entonces querían romperlo en México 70. Muchos jugadores querían romper este récord, ¿no? Entonces, por eso, Gerd Müller le dijo, ¿no? Yo me quedo con el 13, y otros jugadores también dijeron también el 13, porque pensaban que les iba a traer buena suerte para poder romper con esa tradición. Gerd Müller no, se quedó como el máximo anotador, sí, pero no logró alcanzar a Fontaine. Hizo 10 goles en México 70.
2: Okay.
1: Que ya de por sí ya también es todo un récord.
2: Pero después sí, pues llegó a 14.
1: Sí.
2: Goleadores.
1: Más adelante, ajá.
2: Miroslav Klose de Alemania, 16. Messi de Argentina, 16, que ayer lo alcanza. Ronaldo Nazario de Brasil con 15. Müller de Alemania con 14. Mbappé con de Francia con 14. Jos Fontaine de Francia con 13. Y Pelé en séptimo lugar con 12.
1: Pero durante muchos años el 13 había sido el número imbatible, ¿no? En cuestión de goleadores. Y hay quien dijo, no, pues yo no creo en esto de la mala suerte, al contrario, me va a traer buena suerte.
2: Oye, y que la selección de Perú, en aquel México 70, hizo una rifa para ver quién se quedaba con el número 13. Y pues el perdedor fue un defensa de nombre Pedro González.
1: Y pues
2: le tocó, sí, le tocó a Pedro González.
1: Y él tuvo que ponerlo ahí. Pues no le fue mal, ¿no? Ahora, a Alemania tampoco le fue muy bien poniendo el 13, porque pues perdieron con el partido del siglo con Italia, que fue un partidazo sin duda alguna. No le fue tan mal en la Copa, pero pues perdieron esa oportunidad de ser campeones del mundo. Ya después sería Brasil en esa gran final, Brasil-Italia en México 70. ¿Por qué? ¿Por qué el número 13? Pues bueno, es uno de los pasajes más conocidos, por ejemplo, cuando Moisés envía a los 12 espías a reconocer la tierra de Canaán, y hay uno más, que es el número 13. En lo esotérico, en numerología, es la transformación, los ciclos, el renacimiento necesario para avanzar, y esto es bien aspectado el número 13. Es un número primo, solamente divisible por uno y por sí mismo, y el primer número impar después del número 12, y tiene un concepto matemático importante. Y a mucha gente le atrae ese número. Hay un canal 13.
2: Sí.
1: Y no es de mala suerte.
2: Ya no. Este canal. Sí, se modificó.
1: Durante muchos años fue el Canal 13. ¿Sí?
2: Ahora es Azteca.
1: Es parte de Azteca.
2: Ajá, sí. Pero pues mira, finalmente, ahora sí que cada quien en lo que quiera creer, ¿no?
1: Sin duda alguna. Uh-huh. Cada quien, la suerte se la hace uno.
2: De acuerdo.
1: ¿No? Entonces de repente agarramos muletitas para poder caminar, como uh-huh. por ejemplo el trébol de cuatro hojas, o la herradura, o le tememos a cosas a las cuales no le debemos de temer, como pues, pasar por abajo de una escalera. Ay, se te puede caer el bote de pintura, uh-huh. pero los gatos negros, en fin, son cosas que la gente agarra para poderle echarle la culpa cuando las cosas no salen como estamos esperando que salgan.
2: En los primeros campeonatos, Uruguay 30, Italia 34, Francia 38, no existían los números.
1: Sí.
2: Y entonces, pues, con las características de los jugadores, era como se hacían las crónicas de los partidos, ¿no? El bigotón, uh-huh. ¿no? El güero,
1: sí.
2: El flaco.
1: Sí, sí, sí, el panzoncito,
2: el chaparrón.
1: ¿Eh?
2: Así se hacían las crónicas de los partidos. Cuarto para las 9.
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3: A vuelta de rueda.
4: Se complica el avance en la diagonal Defensores de la República desde la China Poblana hacia Avenida 32 Poniente. Sigue el tráfico en el Boulevard 2 de Octubre entre Calle 8 Sur y el Boulevard 5 de Mayo.
3: Urgente.
4: Mucho cuidado, hay un accidente en Avenida 4 Ponientes a la altura de Calle 21 Norte.
3: Clima.
4: Tenemos en estos momentos una temperatura en 15 grados. 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

0: 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Contiene los pulmones y el corazón. El ser humano tiene 12 pares de costillas.
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0: 10 para las 9, programa informativo 88.9, información que sirve. Yo soy Alejandro Villalbazo en X, TikTok, arroba Villalbazo 13. Los mensajitos en el WhatsApp 5580-255-889. Le estamos haciendo de todos, ¿no? Por aquellos que andan sin placas, vehículos sin placas o con placas modificadas, que le tapan, le tachan, le alteran un número, una letra o letra y número. Y vean esta joya que nos manda Juan Carlos.
1: A ver.
0: Una camioneta pick-up con la leyenda Policía Federal Ministerial. Y trae la placa tapada con la, un número, lo trae modificado, lo trae alterado. Y es de la Policía Federal Ministerial. Si les interesa en la Fiscalía General de la República, pues les pasamos la foto. Digo, si es que les interesa, ¿no? Sí, porque también. a lo mejor no, pues así somos nosotros. Y,
1: para ver si son, ¿no? Además también si son de ellos.
0: Claro.
1: Porque uno nunca sabe.
0: Pues sí.
1: Como aquí todo el mundo se quiere pasar y se puede pasar de listo, uh-huh, disfrazándose de lo que sea, uh-huh, y no hay consecuencias. Uh-huh. Pues quién sabe si sea.
0: La camioneta está balizada. Ah, pero pues también, ¿eh? Puede sí, estar no, como sea.
1: Pero...
0: sí, sí, sí.
1: Y no pasa nada.
0: Antonio Avilés, otra fotito. Dice, chécate esto. Eje 3 Oriente, acá por Coyuya. ¡No! Hagan de cuenta que trae la teja. El papel de baño mojado.
1: Papel de baño mojado, sí.
0: La trae así pegada en la placa.
1: Para que no se vea.
0: Para que no se vea.
1: Qué barro. Bueno, ya más burdos.
0: Uh-huh. Miguel León. Muy buenos días, Miguel. Dice, ¿qué les parece este videíto? Carro oficial tapando placas y engomado. Avenida 11 y Tláhuac. A ver, vamos a verlo. Vehículo oficial. Ah, sí, sí, sí. También con total cinismo. Sí.
1: ¿Cómo te atreves a salir a la calle así?
0: ¿Ah, sí?
1: Nada ¿sabes más que no va a pasar nada?
0: No, pues no. Impunidad total.
1: Nadie te va a detener, nadie te va a decir nada.
0: ¿Quién sabe dónde es el carro? Trae una,
2: tapando sus placas.
0: Ahí está. Trae una,
2: Uno de tránsito que lo pueda parar, ¿verdad?
1: No, hombre, que va a haber uno de tránsito.
0: No, Miguel, ¿cómo crees? Hasta parece que estamos aquí platicando con
1: Miguel.
0: Ajá.
2: Es ilegal. Está el engomado arriba también, mira.
0: Ah, claro. No había visto eso, Miguel.
1: ¿Qué trae?
0: El engomado el también engomado. Lo trae tapado,
1: no,
0: cabrón.
1: No. Qué pinche cínico, no puede ser.
0: Sí, sí, sí.
1: Bárbaro.
0: ¿Así? ¿No? Así le estamos haciendo de tos esta mañana. No, de tos y de todo, porque luego te da hasta alergia. No hay cura definitiva. Hay que saber qué es lo que te está cayendo mal, cuál es el alimento que te detona. Lo cierto es que más del 90% de las alergias alimentarias son provocadas por 9 alimentos principales. ¿Cuál te cae mal a ti? ¿Leche, huevo, cacahuate, frutos secos, pescado, mariscos, trigo, soya, ajonjolí? ¿Cuál de esos 9 te cae mal? Mónica Barrera, Moni, buenos días.
3: ¿Qué tal, Alex? Buenos días, te saludo y te platico. Una alergia alimentaria es una reacción exagerada del sistema inmunitario posterior a ingerir un alimento específico. Se trata de una emergencia médica que requiere atención inmediata y se puede diagnosticar con pruebas cutáneas o análisis de sangre. Vamos a escuchar.
4: Y bueno, alimentación, el camarón. Se me empiezan a hinchar los labios, la garganta, la lengua y ya no puedo respirar. No hay escurrimiento, no los ojos. Pero como choque anafiláctico, sí, porque no puedo respirar. Si los consumía, estaba en la ciudad, lo terminé de comer, empecé con vómito, diarrea y pues lo dejaron pasar. A la siguiente vez que volví a comer, la reacción, me pusieron cortisona. Camarón, puede ser estos que son crustáceos, casi los crustáceos.
3: Y escuchamos a Alicia, ella tiene 38 años de edad, trabaja como oficinista y nos platicó que detectó su alergia a los camarones y a los crustáceos en la adolescencia y ahora su dieta es limitada a alimentos cocidos. Vamos a escuchar.
4: Sí evito comer atún, cosas crudas de pescado lo evito, todo tiene que ser cocido para evitar, o sea, un filete sí, pulpo sí, pero todos los crustáceos como tal, crudo. No, sí lo como, pero si sí viene el atún cocido, pero el camarón ni cocido ni crudo.
3: Y bueno, dijo que ante síntomas graves o anafilaxia, esa dificultad para respirar, hinchazón de garganta, de lengua, es recomendable que de inmediato se acuda a una clínica u hospital, incluso llamar a los servicios de emergencia, Alex.
0: Oye, Moni, además de ser alérgica a los crustáceos, a todos aquellos que tienen caparazón rígido o exoesqueleto, por ejemplo, cangrejos, langostas, camarones, langostinos, ¿a qué más es alérgica, Alicia?
3: Cuando cursaba la escuela primaria, Alicia descubrió que también desarrolló alergia a los gatitos cuando en su salón de clases llegó una gata con sus crías. Vamos a escuchar.
4: Tengo 38 años, paciente asmático alérgico, alimentación y animales.
5: ¿Qué mascota?
4: Gatos. Con el pelo nada más se me empiezan a hinchar los ojos, se me hacen granos en los brazos, mucho escurrimiento nasal y se me cierra la garganta. Como desde segundo a secundaria. Me hicieron prueba, piquetes. La espalda, durante los años me han hecho en las piernas, en la espalda y en el brazo.
3: Y de acuerdo con médicos, alergólogos, la alergia a las mascotas en realidad no es causada por el pelo, sino por proteínas en caspa o piel muerta, saliva u orina de los animales. Los síntomas incluyen estornudos, congestión nasal, picazón en los ojos y dificultad para respirar. Alex, el panorama.
0: Oye, Moni, ¿a dónde va uno? ¿A dónde se acerca uno? ¿A dónde lleva uno a los hijos si por ahí hay alguna alergia, Moni?
3: Primero llegan al médico general y de ahí son canalizados a consultar un alergólogo para confirmar el diagnóstico y recibir el tratamiento adecuado, que generalmente incluye antihistamínicos o incluye inmunoterapia y vacunas contra la alergia, Alex.
0: Oye, en el tema de las mascotas, perros, gatos, sobre todo, se dice, es alérgico al pelo, pero creo que estamos viviendo en el error, Moni.
3: Sí, Alex, porque sobre todo es a su caspa, a las proteínas de la caspa, esa como polvito blanco que sale de los animales, a su piel muerta, incluso a su saliva y a su orina. Eso es a lo que es alérgica a las personas, en el caso de perros, gatos, incluso cuyos, unos especies de ratoncitos que luego tienen en la casa, Alex.
0: Bien, entonces hay que ir con el alergólogo, él confirma un diagnóstico, manda un tratamiento que es el adecuado. Incluso hasta vacunas contra esa alergia, y a tratar de vivir lo mejor posible, porque sí, hay alergias que son incapacitantes, Iñaki.
1: Sí, aparte son de por vida, ¿no? Entonces mejor ir con un médico que te controle y que tengas una muy buena calidad de vida. Hay ahorita muchos medicamentos y tratamientos que te hacen como si no la tuvieras.
0: De acuerdo. Gracias, Moni Barrera, son 5 para las 9.

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2: Seguimos con mucho gusto, comadrita, compadrito, un excelente camino.
1: A vuelta de rueda.
2: Sigue el tráfico en la diagonal Defensores de la República desde la China Poblana hacia Avenida 32 Poniente. Lentísima la circulación en el Boulevard 2 de Octubre entre Calle 8 Sur y el Boulevard 5 de Mayo. Que no te tome por sorpresa.
1: Urgente.
2: Te recuerdo, continúa un accidente en Avenida 4 Ponientes a la altura de Calle 21 Norte. También hay un accidente en el Boulevard 5 de Mayo, esto es a la altura de Avenida 10 Oriente.
1: Clima.
2: 15 grados está marcando el termómetro y para esta noche esperamos una mínima en 13 grados, así es que toma nota. Soy Rocío, no le cambies, quédate en la 105.5.
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0: 9 en punto, panorama informativo 88.9, información que sirve. Yo soy Alejandro Villalbazo, en X, en TikTok, arroba Villalbazo 13. Mensajitos en el WhatsApp 5582558. Es miércoles 17 de junio. Iñaki Manero, ¿cómo estás, Iñaki?
1: ¿Cómo estás, Alex Villalbazo? Alex Cervantes, amigos de la República Mexicana, de todas partes, por iHeartRadio, una hora más de panorama.
0: Los mensajitos en el WhatsApp 5582558. Le estamos haciendo de tos esta mañana. ¿Cuántos carros te encuentras ahí en tu camino que no traen placas, que las traen alteradas, que las traen modificadas porque les pintaron, porque les pusieron una cinta, porque papel con agua hicieron teja y se les lanzaron? El chiste es de ese que va en ese coche alterar la matrícula para que pues la fotomulta no los pueda cachar. Y ya en esta mañana que le estamos haciendo de todos con ese tema, llevamos de todos los ejemplos, el particular, el oficial, vehículos oficiales, no hombre, esa foto de la Fiscalía General de la República, de esa camioneta. A ver si les interesa en la Fiscalía General de la República y nos preguntan, oye, pásanos la foto, ¿no? Para por lo menos saber si es cierto. No les digo qué foto, qué número de económico, claro, de camioneta es, pues para que aquellos no la vayan a regresar como estaba. Pepe Villarao. Dicen, miren, dos juntitos, Eduardo Molina y Herreros, delegación Venustiano Carranza, el particular que trae un portaplacas negro que no ves nada, pues no que habían hecho operativo para aquello de los portaplacas. Y el que va adelante, un taxi, el taxi libre, el típico surito, blanco con rosa, que la placa también la trae pintada de blanco, completita pintada de blanco. Así se los encontró en filita india, Pepe, en Eduardo Molina y Herreros, delegación Venustiano Carranza. ¿Cómo crees, Rodolfo? Policía de investigación en su moto y también tapando los dígitos de la placa.
1: No, pues es que hacer de la secreta, entonces por eso.
0: Trae la chamarrota por el casco, es mujer. Y trae la moto cubierta, policía de investigación. Esta es de la, si es en Tlalpan, ¿será? Debe ser de la Fiscalía General de Justicia de la Ciudad de México. Marco Espinosa. Uy, dice, acá en Querétaro no es necesario despintar los números, aquí las placas se despintan solas. Sí, hubo un rollo de eso, me acuerdo. Fue un escándalo, ¿no?
1: Sí, claro, en Querétaro por lo mismo.
0: Ajá, pero además fue en un reemplacamiento, ¿no?
1: Sí.
0: Sí, se las acaban de cobrar, Iñaki.
1: Los queretanos estaban, pero hasta el copete ya.
0: Ajá.
1: Estaban en pie de guerra.
0: Desgaste prematuro, le llamaron. Desgaste prematuro. No tienen madre. Fue un desgaste prematuro. Pero ya el gobierno de Querétaro implementó un programa para cambiarlas otra vez de agrapa. No, pues, ¿qué tiene que la gente pagar de nuevo o cómo? Sí, sí, sí. Placas despintadas. Erika Cruz sigue haciendo la de tos. ¿Qué pasó, Erika? Mira, nos manda el... todo mal. El camión materialista, carriles centrales de periférico a la altura de Constituyentes, dice, y las placas casi transparentes. Sí, no se le ven por ningún lado las placas al materialista ese, que está cometiendo por lo menos dos infracciones. Circular por carriles centrales de periférico y hacerlo pues con placas transparentes.
1: Pero además es increíble que un automóvil que a lo mejor tiene que estar circulando mucho, como por ejemplo un taxi, haga eso, ¿no? Porque sabe que está expuesto a que lo vean en cualquier momento. Entonces quiere decir que o algo saben que nosotros ignoramos de su relación con las autoridades, ¿no? O les vale un reverendo pepino.
0: O sabes que en esto tan triste, Iñaki, de que cuando las cosas se vuelven se ponen tan normales, pues que incluso hasta el poli ya lo ve normal, ¿no? O sea, si ya trae la placa tapa, exacto.
1: O la camioneta de machuchona, pues qué tal que es un caca grande y...
0: No, te juro, las camionetas que me encontré ayer, dije, ay, hasta mejor me hice a un lado, me frené, que pase, ¿no? No vaya a ser que aquí ocurra
1: algo. Y eso dirá el policía también, ¿para qué lo paro? ¿Para que me corran al otro día? Porque pues paré a un piojo resucitado.
0: Sí. O, pues, ¿para qué lo paro? Pues es el del taxi, ¿no? Sí. No, voy a perder mi tiempo.
1: Sí, no voy a obtener nada. Ahí tengo que cumplir con la cuota.
0: Entonces,
1: imagínate.
0: Pues no.
1: Mejor una señora con chavitos, ahí le invento cualquier cosa, la paro y ahí mira.
0: Y ahí sí viene.
1: Con eso.
0: No. Mensajitos en el WhatsApp 55. Siguen saliendo. Déjenme ya ir al tráfico y al clima, hombre.
1: Dejen trabajar.
0: A ver, Isra, voy contigo. Israel Rivera, Tizapán de Zaragoza. Miren esta placa con... Dice, con gripa no tiene madre.
1: Ah, caray.
0: Circula sobre la vía López Portillo a la altura de Coacalco. ¿Sabes por qué tiene gripa la placa que nos manda este Isra?
1: ¿Por qué?
0: Porque la cubrieron con un cubrebocas. Nada más se le alcanza a ver la P. De qué poca madre.
1: Sí, ¿no?
0: Sí, así cubierta, con un cubrebocas. Placas de Morelos, ¿no? Con su P, circulando ahí sobre la vía López Portillo, a la altura de... Es por si llueve, Israel. Ya sabes que se inundan por allá. Ya anda cubierto, ¿no? Para que no se le vaya a enfermar. 9:08, tráfico y clima cada 15 minutos. Mónica Villalobos.
2: Alejandro, gracias. Les comento que están cerradas las estaciones Pino Suárez y Allende de la línea 2 del metro debido a manifestantes al exterior. En unos minutos, más información.
1: Muchas gracias, Moni, y a circular con cuidado. Vámonos con el panorama. Expertos recomiendan regular internamente el uso de inteligencia artificial en organizaciones para proteger información. Isaac Castañeda.
3: Las organizaciones deben definir normas internas para la utilización de herramientas de inteligencia artificial públicas y evitar la entrega de información sensible en un contexto de incremento de su uso. Así lo aseguró Adrián Galindo, director en ciberseguridad de Hitachi Vantara, quien apuntó la necesidad de la transparencia en esta clase de políticas organizacionales.
4: Lo que es muy importante es, volviendo al punto, definir políticas en donde definamos y digamos qué sí se puede hacer, qué no se puede hacer, y que sea muy claro, o sea, que sea muy transparente. Porque si no lo defines así y no lo compartes, se lo das a la gente, pues de entrada no lo vas a ver.
3: Añadió que preferentemente los sistemas de inteligencia artificial público se pueden utilizar para la interacción. 88.9 Noticias, Isaac Castañeda.
1: 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Especialistas del Instituto Nacional de Psiquiatría, con el Broad Institute y Harvard, buscan los factores de riesgo genéticos y ambientales de los trastornos neuropsiquiátricos en México. Que eso nos explique Moni Barrera.
5: El Instituto Nacional de Psiquiatría trabaja en una investigación para identificar genes que causan los trastornos del espectro de la psicosis en pacientes con esquizofrenia, trastorno bipolar y esquizoafectivo en México. A través de un comunicado, la Secretaría de Salud informó que aunque se han identificado algunos genes que son de riesgo en otros continentes, no necesariamente son variantes de peligro para la población mexicana, lo que conlleva estudiar coincidencias, así como descubrir otra arquitectura genómica propia de la población mexicana que hasta la fecha no se conoce. En 88.9 Noticias, Mónica Barrera.

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1: El estreno de la película Spider-Man Un Nuevo Día ya se abrió la preventa de boletos para las primeras funciones. A partir del primer minuto de este miércoles, las entradas ya están disponibles en los cines de México para ser adquiridas de forma digital. Recordemos que el estreno está marcado para el 29 de julio. Por otro lado, durante el inicio de la promoción del filme, su protagonista Tom Holland confirmó que ya está casado con Zendaya. El reportero de la revista Esquire OK le preguntó al actor si tuvo que hablar con su familia sobre las fotografías generadas supuestamente con inteligencia artificial de la boda. A esto, él contestó que no tuvo que desmentir nada porque todos estuvieron allí. Para 88.9 Noticias, Lalo González.
2: Vámonos a los deportes, don Alex Cervantes.
3: Muchas gracias, Iñaki Tocayo. La última y nos vamos. No sin antes recordarles los resultados de este martes en la justa futbolera. Francia derrotó 3-1 a Senegal. Doblete de Kylian Mbappé, quien se convirtió en el máximo goleador en la historia de la selección francesa. Mientras que Noruega golea 4-1 a Irak, con doblete de Erling Haaland. Con un hat-trick de Leo Messi, Argentina venció 3-0 a Argelia. Messi igualó la marca del alemán Miroslav Klose como goleador histórico del torneo con 16 anotaciones. Para este miércoles continúa la actividad. En el grupo K, Portugal ante República Democrática del Congo, 11 de la mañana en Houston. Mientras que Colombia aparece en escena, enfrentará a Uzbekistán 20 horas en el Estadio Ciudad de México. En el grupo L, Inglaterra contra Croacia, partidazo de pronóstico reservado. Se jugará en Dallas a las 2 de la tarde y Ghana contra Panamá en Toronto a las 5 de la tarde. Hasta aquí la información deportiva.
2: Muchas gracias, Alex. Y rápidamente, Adrián Rubalcaba, el director del Metro de Ciudad de México, escribió en su cuenta de X, y les informo que debido a la presencia de manifestantes al exterior, las estaciones Pino Suárez y Allende de la línea 2 permanecen cerradas temporalmente. Personal del Metro de Ciudad de México se mantiene atento para restablecer el acceso en cuanto las condiciones lo permitan, dice Adrián Rubalcaba. Le recomiendo tomar previsiones y mantenerse informados a través de los canales oficiales. Están cerrados temporalmente las estaciones Pino Suárez y Allende, línea 2 del Metro de Ciudad de México. Alex Villalbazo, Alex Cervantes, Iñaki Manero en Panorama Informativo en 88.9 Noticias, información que sirve por iHeartRadio. Moni Villalobos, tráfico y clima cada 15 minutos. Ilústranos, Moni.
4: Hola, Iñaki, gracias. Les comento que hay reducción de carriles en la autopista México-Querétaro, a la altura del kilómetro 32 hacia la Ciudad de México debido a un choque. En unos minutos más

9:14, panorama informativo, 88.9, información que sirve. Yo soy Alejandro Villalbazo, en X, en TikTok, arroba Villalbazo 13. Los mensajitos son en el WhatsApp 5580255889. La estamos haciendo así sin querer queriendo, ¿eh? La estamos haciendo de todos esta mañana con el tema de las placas cubiertas de alguna manera, tapadas, modificadas, alteradas. Y ahorita vamos a platicar, pues ya que encarrerado el gato, vamos a platicar de la sanción por no traer placas o por traerlas cubiertas y alteradas. ¿Qué es lo que te puede pasar? Porque parece que no pasa nada. Con tantos ejemplos que hemos puesto esta mañana, es otro claro ejemplo de impunidad. Son las 9:15.

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1: Mis queridos compadritos, ¿qué tal? Un feliz camino.
0: A vuelta de rueda.
1: Llena avenida 11 Sur desde avenida 17 Poniente hacia avenida 31 Poniente. Hay tráfico en el bulevar Circunvalación. Es entre el bulevar 22 Sur y el bulevar 14 Sur. Tenemos otro punto lento, la diagonal Defensores de la República. Esto desde la China Poblana hacia avenida 32 Poniente. Sigue el tráfico en el bulevar 2 de Octubre. Es entre calle 8 Sur y el

0: Boulevard 5 de Mayo.
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0: En estos momentos tenemos una temperatura justo en 16 grados centígrados. 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

0: 9:15, 9:18, panorama informativo 88.9, información que sirve. Yo soy Alejandro Villalbazo, en X, en TikTok, arroba Villalbazo 13. Los mensajitos en el WhatsApp 5580-255-889. Haciéndola de todos esta mañana. El tema, pues, aquel don B, aquel que anda en su coche, placas alteradas, porque las modifica de alguna manera, las pinta, las raya, les avienta una teja, papel de baño mojado, les pone una cinta de aislar, o se las quita. Y entonces, pues ahí anda, ¿no?, circulando así. Y uno se pregunta, ¿y cómo circulan así? ¿Por qué? Pues porque debería de, así de inmediato también, el policía decir, oríllese a la orilla, esto es infracción, es corralón incluso.
1: Sí, sobre todo cuando son vehículos oficiales, fíjate, dice Eric Morales, por mi casa hay muchos carros de la PDI, Policía de Investigación, les ponen papel con cinta y yo me dedico a retirárselos.
0: ¿Pero por qué tendría que hacer eso, Eric? ¿Por qué tendría que hacer eso?
1: Claro. ¿Y por qué tendrían ellos que cubrir sus placas?
0: Tanto vehículos particulares como vehículos oficiales deberían de traer las placas visibles.
1: Claro.
0: Números, letras, sin ninguna cosa que modifique, ¿no? Porque nada más en la primera lógica, ¿no? Si tú modificas tus placas es porque algo quieres ocultar.
1: Claro. ¿Estás escondiendo algo?
0: No, Villalbazo, no seas exagerado. Si nada más es para saltarme la fotomulta, porque ya ves cómo está de manchada. De acuerdo. Son cosas distintas. Yo tampoco estoy de acuerdo con las fotomultas. Pero eso no te manda
1: hacer lo que quieras.
0: Claro.
1: Vivir en la impunidad. O salir cuando ya no puedes circular. Brincarte el hoy no circula o el doble hoy no circula. Entonces, sí, perdón, pretextos puede haber muchos, pero sobre todo cuando eres vehículo oficial, y ahorita me acuerdo, ¿te acuerdas de los carros de los judiciales en los 80? Sin placas y siniestros. Y nada más veías uno así, échate a correr, pues, porque seguramente era de levantón.
0: Pues ya volvimos a la misma.
1: Exactamente. ¿Qué diferencia hay entre una cosa y la otra?
0: Pero se había acabado. No, sí. A ver, cuando llegó López Obrador, otra de sus mentiras, ¿cuál fue? Aquí se acabó el que detengan el tráfico para que pase el funcionario. Aquí se acabó aquello de que los semáforos se sincronicen porque va a pasar el presidente.
1: Desde que era jefe de gobierno, que no. Y luego como presidente.
0: Pero no es cierto. ¿Sí? No es cierto. No se ha acabado nada de eso. Y clara muestra es lo que vemos. ¿Sí? Tanto vehículos oficiales como particulares o del transporte público. Nos manda Robert, foto, microbús, sobre Aquiles Cerdán. ¿El microbús? Pues, ¿por qué no? Trae toda la placa alterada. ¿No tendría alguien que decirle algo? ¿Qué dice el reglamento de tránsito de la Ciudad de México? Me quedo con el de la Ciudad de México. Seguramente el del Estado de México tendrá lo suyo y el de tu ciudad tendrá su parte también, o el de tu estado. Falta de placas. Matrícula oculta o alterada, las multas van de 2,346 pesos a los 3,500 pesos. Y es corralón, ¿eh? Es corralón. Conducir sin las dos placas, o solo una, o no portar tarjeta de circulación, amerita multa de 15 a 20 veces la UMA. Placas ocultas o alteradas. Dice el reglamento de tránsito, queda estrictamente prohibido utilizar micas, láminas, transparentes o oscuras, portaplacas o dobleces que obstruyan, dificulten o alteren la visibilidad y lectura de la matrícula. Esto incluye el uso de dispositivos antirradares o artículos diseñados para evadir el registro de cámaras. La sanción por la obstrucción visual igual es de 20 a 30 UMAS. No, pues aquí es todavía peor.
1: Igual que el Estado de México, ¿eh?
0: Ajá.
1: Con lo de la sanción por circular sin placas, 20 a 30 UMAS, retiro de placa, remisión obligatoria del vehículo al corralón, sumando gastos de arrastre.
0: Ok.
1: Por no traer placas. o por tenerlas alteradas, ¿no? Uh-huh. Así.
0: Fíjate, la UMA está en los 117 pesos con 31 centavos. Uh-huh. 30 UMAs, que sería el ponerle un masking a tu placa. Uh-huh. Por 30, 3,519 pesos. Uh-huh. Y luego entonces.
1: Sí, 20 y 30 serían entre 2,000 y 3,000 y pico, ajá, pesos.
0: Entre los 2,346 y los 3,519. ¿Y entonces? ¿Cómo a qué hora? De ser, ¿cómo a qué hora sería? ¿No?
1: Además no te dejan ir, además te llevan tu coche al corralón. Sí, y tienes, claro, que pagar, pues, todos los gastos que eso, implique, ¿no?
0: Dice Robert otra vez, dice otro sin placas, igual microbús, sobre trayecto de Aquiles Cerdán del Rosario a Puentes de Tacuba. Dice, aquí lo más peligroso es que los camiones que vienen circulando por carriles centrales de Aquiles Cerdán hacen ascenso y descenso de pasaje. Entonces la gente de todos modos tiene que cruzar la lateral y se vuelve peligroso. Fíjate, otra falta entonces. No traes placas, eres transporte público, vas circulando por donde no debes de circular y además haces paradas donde no las tienes que hacer. No, pues los Don B, puro Don B vive en este país, ¿no? Y puro ciego del lado de la autoridad. Son las 9:25.

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2: Muy buenos días, ¿qué tal? Vámonos directos hacia los diferentes puntos.
1: Urgente.
2: Te platico, hay tráfico en el Boulevard Circunvalación, esto desde el Boulevard 22 Sur hacia la zona del Boulevard 14 Sur. Tenemos otro punto bastante complicado, y es que ya te vas a encontrar con circulación lentísima en Avenida 39 Oriente. Es entre calle 16 Sur y el Boulevard 2 de Octubre, así es que toma nota.
1: Fluido.
2: Y donde no hay tráfico es en calle 19 Oriente, entre avenida 24 Sur hacia calle 10 Sur.
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2: Para esta tarde llegaremos a una temperatura máxima en 20, la mínima se pronostica en 13. Soy Rocío, no le cambies, continúa escuchando la 105.5.
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4: 9:30, panorama informativo 88.9, información que sirve. Yo soy Alejandro Villalbazo en X, en TikTok, arroba Villalbazo 13. Los mensajitos en el WhatsApp 558255889. ¿Qué daño le siguen haciendo los López Obrador a este querido México?
5: ¿Ahora qué hicieron?
4: Manuela.
5: Ah.
4: Manuela Obrador Narváez, la prima hermana de López Obrador. No, se dejó ir con todo en contra del presidente de los Estados Unidos. En una asamblea allá en Palenque, asamblea de Morena, porque Manuela habla a nombre del partido, ¿eh? Del partido en el poder. En una asamblea de Morena en Palenque, donde se refugia, donde se esconde, donde se resguarda su primo, la delegada de los programas para el bienestar en Chiapas, no tuvo freno y acusó al presidente de los Estados Unidos y lo llamó lo menos misógino, lo menos. Pero vamos a escucharla a ella, para que quede claro lo que opina Manuela Obrador Narváez.
6: Le queremos organizarnos para poder defender nuestra soberanía ante el tirano misógino que tenemos en Estados Unidos, que además quiere nuestro país. Pero es muy burdo, es tipo asqueroso realmente, y se quiere robar. No tiene interés en venir a ayudar a México, no, él quiere los recursos naturales de México.
4: Híjole.
5: Ya había otra prima, ¿no? Felipa, ¿te acuerdas? En Pemex, con señalamientos de fraude y demás.
4: Sí.
5: Hace años.
4: ¿Falleció?
5: No me acuerdo.
4: Creo que sí.
5: No me acuerdo.
4: Pero Felipa, sí, otra de Felipa sus primas. Obrador, ¿sí? Otra de sus primas, ¿no?
5: Y esta es otra, poniendo en alto el nombre de la familia.
4: No, está muy cañón. Está muy cañón. De pronto esto es lo que ya no es tener los pies en la tierra, la verdad. Ya es volar, ya es creerse, ya es sentirse seres superiores, ¿no?
5: La impunidad, igual que las familias López Portillo, Echeverría, pues toda esta bola de
4: Iñaki, zánganos. A ver, está hablando Manuela Obrador Narváez, prima hermana de López Obrador, está hablando como delegada del partido en el poder.
5: Uh-huh.
4: Y una delegada del partido en el poder tiene esos calificativos para el presidente de los Estados Unidos. De hecho, le preguntaron a la presidenta en la mañana, ¿no? Vamos a escuchar cuál fue la opinión.
7: Y obviamente pues no representa el sentir del gobierno de México, que más allá de una opinión personal de alguien, pues es representante del gobierno. Y nosotros pues tenemos que ser respetuosos con el presidente de los Estados Unidos. Pero pues por lo menos tiene que haber un llamado de atención.
4: Muy por lo menos.
5: Sí, pero ponte de acuerdo porque tú representas un partido.
4: O sea,
5: vos un partido.
4: Oye, tendrían que darle baje del cargo que tiene.
5: ¿Eh? A ver, mija.
4: Ven para acá. Mira, dejaste de ser la delegada de los programas del bienestar en Chiapas.
5: Bye.
4: Porque si así vas a ir hablando a nombre del partido, pues ¿cómo? ¿Cómo es posible?
5: Qué pena con los vecinos, ¿no?
4: Por eso les digo, qué daño les siguen haciendo los López Obrador a nuestro querido México. 9:34, tráfico y clima cada 15 minutos. Mónica Villalobos.
1: Alejandro, gracias. Les comento que van a encontrar dispositivo de seguridad y reducción de un carril en Calzada de Tlalpan y Viaducto Tlalpan, Colonia Santa Úrsula, Coapa, Alcaldía Coyoacán. Usen de alternativas División del Norte, Tasqueña, Miramontes e Insurgentes. En unos minutos, más información.
5: Muchas gracias, Moni. Vámonos al panorama financiero hoy desde el piso de remate de la Bolsa Mexicana de Valores, que ya empezó la pachanga, además el gasolinazo nuestro de cada día. Hola, María Inés Camacho, muy buenos días.
8: ¿Cómo estás, Iñaki? Buenos días. Bolsa Mexicana de Valores al momento registra tendencia positiva, ganando el 0.49%, avanzando 338.38 puntos para llevar al índice de precios y cotizaciones a las 68.812.32 unidades. El dólar en los principales bancos de la capital del país, Iñaki, comprándose en 16 pesos 61 centavos y se vende en 17 pesos 60 centavos, mientras que el euro 19.64 pesos a la compra, 20 pesos 23 centavos a la venta. Y por último, el precio promedio de los combustibles, el litro de la Magna a nivel nacional, 23 pesos 69 centavos, Premium 28 pesos con 49 centavos y el diésel 27 pesos 16 centavos y la mezcla mexicana de exportación se ubica en 73.05 dólares por barril. Iñaki, los números esta mañana, muy buenos días.
5: Gracias, Marinos Camacho. 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Y así quedan las cosas para el resto de la jornada. Autoridades mexicanas buscan frenar nuevamente la venta en el extranjero de piezas con valor histórico para nuestro país. Isaac Castañeda.
9: La secretaria de Cultura, Claudia Curiel de Icaza, llamó a detener una subasta de dos piezas arqueológicas de origen mexicano que se llevará a cabo en Nueva York, Estados Unidos, el próximo 18 de junio. Mediante una tarjeta informativa, la funcionaria detalló que en un análisis realizado por el INAH, se determinó que ambos bienes forman parte del patrimonio cultural mexicano. Añadió que se emprendieron las acciones necesarias para exigir el retiro de las piezas prehispánicas de la venta por parte de la casa de subasta Sotheby's y su restitución a territorio mexicano. La funcionaria subrayó el compromiso del gobierno mexicano para la recuperación y protección de los bienes culturales del país. Asimismo, destacó que ningún interés comercial debe estar por encima de la obligación de la preservación del patrimonio histórico y cultural del país. 889 Noticias, Isaac Castañeda.
5: En el panorama internacional, autoridades federales de los Estados Unidos imputaron a 15 personas por obstrucción de labores de los agentes del Servicio de Control de Inmigración y Aduanas durante el mega operativo en Minnesota a principios de año, cuando residentes utilizaron silbatos y bocinas de coche para llamar la atención sobre los agentes enmascarados y fuertemente armados. Esto además llevó a protestas y finalmente un tiroteo, en donde murieron 12 ciudadanos norteamericanos. El jefe de operaciones de la Federación Internacional de la Cruz Roja y de la Media Luna Roja, Bruno Michon, informó que la epidemia de ébola en la República Democrática del Congo podría durar hasta un año, al estimar que el brote aún no ha alcanzado su punto máximo. La astronauta estadounidense Christina Koch fue galardonada con el premio Princesa de la Concordia 2026. Se trata de una de las integrantes de la misión Artemis II de la NASA, que en abril hizo historia al acercarse a la Luna, al darle la vuelta a la Luna, con lo que se convirtió en la primera mujer en llegar a la órbita del satélite. Además, la tripulación estableció una nueva marca al alejarse más de 406 mil kilómetros de la Tierra. Esto se suma a otros récords superados por Christina Koch, pues es la mujer que ha permanecido más tiempo de forma continuada en el espacio a lo largo de 328 días entre 2019 y 2020. También en 2019 protagonizó junto a Jessica Meir el primer paseo espacial realizado íntegramente por mujeres. El actor Javier Bardem dedicó su estrella en el Paseo de la Fama de Hollywood a las personas vulnerables como los migrantes en los Estados Unidos. Lalo González.
10: A sus 57 años de edad y con una trayectoria de más de 35 años, el actor español Javier Bardem develó sus huellas en el Paseo de la Fama de Hollywood. El ganador del Oscar por su trabajo en la película No Country for Old Men indicó que se siente especial porque le dieron un espacio para inmortalizar su nombre. El esposo de Penélope Cruz tuvo como invitados a los cineastas Michael Mann y Denis Villeneuve en la ceremonia. Bardem señaló esto: no importa cuántos Trumps ocupen el poder o cuántos agentes del ICE estén en las calles, la gente sigue viniendo creyendo en las posibilidades que ofrece esta ciudad. Para 88.9 Noticias, Lalo González.
5: 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El comentario deportivo con Toño de Valdés. Hola, Toño.
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13: ¿Qué tal, amigos de Panorama? Un placer saludarles. 4 partidos en esta intensa jornada. 4 partidos, primera fase que va a ser realmente muy, muy atractiva con esta cantidad de juegos y con pues tantos estrellas, ¿no?, que aparecen. Ayer Messi y sus 3 goles, hoy Cristiano Ronaldo. Una jornada que empieza a las 11 de la mañana justamente con Cristiano Ronaldo y con Portugal, y que termina en el Estadio Ciudad de México con el Uzbekistán en contra de Colombia. Pero bueno, hablando partido por partido, Portugal, muchos tienen a Portugal como candidato número 1 para llevarse el título. Vamos a ver qué trae Portugal frente a Congo. Debe conseguir la victoria. Vamos a ver cómo luce Cristiano Ronaldo. Esto a las 11 de la mañana. Después, a las 2 de la tarde, un juegazo. Inglaterra en contra de Croacia. De poder a poder, los ingleses y los croatas, que pues estarán mostrando sus armas. Croacia, su generación dorada, digamos, ya está en la parte final, pero todavía tiene mucho fútbol, y los ingleses con Harry Kane sabemos perfectamente que son capaces de hacer mucho daño. A las 5 de la tarde, Ghana estará enfrentando a Panamá. Vamos a observar un duelo entre africanos y un equipo de CONCACAF, los canaleros, que van a tratar de dar un primer paso importante en su grupo, que es el L. Y finalmente, el ya comentado Uzbekistán en contra de Colombia. Está invadida la Ciudad de México de colombianos. Lo de ayer, ahí en Paseo de la Reforma, en el Ángel de la Independencia, fue realmente espectacular. Y bueno, Colombia a tratar de dar ese primer golpe con una afición desbordada y con un estadio Ciudad de México que será completamente de ellos esta noche. Un saludo para todos ustedes, amigos de Panorama.
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5: Muchas gracias, Toño. Alex Villalbazo, Alex Cervantes, Iñaki Manero en Panorama Informativo en 88.9 Noticias. Información que sirve por iHeartRadio. Gracias, Moni Villalobos, con el tráfico y el clima. Hasta mañana.
1: Hasta mañana, Iñaki, gracias. Hay reducción de carriles en ambos sentidos de la autopista México-Puebla a la altura del kilómetro 73 debido a un choque. En unos minutos, más información.
4: Cuarto para las 10, Panorama Informativo 88.9, información que sirve. Yo soy Alejandro Villalbazo, en X, en TikTok, arroba Villalbazo 13. Los mensajitos en el WhatsApp 5580-255-889. Qué rápido un tema da, ¿no? Da para platicar y platicar, sí, y platicar. Esto de las placas surgió de una foto, un mensaje, y de ahí cuántos ejemplos. Vehículos particulares, del transporte público, de carga, oficiales, motos, coches, camionetas, camiones, o sea, todos siempre dando el mal ejemplo. El mal ejemplo. Modificando las placas, las rayan, las tapan, las tachan, les pintan, les ponen un papel, un cubrebocas. Un cubrebocas. Así de enfermo estará el que va manejando, ¿no? Así de enfermo estará.
5: Pero enfermo de impunidad.
4: Sí.
5: En una sociedad impune. O sea, si lo hacen es porque pues también el gobierno y las autoridades prestan esas facilidades para poder circular como se les dé la gana. Si supieran que aquí la ley se hace... O sea, a ver, haz esto en Estados Unidos, por ejemplo. Por eso, cuando cruzan la frontera, son ciudadanos modelos.
4: Claro, ¿no? Allá nos portamos distinto.
5: Allá cruzamos por la esquina y las placas bien. Pero aquí, pues como todo se arregla con una lana, o pues, los policías ni siquiera se toman la molestia de pararlos, pues lo seguimos haciendo.
4: Me encantan las camaritas de seguridad de los carros. Porque te dan todos los datos. Fíjate, claro. Nos manda mensaje Oliver. De los jóvenes pintores. De los que andan pintando de amarillo las banquetas.
5: Sí.
4: Una pick-up, también toda fregada y ya de estar talada, pero la cámara trae todos los datos. La hora, la fecha, la avenida, la ciudad, incluso las coordenadas. Y ahí está la camioneta, ¿no? La camioneta oficial, la de gobierno, sin placas, con los trafitambos en la batea. 10:15.
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15: Seguimos con mucho gusto un excelente camino.
2: A vuelta de rueda.
15: Lentísima la circulación en la avenida 2 Oriente entre calle 18 Norte hacia el Boulevard 5 de Mayo. Otro punto muy complicado es avenida 39 Oriente. Es entre calle 16 Sur hacia el Boulevard 2 de Octubre. Sigue lento el avance en el Boulevard Circunvalación. Es entre el Boulevard 22 Sur hacia el Boulevard 14 Sur. Que no te tome por sorpresa.
2: Clima.
15: 16 grados está marcando el termómetro.
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0: Sí que está de trilas. Sí.
1: Sin duda, la plática de esta mañana, ¿no? El don B, el que hace lo que quiere, el impune, ciudadano, el chofer del coche particular, del transporte público, del de pasajeros, del materialista, del vehículo oficial, del camión que entra en la categoría de transporte público, pero no concesionado, ¿no? Y ese ya es el de la ruta, el del gobierno. Y en la misma historia nos manda foto Mario. Esto pasa en Toluca, ¿no? Camiones de pasajeros sin placas o con placas vencidas. Camión con cromática del gobierno del estado, donde todo se permite, fíjense, el camión. Estado de México, el poder de servir. Así arribita de donde tendría que ir la placa, pero no tiene placa. No, pues vaya poder, ¿no? De no servir. Olga Díaz, también desde Toluca, para no salirnos de la bella Toluquita. Moto sin placas. Este es un gran tema, Francisco. Gran tema. Dice, desconozco si los vehículos del ejército puedan circular sin placas. No, es que ese gran tema. Ningún vehículo, ni del ejército, ni de la marina, tiene una matrícula como la tuya o como la mía. ¿Por qué? Creo que por una mala costumbre. Creo. Habrá quien alegue, no, por motivos de seguridad, pues es un vehículo del ejército, de la marina, ¿no? Pues cómo van a traer una placa donde cualquiera le puede agarrar el código QR y saber. No, no va por ahí. No. Ellos tienen más bien su, digamos, lo voy a poner entre comillas, su emplacado, ¿no? Porque
2: matrícula militar, digamos.
1: Ajá. Números económicos que también le llaman, ¿no? Uh-huh. Los vehículos tienen un número que los identifica por batallón, por regimiento, por zona militar, zona naval, o sea, tienen otro tipo de administración.
2: Uh-huh. Y los tienen en una parte grande y visible del coche. Uh-huh.
1: Entonces creo que para mi gusto, y sí me quedaría incluso con el tema de seguridad nacional, algunos vehículos del ejército y de la marina, pues está bien, ¿no? Los tácticos, los operativos sobre todo. Los administrativos, ahí ya la cosa yo creo que tendría que ser distinta. Los carritos que traen para mensajería, para ir y venir, oye, pues ¿por qué no van a traer una placa?
2: Sí, ¿no? Sí, aunque lo que dicen ellos es que están sujetos a la jurisdicción militar. Pero pues,
1: de acuerdo, entiendes la parte.
2: Sí.
1: Pero bueno, sí creo que es.
2: Pero sí.
1: Creo que es otro negocio, ¿no? Uh-huh. Digamos, otro negocio. Pero el tema es que aquí el gobierno luego mezcla, porque lo mismo es en la flotilla de Marina o de Sedena que la flotilla de los camiones de la basura.
2: Uh-huh.
1: Pues no es lo mismo. No puedes tú traer todos los vehículos oficiales o de gobierno sin una placa que los identifique.
2: Claro, hasta el camión de basura.
1: Porque mira, ahí vamos a un tema incluso administrativo. ¿Cómo funciona la iniciativa privada? Por unidades de negocio, uh-huh, ¿no? Y esa unidad de negocio a la que tú perteneces, si requiere un servicio de la unidad de negocio 2, vamos a ponerle, tú perteneces a la 1, la unidad de negocio 2, si tú le pides un servicio a la unidad de negocio 2, te lo va a cobrar. No, o sea, te lo cobra. A ver, está bien, ¿tú qué requieres de ingeniería? Ah, pues que venga el ingeniero, no sé. Ah, perfecto. Va el ingeniero y al ratito hay un centro de costos de cada unidad de negocio y entonces le cobra uno al otro. Pues uh-huh, porque si no, entonces, ¿no? Ok. ¿Cómo funciona el gobierno? Ah, pues los vehículos oficiales, y vuelvo a las comillas, no pagan tenencia,
2: uh-huh,
1: no pagan placas, no hay reemplacamiento. ¿Cuántos vehículos oficiales hay donde se está fugando dinero, nada más en el tema del pago de tenencias, de reemplacamiento, de cualquier trámite vehicular.
2: Sí, se mandan solos.
1: Pero es una desorganización.
2: Totalmente.
1: Administrativamente es una desorganización. Económicamente es una desorganización. Por eso luego incluso se perdió la camioneta. Pues, ¿cómo no se va a perder? Pues, si ni placas tenía la cosa.
2: Sí, sí, traen un desmadre.
1: O sea, totalmente, totalmente. Por eso también, para eso sirven las matrículas, para organizar, para saber de quién es qué y a quién pertenece. Incluso en la administración pública. Hay un ejemplo de Campeche que nos recuerda a Samuel. Dice, en Campeche un tipo pintó sus placas con plumón para hacerlas parecer las actuales. Y que lo cachan, sí, está en la noticia, mayo pasado, ahí en Campeche, pues, se iban policías haciendo un recorrido, vieron un coche, les pareció extraña la placa, oríllese a la orilla, se detuvo, le revisan la placa y encontraron que la matrícula tenía con crayón pintados unos numeritos que serían los numeritos de actualización de la placa. No, pues ese sí se lo llevaron al corralón.
2: Sí, hay que ser cínicos, pero no tanto, ¿no?
1: Pero es que todos, a ver, claro. El del cubrebocas, el del masking, el de la cinta de aislar, el que le pinta, el que le raya, el que no las trae, o sea, todos plano, entran a la misma historia.
2: Sí. Hay quienes se toman la molestia, simplemente no se la pongo ya.
1: De impunidad total, de impunidad total. ¿Cómo le hicimos de todos, verdad? No nos tomamos nuestro ajolotiux, ching.
2: Ya ves.
1: Ay, hijo, deberíamos de tener aquí varios frasquitos para no estarle haciendo de tos todos los días.
2: Pero mira, el programa lo hacen ustedes y esta es una muestra.
1: Todo, desde las 8 de la mañana, ¿quién hizo el programa? Gracias. Sí. Gracias, ahí luego les mandamos una lanita. No, es que pues, así está padrísimo.
2: Nos vamos a Micha.
1: Así está padrísimo. Gracias, Iñaki, ya nos vamos.
2: Hasta mañana, gracias.
1: Hoy juega Colombia Uzbekistán en la Ciudad de México. Los burócratas terminan de chambear a las 3 de la tarde y en la escuela no hay clases. Cinco para las 10.
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4: Mis queridos compadritos, un excelente camino.
3: A vuelta de rueda.
4: Llena el Boulevard del Niño Poblano entre Avenida Central hacia Avenida 11 Sur. Sigue el tráfico en el Boulevard Circunvalación entre el Boulevard 22 Sur y el Boulevard 14 Sur. Es lentísima la circulación en el Boulevard Municipio Libre. Es entre calle Pedro Moreno hacia la zona de Avenida 11 Sur. Otro punto que no te conviene es Avenida 39 Oriente. Está pesada la circulación desde calle 16 Sur hacia el Boulevard 2 de Octubre.
3: Carga que avanza.
4: Abundante la circulación en Avenida 25 Poniente entre Avenida Esteban Antuñano hacia el Boulevard Atlixco.
3: Clima.
4: Bastante fresca la temperatura. Tenemos en estos momentos 17 grados y esperamos una mínima para esta madrugada en 13. Soy Rocío, no le cambies.
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0: 10 de la mañana con 11 minutos. Buenos días, soy Diana Sáenz, la cazadora. Si es la primera vez que me escuchas, bienvenida, bienvenido a La Comadre 105.5 por los éxitos. Y en la aplicación de iHeartRadio te acompaño hasta las 3 de la tarde. Llega Cazando la Nota, artistas comadreados. ¿Qué onda con el clima poblano? ¿Hay probabilidad de lluvia? También te cuento, pues, quiénes son los artistas que más chismecito nos traen el día de hoy y sobre todo muchos éxitos que disfrutar. Buenos días.
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0: con 18 minutos. Buenos días, Pancho Barraza, presente en el Morning Show de La Comadre. 105.5 puros éxitos y en la app de iHeartRadio te acompaño. 3. Soy Diana Sáenz, la cazadora. 4. Feliz, feliz de soltar los éxitos, de acompañarte y además, comadre, compadre, pues de platicarte y contarte cuál es la dinámica que tenemos esta semana para poder apantallar al mero mero. Se te dijo, se te advirtió, comadre, compadre, que estamos armando una frase, ¿ok? A lo largo de la semana, el día lunes te dimos la primera frase, el día martes ayer te dimos la segunda frase y hoy miércoles 17 de junio vamos por la tercera frase, ¿ok? Tú tienes que juntar todas estas frases para que completes la oración y de esta manera puedas participar para poder apantallar al mero mero y te puedas llevar esta pantalla de 32 pulgadas, cortesía de la comadre. Entonces, bien pendiente porque en la siguiente hora, en punto de las 11 de la mañana, con 40 minutos, voy a lanzar nuestra tercera frase del día de hoy, miércoles 17 de junio. Entonces, advertido, advertida, ¿estás chiquilla, chiquillo? Tú sigue escuchándonos, disfrutando de puros éxitos. Y bueno, regreso en punto de las 10 de la mañana con 40 minutos para soltar el chismecito. ¿Quién fue nuestro artista más comadreado el día de hoy? Aquí en La Comadre, 105.5 puros éxitos y en la app de iHeartRadio. ¡Buenos días!
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1: A vuelta de rueda.
2: Justo en el Boulevard Municipio Libre, entre calle Pedro Moreno hacia avenida 11 Sur. Sigue el tráfico en avenida 2 Oriente, entre calle 18 Norte hacia el Boulevard 5 de Mayo.
1: Carga que avanza.
2: Un poquito de carga, como lo escuchas, presenta avenida 25 Poniente, entre avenida Esteban Antuñano hacia el Boulevard Atlixco.
1: Clima.
2: 17 grados, marca el termómetro. 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

0: Ya en las 10 de la mañana con 42 minutos. Buenos días, comadre, compadre. Oye, pues, ¿qué te cuento? Que la verdad es que se hizo viral un video a través de la comadre 105.5 Puros Éxitos y en la aplicación de iHeartRadio. Te cuento este chismecito de una pequeñita que decide romper su alcancía, comadre, compadre, y decirle a su mamá: oye, mamá, ¿crees que con este dinero nos alcance para poder traer a mi fiesta a quién creen? O sea, tú dices, bueno, algún artista, a lo mejor, pues, infantil o algo. ¡No! ¡A Intocable, comadre, compadre! ¡Al mismísimo! ¡A la mismísima agrupación! La pequeñita se ve que tiene aproximadamente unos 3, 4 años, o sea... De verdad que te mueres de ternura con este video. Y lo padre es que hasta el momento, o sea, hasta el día de ayer que yo todavía vi este video que ya se estaba haciendo viral, pues Intocable no ha dicho nada, pero estoy segurísima que sí se van a comunicar con la familia de la pequeñita, porque de verdad se hizo viral esto, ¿eh? Y yo también lo compartí por allá en mi Insta, me encuentras como Diana Massa Sáenz, e incluso dije, ¿será que también con mis ahorros me pueda alcanzar para traer este año mi cumpleaños a Intocable? Y también otras marcas, comadre, compadre, que pues no tienen nada que ver con Intocable, pero que se dedican justo a fiestas infantiles, que se dedican a vender comida para fiestas, incluso muchas otras marcas que no tienen nada que ver en las fiestas están diciendo que le cooperan para su fiesta a esta pequeñita, y yo creo que sí se va a hacer el pachangón. Entonces estoy casi, casi segura que Intocable pues algo va a aportar, a lo mejor igual y no sea algún detallito, algún regalito, o capaz Si llegan a la fiesta de la pequeña, Tú dime, comadre, compadre, ¿a quién te gustaría invitar a tu cumpleaños? Que digas, la neta, a mí me gustaría traer a tal agrupación, a tal artista. Yo la verdad es que sí invitaría a Intocable, Para decirle que la quiero. Soy Diana Sáenz, la cazadora, y te acompaño en el Morning Show de la Comadre 105.5 Puros Éxitos y en la app de iHeartRadio.
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2: Seguimos, ¿qué tal, comadrita, compadrito? Un feliz camino.
1: A vuelta de rueda.
2: Mucho cuidado, ya hay tráfico en Avenida 40 Poniente, entre calle 13 Norte hacia Avenida Héroe de Nacozari. Lentísima la circulación en Avenida 31 Oriente. Es entre calle 3 Sur hacia el Boulevard 5 de Mayo. La siguiente zona también se complica, el Boulevard Municipio Libre. Trata de evitarlo. Es entre calle Pedro Moreno hacia Avenida 11 Sur.
1: Carga que avanza.
2: En Avenida 25 Poniente, a partir de Avenida Esteban Antuñano hacia el Boulevard Atlixco.
1: Clima.
2: 17 grados está marcando el termómetro y esperamos una temperatura máxima para esta tarde en 20. Soy Rocío, no le cambies. Quédate en la 105.5.
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10:56. Buenos días, comadre, compadre. ¿Cómo va tu miércoles, mitad de semana? Oye, comadre, compadre, yo feliz de saludar a toda la banda que ya se anda reportando conmigo. Me encuentras como Diana la Cazadora Locutora en 105.5 a la comadre en Facebook y también en Insta como Diana Mazasáenz. Saludos por acá para Martínez, para Joe, también para Mauricio Hernández que se reportan conmigo en Facebook, para Sandy Sánchez, para Horacio Aguilar, Rafael Robledo, Sergio García, para Nelson, también para Samantha, Carlos Medina, para Axel, Baruch, también para Majo, César, Jesse, Ingrid, para Marco Vergara, para Dai González y las y los que me faltan. Ya saben que en la siguiente hora voy a seguir saltando éxitos y también muchos saludos. Y de éxitos, hoy no más este rolón. Es que tú escuchas el intro y sabes de qué se trata. Yo solamente te voy a decir buenos días y ¡échale capaz! Soy Diana Sáenz, la cazadora en el Morning Show de la Comadre, 105.5 puros éxitos y en la app de iHeartRadio. ¡Buenos días! ¡Buenos días!

0: seguimos. ¿Qué tal, comadre, compadre? No le cambies.
1: A vuelta de rueda.
0: La circulación bastante complicada en Avenida 18 Poniente desde calle 4 Norte hacia calle 9 Norte.

0: 13 Norte y Avenida Héroe de Nacozari.
1: Carga que avanza.
0: Abundante la circulación si tu destino es Avenida 25 Poniente entre Avenida Esteban Antuñano hacia el Boulevard Atlixco. También hay rezagos vehiculares en Calle 18 Norte y si entre Avenida 6 Oriente hacia el Boulevard Xonaca.
1: Clima.
0: 18 grados, marca el termómetro. Soy Rocío, quédate en la 105.5.
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0: muchas gracias.
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0: 27 minutos en La Comadre 105.5 Puros Éxitos y en la aplicación de iHeartRadio, los dos de Tamaulipas, ayúdame. Oye, comadre, compadre, ¿qué onda con el clima poblano? ¿Qué nos espera el día de hoy? Lluviecita, cielo azul, cielo nublado, porque en la noche, por ahí de las 10:30, yo hasta dije, se han de estar acordando de mí, mis comadres y compadres, porque ayer fallé un poco en el clima. Es que ayer marcaba que iba a llover en la tarde, más no en la noche. Me falló un poco, comadre, compadre, pero pues ahorita lo resolvemos, no te preocupes, ahí te va. En estos momentos 20 grados, ¿y qué crees? Desde ya hay probabilidad de lluvia. Se queda con nosotros este 70% de probabilidad de lluvia débil prácticamente todo el día. Entonces hoy sí, todo el día está la probabilidad de lluvia, sí aumenta a las 5 de la tarde con el 80%, y en la noche igual tenemos este 70% de probabilidad de lluvia débil, ¿ok? Con 15 grados, la temperatura máxima 21 grados, la mínima de 13, entonces sí un poco fresquecito. Yo te recomiendo que andes con tu chamarrita, tu impermeable, tu paraguas, tus botitas de lluvia, y si no, aunque sea una bolsa o algo para que no te mojes, y también identifiques si tus mascotas están en un lugar seguro, si es que las tienes en el exterior, porque pues puede venirse el aguacero en cualquier momento, entonces para que las mantengas en un refugio seguro. Y también si te encuentras alguna mascotita sin hogar y puedes obsequiarle un poquito de agua para que continúe su camino y se mantenga hidratado, te lo agradezco muchísimo, siempre respetando a los seres sintientes. Soy Diana Sáenz, la cazadora, y te acompaño en el Morning Show de La Comadre 105.5 Puros Éxitos y en la app de iHeartRadio.
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2: Aquí seguimos, comadrita, compadrito, buen camino.
1: A vuelta de rueda.
2: Muy complicada la circulación en Avenida 40 Poniente, entre calle 13 Norte hacia Avenida Héroe de Nacozari. Sigue el tráfico en calle 9 Sur, es a partir de Avenida 55 Poniente hacia el Boulevard Carlos Camacho Espíritu. La circulación lenta en Avenida 18 Poniente, esto desde calle 4 Norte hacia calle 9 Norte. Sigue complicado el avance en Avenida 31 Oriente, es entre calle 3 Sur hacia el Boulevard 5 de Mayo, así es que toma nota.
1: Carga que avanza.
2: En calle 18 Norte, a partir de Avenida 6 Oriente hacia el Boulevard Xonaca.
1: Clima.
2: 18 grados, ya marca el termómetro. Soy Rocío, quédate en la 105.5.
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0: Se va ya a las 11 de la mañana con 41 minutos en La Comadre, 105.5 puros éxitos y en la aplicación de iHeartRadio. Comadre, compadre, ¿qué onda? Oye, contenta de andar por acá, de saludarte y sobre todo de soltar cuál es la tercera frase, comadre, compadre, porque recordemos que esta semana vamos a pantallar al mero mero con esta pantalla de 32 pulgadas. La dinámica, yo te la dije en la semana, ¿y cuál fue? Bueno, pues a lo largo de toda esta semana estamos lanzando frases que hacen una oración, ¿ok? Entonces, bueno, ¿qué tienes que hacer? Anotar todas estas frases. Algunas son palabras, otras son frases, ¿ok? Entonces, para que pongas muchísima atención, porque el día lunes se soltó la primera frase, el día de ayer fue la segunda frase y el día de hoy es la tercera, ¿ok? La última frase la escuchas el día viernes, entonces pon mucha atención. A lo largo del programa la vamos a estar recordando, pero ahorita es la primera vez que la voy a mencionar. Entonces, mucha atención, comadre, compadre. ¿Cuál es la palabra o la frase del día de hoy? Pon atención, ¿ok? Miércoles 17 de junio es... Y el Coco Báez, ¿ok? Así tal cual. Y el Coco Báez es la frase del día de hoy, miércoles 17 de junio, para que puedas apantallar al mero mero. Y el Coco Báez, que no se te olvide, esa I, ¿ok? Y el Coco Báez es la frase de este miércoles 17 de junio. Anótala, guárdala, porque el día viernes descubres cuál es la frase completa con la cual puedes participar para llevarte esta pantalla de 32 pulgadas y apantallar al mero mero. Con La Comadre, 105.5 puros éxitos y en la aplicación de iHeartRadio.
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1: A vuelta de rueda.
2: En Avenida 18 Poniente, desde calle 4 Norte hacia calle 9 Norte. Lentísima la circulación en calle 9 Sur. Esto si tomas Avenida 55 Poniente hacia el Boulevard Carlos Camacho Espíritu. Seguimos en el Boulevard Hermano Cerdán, también está lento. Es a la altura de Avenida 15 de Mayo.
1: Carga que avanza.
2: Ya en calle 18 Norte, a partir de Avenida 6 Oriente hacia el Boulevard Xonaca.
1: Clima.
2: 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Soy Rocío, quédate en la 105.5.
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Buenos días, comadre, compadre. Dejamos atrás ya el buenos días para decirte buena tarde. Por cierto, en punto de las 12 suelto la hora de los Tigres del Norte en su única casa, la comadre 105.5 puros éxitos y en la aplicación de iHeartRadio, comadre, compadre. Recuerda que hoy es miércoles de Trivia Tigre. Vamos a ver qué tan fan eres de Hueso Colorado de los Tigres del Norte. Y también, comadre, saludar a toda la banda que ya anda por acá, que me dice buenos días. Muchas gracias a todos los que me andan por ahí siguiendo a través de Insta. Me encuentras como Diana Massa Science, porque estuvieron ahí reportándose. Muchas gracias para Fátima, bienvenida a la comadre. También por acá para Alejandro, para Oscar, también por acá me dicen cazadora. Saludos para Adriana y para Jessy Jiménez, que todos los días te escuchamos. Gracias para mi tocallita Diana Lisbeth, para Said, también por acá para Gavilán Hernández, para Renata, también para Mar y las y los que me faltan. Ya saben que en la siguiente hora, con mucho gusto, sigo soltando éxitos y saludos. Así que te espero a las 12 del día para soltar la hora de los Tigres del Norte. Yo soy Diana Sáenz, la cazadora, y me quedo contigo hasta las 3 de la tarde aquí en La Comadre 105.5 puros éxitos y en la app de iHeartRadio.

0: Aquí seguimos, ¿qué tal? Feliz tarde.
1: A vuelta de rueda.
0: En Avenida 16 de Septiembre, ten cuidado desde Calle de Granada hacia el Boulevard 5 de Mayo. Sigue el tráfico en Calle 11 Norte desde Calle 46 Poniente hacia Avenida 40 Poniente.
1: Carga que avanza.
0: En el Boulevard Hermano Cerdán a la altura de Calle 37 Norte. Y hay un poquito de carga en Calle 23 Sur. Esto desde Avenida 41 Poniente hacia Avenida 31 Poniente. Abundante la circulación en Avenida 25 Poniente. Esto desde Calle 31 Sur hacia Calle 25 Sur.
1: Clima.
0: Déjame comentarte que en estos momentos el termómetro marca 19 grados. Soy Rocío, quédate en la 105.5.
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0: 9:19. Bienvenida, bienvenido a la hora de los Tigres del Norte. Oye, en este miércoles de Trivia Tigre en punto de las 12 del día con 40 minutos la suelto. Pero antes de eso, quiero recordarte que tenemos dinámica para poder apantallar al mero mero, para apantallar a papá, comadre, compadre. Y te puedas llevar esta pantalla de 32 pulgadas cortesía de la comadre. La dinámica muy sencilla. Desde el día lunes estamos lanzando por ahí pues algunas frases que tienes que juntar hasta el día viernes, ¿ok? Algunas son palabras, otras son frases. El día lunes tuvimos por ahí la primera frase, el día de ayer la segunda frase y el día de hoy la tercera frase. Así que si no has escuchado cuál es la de este día, miércoles 17 de junio, ahí te va, comadre, compadre. Pon mucha atención para que la puedas anotar y puedas participar, ¿ok? La frase es... Y el Coco Báez. Así tal cual. Y el Coco Báez. La frase del día de hoy, miércoles 17 de junio. Y el Coco Báez. Anótala, guárdala, porque el día viernes que te diga, aviéntame la frase completa. Quien tenga la frase, pues, correcta, completa y sea el primer mensaje, se llevará esta pantalla de 32 pulgadas para apantallar al mero mero. Cortesía de la comadre, 105.5 puros éxitos y en la aplicación de iHeartRadio.
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3: Con muchísimo gusto, ¿qué tal? Un excelente camino. Vámonos directos con más.
1: A vuelta de rueda.
3: Ya en calle 11 Norte, desde calle 46 Poniente hacia avenida 40 Poniente. Sigue el tráfico para ti que utilizas avenida 16 de Septiembre. Esto desde calle de Granada hacia el bulevar 5 de Mayo. Que no te tome por sorpresa.
1: Carga que avanza.
3: En el bulevar Hermano Cerdán a la altura de calle 37 Norte. Tenemos ligera carga en calle 23 Sur desde avenida 41 Poniente hacia avenida 31 Poniente.
1: Clima.
3: Te platico, ya el termómetro nos marca 19 grados.
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3: Soy Rocío, quédate en la 105.5.
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1: Cuando era niño, mi madre me decía: hijo, no juegues con las armas. Y me dio su bendición.

0: 33 minutos, la prisión de Folsom en La Comadre, 105.5 puros éxitos y en la aplicación de iHeartRadio. Comadre, compadre, disfrutando y gozando de la hora de los Tigres del Norte, comadre, compadre. Bueno, pues en esta ocasión, ¿qué quiero? Quiero, comadre, compadre, que pongas mucha atención porque siempre en la trivia Tigre son cosas pues como musicales, pero en esta ocasión, comadre, compadre, ¡uy! Es algo completamente diferente. Silencio total. Porque yo no sé si tú sepas que los Tigres del Norte tienen y estuvieron pues trabajando hace algunos ayeres en películas, ¿ok? Entonces, a ver, ponme mucha atención porque esto ya lo habíamos platicado. La pregunta, la trivia Tigre del día de hoy es: ¿cuántas películas han creado los Tigres del Norte? O han participado, mejor dicho, los Tigres del Norte. ¿En cuántas películas han participado los Tigres del Norte? ¿Ok? Opción A, más de 20 películas. Opción B, aproximadamente 10 películas. Opción C, 3 películas. Cuéntame en el micrófono de la comadre, ¿cuántas películas, en cuántas películas han participado los jefes de jefes, los Tigres del Norte? Córrele al micrófono de la comadre para ver qué tan fan eres de Hueso Colorado de los Tigres del Norte. Está súper fácil, la verdad, ¿eh? Soy Diana Sáenz, la cazadora, y te acompaño en La Comadre, 105.5 puros éxitos y en la app de iHeartRadio.
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2: Con muchísimo gusto puntual, vámonos directos hacia los diferentes puntos.
1: A vuelta de rueda.
2: En calle 11 Norte, si tomas calle 46 Poniente hacia avenida 40 Poniente. Hay tráfico en avenida 16 de Septiembre. Esto desde calle de Granada hacia el bulevar 5 de Mayo.
1: Carga que avanza.
2: Continúan los rezagos vehiculares en el bulevar Hermano Cerdán a la altura de calle 37 Norte. Un poquito de carga presenta calle 23 Sur. Es a partir de avenida 41 Poniente hacia avenida 31 Poniente.
1: Clima.
2: En estos momentos el termómetro nos marca 19 grados. Esperamos una mínima para esta madrugada en 13. Soy Rocío, quédate en la 105.5.
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12 del día con 57 minutos, comadre, compadre. ¿Cuál es la respuesta correcta de la trivia tigre? En este miércoles de trivia tigre, la pregunta fue: ¿en cuántas películas han participado o protagonizado los Tigres del Norte? ¿Cuántas películas tienen? Bueno, si tu respuesta fue la B, aproximadamente 10 películas, estás en lo correcto, comadre, compadre. Porque la mayoría de ellas están inspiradas en sus famosos corridos y rodeadas entre las décadas de 1970 y de 1990, comadre, compadre. Para empezar, entre las más destacadas se encuentra la banda del Carro Rojo, La Jaula de Oro, que fue del año 1987, Ni Parientes Somos, 1990, La Camioneta Gris, 1990, Tres Veces Mojado, y ¿qué crees? La Puerta Negra, comadre, compadre. Hay muchísimas películas que, de hecho, se me hace que en los jueves de TVT vamos a retomar el platicar acerca de estos éxitos, no musicales, sino éxitos, pues sí, cinematográficos de los Tigres del Norte. Soy Diana Sáenz, de La Cazadora, y te acompaño en La Comadre 105.5 Puros Éxitos y en la app de iHeartRadio. Cuando la película de ¿En dónde estabas? Porque esta historia tiene todo, tiene drama, tiene letra, tiene música y tiene recuerdos. Soy Diana Sáenz, La Cazadora.

0: Nos escuchamos hasta la próxima. Que tengas un feliz camino.
1: A vuelta de rueda.
0: Ten mucho cuidado en Avenida 16 de Septiembre. Hay tráfico desde Calle de Granada hacia el Boulevard 5 de Mayo. Lentísima la circulación en Calle 11 Norte. Esto desde Calle 46 Poniente hacia Avenida 40 Poniente.
1: Carga que avanza.
0: Tenemos largos asentamientos en Avenida 25 Poniente desde Calle 31 Sur hacia Calle 25 Sur. Hay ligera carga en Avenida 11 Oriente. Esto desde Calle 26 Sur hacia Calle 18 Sur.
1: Clima.
0: 19 grados, ya marca el termómetro. Soy Rocío, no le cambies, quédate en la 105.5.
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0: ¡Vámonos! Ya en la 1:18 en La Comadre 105.5 Puros Éxitos y en la aplicación de iHeartRadio llega la contienda de Rujita contra... Porque dos canciones se enfrentan. Tú decides cuál de esas dos canciones será la rola ganadora. En esta esquina, comadre, compadre, representando a la... ¡Rujita! Esas canciones que ya no se dedican, comadre, compadre, la verdad, ¿eh? Pero que deberían de dedicarse de nueva cuenta porque rolas románticas, viento y sol...
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0: Par de anillos. Hoy no más, hoy no más. Te prometo que el domingo...
2: haré realidad...
0: Yo sí me las sé.
2: Entraremos a la iglesia.
0: Si quieres escucharla completita, córrele, comadre, compadre, y dime, me voy por la rola número uno. Del año 1993, comadre, compadre.
2: 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Y cuando demos
0: el... Y en la rola número dos, si me dices cazadora, no.
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0: La neta es una joyita de rola, ¿eh? Es una institución de canción. Ay. En la rola número dos llegan los Primos MX. Hoy muy románticos. Hoy sí creemos y confiamos en el amor. Ya se nos olvidó la relación de Cristian Nodal con Ángela. Se nos olvidó la ruptura amorosa de Peso Pluma y Kenia Oz. Hoy decidimos creer en el amor con esta contienda. En la rola número 2 llega del año 2013, mi bello Ángel, los Primos MX.
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0: Si quieres escucharla completita, comadre, compadre, córrele ya al micrófono.

0: córrele, porque al final de la hora descubres cuál de estas dos canciones románticas será la rola ganadora. Aquí en La Comadre, 105.5 puros éxitos, y en la de iHeartRadio. Soy Diana Sáenz, la cazadora.
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2: 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Ya de regreso con Madre, Compadre, con toda la información vial.
1: Fluido.
2: Aprovecha que nada te detiene en calle 24 Sur. De avenida 14 Oriente a la avenida 2 Oriente.
1: Carga que avanza.
2: Casi sin detenerte en calle Naranjo. Desde la calle de la Rosa a la avenida Tilac.
1: Lento.
2: Debido a asentamientos en avenida Reforma Sur de calle Huauchinango a la calle San Martín Texmelucan.
1: A vuelta de rueda.
2: En avenida 6 Poniente de calle 3 Norte a la avenida 11 Norte.
1: Clima.
2: Al momento la temperatura nos marca 20 grados. 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

0: Alfredito Olivas, ya la 1:41 en La Comadre, 105.5 puros éxitos y en la aplicación de iHeartRadio. ¿Qué onda, mi comadre, compadre? Oye, ¿quieres saber cuál es la tercera frase del día de hoy para que puedas llevarte tu pantalla de 32 pulgadas, comadre, compadre? Bueno, pues prepárate porque ahí te va. La frase del día de hoy, de este miércoles 17 de junio, es: y el coco vais. Así tal cual, así la notas, así la guardas. Y el coco vais, así con la I, ¿ok? Y el coco vais es la frase del día de hoy, miércoles 17 de junio. Guárdala, porque el día viernes que te diga, mándame la frase completa, tú tienes que correr al micrófono de La Comadre, porque si eres la primera o el primero en dejarme tu nota de voz, vas a tener la oportunidad de poder llevarte esta pantalla de 32 pulgadas y apantallar al mero mero con La Comadre, 105.5 puros éxitos y en la app de iHeartRadio.
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2: Comadre, compadre, para mí es un placer continuar en esta tarde con más información.
1: A vuelta de rueda.
2: Mitad de semana y ya se carga la circulación sobre Avenida 55 Poniente, de calle 11 Sur hasta Avenida 11 Sur.
1: Lento.
2: Con asentamientos calle 21 Norte de Avenida 50 Poniente al Boulevard Carmen Cerdán.
1: Carga que avanza.
2: Y con ligera carga la calle Naranjo, desde la calle de la Rosa a la Avenida Tilac. También en calle 13 Sur de Avenida 11 Poniente a la Avenida Reforma.
1: Clima.
2: 20 grados en la temperatura. 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

la tarde con 55 minutos en la Comadre 105.5 Puros Éxitos y en la app de iHeartRadio. Llegamos ya a la contienda de Ruquita contra Marrita. ¡Chon, chon, chon! ¡Córrele, comadre, compadre! ¡Wii! ¡Feliz de acompañarte, de soltar los éxitos! Oye, y lista para presentarte la rola número uno, porque del año 1993 viajamos. Con viento y sol, par de anillos.

Y en la rola número 2, comadre, compadre, hoy enamorados. O sea, hoy sí creemos en el amor. Hoy te digo, se nos olvidan las relaciones que no son tan buenas. Se nos olvida que Peso Pluma y Kenia Os terminaron. Se nos olvida que nuestro casi algo, pues ya desapareció. Y llegan los primos MX, mi bello ángel.

0: mejor ni la canto porque les ando fallando, primos MX. Nos vamos ya con los votos, comadre, compadre. Por acá, saludos para Esteban, que se va por la... Ok, morrita. Ok, perfecto. La morrita en este momento lleva la delantera. También por acá, para toda la banda que nos escucha en Cholula, muchísimas gracias al buen Héctor. ¿Quién? ¿Hola?
1: Voto por la morrita.
0: Vámonos, el segundo voto por los primos MX. En este momento el puro romanceo va ganando. También por acá, ¿qué me dicen? ¿Qué onda? ¿Hola?
2: ¿Qué onda, Diana? Voto por la morrita.
0: Indiscutiblemente, comadre y compadre, tenemos rola ganadora. Hoy volvemos a creer en el amor en este miércoles. A través de la comadre, 105.5 puros éxitos. Y en la app de iHeartRadio, soy Diana Sáenz, la cazadora.
3: Mira

0: Y como siempre, comadre, compadre, para mí es un placer acompañarte con más información.
1: A vuelta de rueda.
0: Intensa carga sobre Avenida 11 Sur de Cúmulo de Virgo a la Avenida 83 Poniente.
1: Lento.
0: Asentamientos en Avenida 11 Oriente desde Calle 10 Sur al Boulevard 5 de Mayo y en Calle 21 Norte de Avenida 50 Poniente al Boulevard Carmen Cerdán.
1: Carga que avanza.
0: Casi no te detienes en Calle 13 Sur desde Avenida 11 Poniente hasta llegar a Avenida Reforma.
1: Fluido.
0: Y buen avance en Calle 24 Norte de Avenida 14 Oriente a la Avenida 2 Oriente. También en Calle 18 Sur de Avenida 29 Oriente hasta Avenida 11 Oriente con muy buen avance.
1: Clima.
0: En la temperatura tenemos al momento 20 grados. 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

minutos, llegamos ya a la recta final. Oye, aquí en La Comadre 105.5 Puros Éxitos y en la aplicación de iHeartRadio, prepárate porque en punto de las 2 de la tarde con 40 minutos cazamos la nota. Te cuento todos los detalles de nuestro evento a seco por si tienes algunos residuos electrónicos en casa y dices, Diana, ¿pero qué puedo llevar? ¿Qué puedo donar? Bueno, pues prepárate porque todos los detalles te lo cuento en esta hora.

0: 4:19, Grupo Firme, el beneficio de la duda, comadre, compadre. 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
1: A vuelta de rueda.
2: Mucha atención al volante, tenemos intensa carga en Avenida 11 Sur, con el avance casi imposible desde Cúmulo de Virgo a la Avenida 83 Poniente. Sé paciente.
1: Carga que avanza.
2: Ligera carga en calle 15 Norte, del Boulevard Carmen Cerdán a la calle 46 Poniente.
1: Fluido.
2: Y comadre, compadre, nada te detiene en Boulevard 22 Sur. Aprovecha la buena circulación desde el Boulevard Circunvalación a Circuito Juan Pablo II.
1: Clima.
2: 21 grados en la temperatura. 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

0: 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Llega cazando la nota, compadre, compadre. Yo no sé cómo voy a poder contarte esto sin reírme, porque la verdad, cuando yo lo vi, cuando vi el video, yo dije, no, ¿cómo rayos les explico a mis comadres y compadres esto que acabo de sentir? Bueno, pues resulta que Ángela Aguilar anda muy celosa. Nada, ¿no es cierto? Cristian Nodal es tendencia y, gracias a la vida, no es por un amor, no es porque, pues por ahí dicen que le puso el cuernillo a Ángela Aguilar, bueno, más o menos. No es por cuestión musical, sino porque en uno de sus conciertos, Cristian Nodal se sentó al lado de una comadrita, una adulta mayor, que estaba disfrutando del concierto de Cristian Nodal. Muchos la hacen llamar Mamá Coco, imagínate, ¿ok? Con mucho amor y con mucho respeto, sobre todo. Bueno, pues él decidió sentarse y abrazarla y cantarle al oído, cuando de pronto pues ella se voltea, Cristian Nodal le va a dar un beso en la mejilla y pues esta comadrita voltea y le da un beso de piquito, pero fue un accidente. Entonces en el video se ve cómo se besan y los dos se separan al mismo tiempo, como de ¡ah! ¿Qué acaba de pasar? El video te lo dejo por allá en mi Facebook. Me acuerdo como Diana la Cazadora, locutora en 105.5 La Comadre. Es que lo más chistoso es justo la parte en la cual ambos se sorprenden y es como de, ¡ay, qué acaba de pasar! O sea, de verdad es el meme, es el meme, es el video, es el reel del año 2026. Te lo dejo por allá en mis historias de Facebook. Y también en Insta me encuentras como Diana Massa Science, para que cheques este beso de Cristian Nodal. Y pues esta comadrita. Soy Diana Sáenz, la cazadora a través de La Comadre, 105.5 Puros Éxitos y en la aplicación de iHeartRadio.
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2: 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Comadre, compadre, prepara tu camino con las siguientes notas viales.
1: A vuelta de rueda.
2: Intensa carga para ti que te encuentras en Boulevard Atlixco, desde la calzada Colorines al Boulevard del Niño Poblano. Y en Boulevard 5 de Mayo, de Avenida 2 Oriente a la Avenida 18 Oriente.
1: Lento.
2: Asentamientos en Avenida 15 de Mayo, de la Diagonal Defensores de la República a la Gran Avenida.
1: Carga que avanza.
2: Y casi sin detenerte en calle 9 Sur, de avenida 33 Poniente a la avenida 25 Poniente.
1: Clima.
2: Al momento 21 grados. 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

2:57 PM. Ya me despido, comadre, compadre. Un placer acompañarte desde las 10 de la mañana. ¡Qué wow! Saludos para Coco Baez, que anda a la escucha. Mijo, métele nitro, por favor, que yo te faltan 2 minutos para entrar a tu turno. Ahí va la escucha. También saludos para Esteban, que anda a la escucha. Gracias. Para el buen Juan Carlos. También para toda la banda que nos está escuchando por allá en el mercado Hidalgo. Ya me echaron el pitazo, Miguelón. Te mando muchos abrazos. Por acá también para Abby Méndez, Dafne, que anda a la escucha. Raulet, para Eddie, para Mía Cornejo, también para Fernanda, para Mar Zamora, Xochitl, para Sergio García y las y los que me faltan. Ya saben que el día de mañana, en punto de las 10 de la mañana, yo regreso para soltar puros éxitos como este de los Titanes de Durango, El Enamorado. Soy Diana Sáenz, la cazadora, en la Comadre 105.5 puros éxitos y en la aplicación de iHeartRadio. Cuídate mucho, buen provecho, siempre respeta a los seres sintientes. Adiós.

0: Comadrita, compadrito, ya de vuelta con lo más reciente de la información vial.
1: A vuelta de rueda.
0: Presta mucha atención al camino, ya que en Boulevard 5 de Mayo se carga bastante la circulación desde la Avenida 2 Oriente a la Avenida 18 Oriente.
1: Lento.
0: Asentamientos en Avenida 15 de Mayo, de la Diagonal Defensores de la República a la Gran Avenida.
1: Carga que avanza.
0: Casi no te detienes en Calle 9 Sur, de Avenida 33 Poniente a la Avenida 25 Poniente y en Avenida 68 Poniente de Calle 17 Norte a la Calle 9 Norte.
1: Fluido.
0: Aprovecha, comadre, compadre, que nada te detiene si tu camino es en Avenida Rosendo Márquez, desde la Avenida 31 Poniente a la Calle Oriental.
1: Clima.
0: 21 grados en la temperatura. 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

0: Buenas tardes, chichifos de Mario Lafontaine. 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
1: 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Mis niños adorados y queridos, buenas tardes, tengan sus mercedes. Aquí estamos.
2: Buenas One more time. Hijos de la momia.
1: Está bueno. Hijos de la momia.
3: No,
1: pero
3: manches,
1: bueno.
3: Quiten esa música para drogadictos.
1: Fíjate que no. El Poli identificó luego los primeros acordes de esta canción. ¿De quién se trata, Poli?
4: Nada más ni nada menos que de Barry Manilow.
1: Ándele.
4: Copacabana.
1: Eso. ¿Eh? Pianista, compositor. ¿Cuántos años está cumpliendo today Barry Manilow?
4: 80 años.
1: Ay, Pepe. Dale.
4: No bien puede ser. No vividos puede ser. Y bien fumados.
1: No, eso, no. Sí, señor. ¿Cómo que no puede ser?
5: Ay, Rudito, ay, Rudito.
1: Ha sido un baluarte de la música, no, Barry Manilow.
5: Hoy sí me van a pasar a disculpar.
1: ¿Por
5: pero
1: qué?
5: A todos los de Espacio Deportivo y más a todos los radioescuchas, ¿qué? Nos vale madre que cumplan.
1: Por eso sigue siendo un ignorante,
5: casa,
1: señor.
5: Pepe.
1: De veras.
5: Además, ya que le están festejando, ya mejor que empiecen con el rosario.
1: El rosario.
5: O sea, Pepe, por favor. Nos vale madre, Pepe.
1: A mí no.
5: Es mitad de semana y empezamos con esa pinche música de lobby.
1: De lobby. Es la influencia que ejerce este infeliz del Iscariote, ¿verdad? Música de lobby, música lounge. ¡Cállate la boca, idiota!
5: Ya, es que me callo.
1: No, bueno, pero el otro idiota.
4: Yo no hablé. Pero...
1: El otro idiota. Pero bueno, el maestro Barry Manilow. ¿A qué? ¿Tú también eres un idiota?
4: No.
5: No, de verdad.
1: Porque... Ah, ¿quién trajo la bitácora es un idiota? ¿Quién es?
5: Eli Cantinas.
1: No, no, ¿cómo? ¿Cómo el Rodri? Eli Cantinas.
5: Ay, Pepe, se merece eso y más, Pepe. Sí.
1: ¿Por
5: después
1: qué?
5: De cuántas veces te hundió en la quiniela.
4: Hizo perder la quiniela.
1: Bueno, bueno, pero siempre le tuve una fe inalterable.
5: No, Pepe, sí, nada más tú. ¿Cuántas playeras no pagaste?
1: No, mejor ya para qué te...
5: Ya mejor Pepe decidió salirse.
1: Dije yo, ya me largo, hermano, de mi vida, porque ya estaba resultando demasiado caro el último lugar, el farolillo rojo.
5: Barbas.
1: Por ahí.
5: No, no, yo estoy enojado, Pepe. Es que
1: ¿por qué?
5: No,
1: es, ya, hombre.
5: El rating se viene abajo.
1: No es cierto, hombre.
5: No, Pepe.
1: No es cierto.
5: En cambio, mira, si empezáramos, no sé, se
1: qué?
5: Me ocurre. Con una del Buki. A ver, súbele.
1: Ah, bueno, el Buki está bien.
5: Súbele, súbele.
1: Híjole, bueno.
5: Comparación,
1: sí, cada
5: música.
1: Quien tiene su estilo,
5: no, señor,
1: hombre.
5: Una canción pegajosa como la que traigo.
1: Ay. No, no, o sea, negará la fama de Barry Manilow, que ha venido varias veces,
5: Pepe,
1: a México.
5: Realmente no te quiero humillar, Pepe, porque si hacemos una votación, ¿sí?, en el Tollback, a ver qué prefieren, si a tu güey este.
1: No, no digas güey este, respeta a un símbolo de la música.
5: Ah, y el Buki no lo es.
1: Claro que también
5: entonces...
1: lo es, mijo santo. Además, me verdad, gusta mucho,
5: Pepe,
1: la música.
5: Te hace falta agricultura de la música mexicana,
1: bueno,
5: Pepe.
1: Está bien. Está bueno, pero entonces, mis niños adorados y queridos, buenas tardes, tengan sus mercedes. Aquí estamos live y en full color, como acostumbramos, ya lo saben, en este desmadrito disque deportivo, pero eso sí cotidiano, a través de 88.9 Noticias, información que sirve. Y también, of course, estamos a través de iHeartRadio, esta aplicación que es una verdadera maravilla, chulada de chuladas. Aquí estoy, idiota. Aquí estoy, pues créelo, believe it, de verdad, believe it. Sale, entonces, mis niños adorados. Ya, da, déjame. Pero bueno, entonces ya hasta me perdí. Bueno, iHeartRadio que tiene todo, nos pueden escuchar hasta casa el carajo, etcétera, etcétera, etcétera. Y nosotros aquí en nuestra cabina hermosa ubicada en Pirineo 770, Lobos de Chapultepec, casa de Grupo Asir. Claro que yes. Se ha nublado la tarde, mi querido Alex Poli, Alex Chepatín, ¿cómo andas, güero?
5: Bien,
1: te veo,
5: Pepe,
1: un poco triste.
5: No, no, no, no, no, Pepe.
1: Hola, ¿qué traes? ¿Por qué traes esa matraca, güey?
5: Andamos con ambiente de justa futbolera.
1: De justa futbolera.
5: Sí, Pepe.
1: Ajá.
5: Es más,
4: no
5: así,
4: triste,
5: así, ¿cómo va? ¿Cómo va?
1: Al
5: chile.
1: Ay.
5: Me agarran de una vez, entonces,
1: acá,
5: la palabra.
1: Ay.
5: No, Dios.
1: La
5: para...
1: palabra.
5: Sí, sí, sí, sí. Me vale el saludo. Para preguntarle en este mismo y exacto momento. No te preocupes, Pepe. Voy a hacer tiempo en lo que sacas tu celular.
1: Gracias, amigo. Gracias.
5: Para preguntarle al don. Aquí sí, Poli, sí, sí, al inmortal.
1: Ya, calma.
5: Sí.
4: La leyenda.
5: La leyenda. No, no que el Cananea Reyes, que el Flamingo.
1: No digas barbaridades.
5: Que Fernando Valenzuela.
4: Esos muertos ya.
5: No, ni el Tacita. No, no, no.
1: ¿Qué pasó?
5: No, no.
1: ¿Cómo el Flamingo no se ha muerto? Y, ni tampoco Emanuel.
5: Bueno, Pepe, pero es que él ya no los ha visto.
1: Ah, sí, bueno, claro, sí, usted no los ha visto.
5: para preguntarle al señor José Vicente Segarra
1: y García
5: si es que acaso tendrá resultado.
1: ¡Vámonos! ¡Claro que yes! Sí, señor, tepacheros en serio, con matraca y todo. Vámonos tendidos en el guateque futbolero.
5: Dinos, Pepe, no nos dejes en ascuas.
1: Claro que no. Dinos. Claro que no, mis niños. En un partido que se encuentra en el medio tiempo, juegazo. Inglaterra y Croacia van 2-2, güero. 2-2 en el estadio de Arlington, en el Palacio de Cristal de los Vaqueros de Dallas. Tiene verificativo.
5: ¿Qué? Ah, ahorita es el partido.
1: Sí, pues ahorita, güey, te estoy diciendo que va en medio tiempo. 2-2, partidazo. Juegazo.
5: Ajá. El mejor de lo que va de esta justa fútbol. No, de verdad. Pronóstico. Lo que pasa es que Pepe Poli, si no escuchan el programa de la tarde, el Despacio 2026.
1: Pero el partido es de ahorita, señor.
5: Pepe, pero ayer yo di el análisis.
1: ¿Ah, sí?
5: Sí, Pepe.
1: ¿Concienzudo?
5: Reservado. Te hablé de Harry Kane. Claro. Pero nada más te pierden el tiempo viendo a Rocío Sánchez.
4: Yo sí lo escucho.
1: Bellingham y todos estos, sí, ¿verdad?
4: También claro, el jefe sí. George está ahí, Pepe.
1: ¿Ah, sí?
5: Harry Kane metió los dos goles de los ingleses. Sí. Sí. El primero muy cuestionado porque fue un penalti que le repitieron porque según el portero croata se adelantó.
1: Y si tú consideras que se adelantó.
5: Ay, Pepe, no,
1: tengo mis dudas. Correcto.
5: Y Inglaterra se ha ido en las dos ocasiones al frente y Croacia ha venido de atrás. Por cierto, golazo de Martín Baturina, ¿eh? Golazo.
1: Vámonos, tendidos.
5: No.
1: Oye, el Harry Kane es quien juega en el Bayern München.
5: ¡Ah, pa! Te digo, partidazo.
1: Ay, oye, ¿qué onda? ¿Qué pasó con Cristi?
5: No te burles.
1: No, ya platicaremos de Cristi.
5: Dinos, Pepe.
1: ¡Hombre! Acaba de anotar el equipo de la Rosa, mis niños, Inglaterra. Bellingham, 3-2.
5: Sí, hace Inglaterra. Como 3 minutos metió gol. Otra vez, la tercera es que se va al frente.
1: Sí, señor.
5: El jugador, muy buen jugador, ¿eh? Va a ser es un partidazo, Pepe. Quien no lo esté viendo, la verdad, de lo que se está. Ah, bueno, sí.
1: ¿Qué pasó? Oye, Bellingham juega en el Real Madrid.
5: Pepe,
1: no, bueno, es una acotación.
5: La pregunta ofende, Pepe. Ni modo que dijeras, juega en el Toluca, en el Atlante.
1: No, Pepe. No, hombre. ¿Y qué me dices de Lionel Messi ayer? El hat-trick.
4: Un robo en despoblado, Pepe.
1: ¿Cómo que robo en despoblado? 3-0.
4: Expulsado. Debió haber sido
5: expulsado. Ah, ya lo dijo el Poli.
1: Bueno. Híjole.
4: No, y es que lo dijo el señor veterinario.
5: Sí, el también. Mataperros.
4: Sí, lo dijo en la noche y en la tarde.
1: El planchón que le dio a un
5: rival. Era de roja, Pepe.
4: Era de roja directa.
5: Pero como siempre, la FIFA y el mundo ayudando a Messi.
4: Siempre.
1: Ay, sí.
4: Siempre.
1: ¿A poco los de la FIFA metieron los goles,
5: Pepe? Wey. Pero ¿qué no te lo estamos pasa? Diciendo nosotros, lo dijo Bricio, ¿qué?
4: Lo dijo
5: no,
4: Bricio.
5: No es una autoridad en ese rubro.
1: Es una autoridad.
5: ¿Qué para ti es un cuentachile?
1: No, de ninguna forma. No empiezas.
4: Es cualquier güey.
1: No empiezas.
5: No, Pepe, es que lo cuestionas.
1: No, bueno. Sí, no lo marcó finalmente el árbitro.
4: Ay, resulta.
1: ¿Por qué entonces no lo revisaron los del VAR?
5: Por
1: miedosos, del bar.
5: Por miedosos. Por maricones.
4: Esa es el gato, las marca rápido. Y
5: ahora de Don Beto no va a hablar.
1: El gato, pero bueno. No quieras ensuciar la gran actuación de Messi. Tres goles y ya empató el récord.
5: Del uso del pinche VAR.
4: Pues sí.
5: ¿Para qué lo quieren?
1: A ver. Pues dele a reclamar, Infantino.
5: Ay, sí,
4: si
5: sí.
4: Se la van a dar otra vez, pues ya de una vez, díganlo. No,
1: ay, no se sobregire, Poli, pues sí. De veras.
5: Pero sí, Pepe.
1: Que le caiga mal Lionel Messi es otra cosa.
5: No, a mí sí me caga.
4: A mí también.
1: No. Cállate la boca. Cállate la boca. Cállate la mouse.
5: Ya. Una disculpa, a mí me cae mal, ya no voy a decir nada.
1: Pepe, es que tú eres fan de...
5: No, Pepe.
4: No, aparte.
5: Pues, ¿sí? Pepe, lo hiciste igual que al Poli ayer, nada más me pusiste ahorita. Estás friegue y friegue hasta que me salió la
1: te
5: mala palabra.
1: Te puse en suerte.
5: Es más, ya me voy, no regreso hasta las 6.
1: No, ya. Pretextos quiere el burro. Ah, pero bueno, sí. Saluda como es debido, no has dicho la temperatura.
5: Bueno, va de volada nada más. Vale. Porque en este momento, por favor, cuñado, abrimos las líneas telefónicas de Espacio Deportivo.

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1: 40-36-98.
2: Perfecto, mija santa. En estos momentos está mostrando el señor Cervantes, ajá, la playera de color negro de la selección con las firmas, chiquitín.
3: En tinta negra.
4: Mañana la regalamos.
2: No sea mamuco.
4: Así que hablen por teléfono y se registran. Ahora, y mañana los esperamos. Por
5: favor. 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
0: A vuelta de rueda.
6: Te comento, se carga bastante la circulación de Avenida 14 Oriente, desde la calle Habana al Boulevard Vicente Suárez.
0: Lento.
6: Con asentamientos Avenida Manuel Espinosa Iglesias, de calle 18 Sur al Boulevard 14 Sur.
0: Carga que avanza.
6: Y ligera carga para ti que te encuentras en Boulevard 18 Sur, esto en el tramo de Avenida San Claudio hasta llegar a Avenida San Francisco.
0: Clima.
6: En estos momentos la temperatura se mantiene con 21 grados. 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
4: Una vez más un nombre en los libros de historia de la Copa del Verano, al llegar a 16 goles, luego de los tres que marcó y que le dieron el triunfo de 3-0 al campeón Argentina sobre Argelia, para así igualar al alemán Miroslav Klose como el anotador histórico de esta competencia. Habla el astro sudamericano, quien es el primer futbolista en disputar en 6 ocasiones el torneo de selecciones nacionales más importante en el mundo.
5: Por suerte me encuentro bien, hoy tuvimos la suerte de poder ganar un partido difícil, es importante empezar ganando el primer partido. Nunca es fácil jugar el primer partido del Mundial, nos costó el primer tiempo y bueno, por suerte lo sacamos adelante y el segundo hicimos una diferencia importante.
4: El cuadro albiceleste sumó sus primeras 3 unidades en el grupo J, en tanto que el conjunto africano se quedó sin puntos. Para CIR Deportes, Ricardo Blancas.
6: Colombia se enfrenta a Uzbekistán en el Estadio Ciudad de México en la actividad del Grupo K. Uzbekistán, bajo el mando del técnico italiano Fabio Cannavaro, hará su debut en el torneo. Colombia regresa a la Copa después de 8 años de ausencia. El técnico cafetero Néstor Lorenzo dice que no se confían del rival que van a enfrentar este miércoles en el Estadio Azteca.
7: No, bueno, creo que los mundiales nos están demostrando que no hay equipos pequeños, que no hay que subestimar a nadie. Uzbekistán es un equipo que ha tenido muy buenos resultados con buenos equipos, tiene un gran técnico, tiene 4 o 5 jugadores de mucha categoría y sobre todo es un equipo ordenado que sabe a qué juega, ¿no? Y esa es el desafío nuestro para afrontar mañana y poder superarlo.
6: Para CIR Deportes, Memo García.

0: Buenas tardes, hijos del mugre Noroña. Pepito, por favor, ponte algo de Rush. Nunca has puesto nada de Rush y ellas se lo merecen. En Tlanepantla siempre son las 3:15 y qué buen juego está Inglaterra y Croacia. ¡Carajo!
1: ¡Me vale madre!
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3: Buenas tardes, hijos de Infantino. Pánele un viejo reidiota para Cristiano Ronaldo, que no es posible que el portero haya tocado más veces el balón que él, no puede ser. ¡Criste! Y un aleta como para mí que ando crudo, saludos.
1: ¡Viejo mayate! ¡Viejo reidiota!
4: Buenas tardes, Pepe, ya quita tu música de marihuanos. Aparte está en inglés y tus niños de Iztapalapa con trabajo se entienden el español, viejo maldito. Y aquí en Coatepec siempre son las 3:15, carajo.
1: No te sobregires ni digas idioteces.
5: Buenas tardes, a defensores de Villalbazno. Por favor, una mentada para mí por el puro gusto, porque ya falta poco para ver a México otra vez. Para mi hijo, un hecho el más enjundia chiquitín, porque nomás quiere estar viendo Roblox. Y para mi esposa, unas bellas palabras. El maestro Pepe se agarra y un vieja maldito porque algo le echa a la comida que me da un sueño. Y en el cuerpo de Veracruz me son las 3:15, carajo.
1: ¡Échale más enjundia, chiquitín! ¡Qué bonita maceta! Para sembrar mi chile.
6: Buenos días, viejos paqueteados, hijos de Morena. Pasa mi mensaje, Pepe, no te hagas. Saludos desde Guadalupe, Nuevo León.
1: Me vale.

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1: Pepe, ya no pongas a tus marihuanos, mejor pon a Pablito Ruiz. Ay, apá. Waiting for the break of
2: 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La banda de los Metales Dorados, Chicago, mis niños adorados. Una mala noticia, lamentablemente el día de hoy, fue miércoles, falleció fundador de...
3: ¡No!
2: Chicago, sí, señor. Walt Parasider. El saxofonista.
3: ¡No, Dios mío, por qué!
2: ¡No seas mamujo, güey! ¡No te azotes!
3: ¡No!
4: Pues ya pasó, ya.
2: ¡No! Pues ya, ya 81 años tenía y ya clavó el pico, se acabó la historia. Tremendo músico, Walt Parasider.
3: ¿Por qué, Dios mío,
4: se
3: levantaron,
2: mamu? No te azotes.
3: ¿Por qué?
2: La banda de los Metales Dorados tiene muchos seguidores, sí, señor, que lamentan la muerte de Walt Parasider.
3: ¿Serán ellos? A mí me vale madre, yo todavía estoy
2: sufriendo. A mí no, yo soy admirador del grupo Chicago.
3: Yo estoy así porque Cristiano no metió gol, pero apenas...
2: ¡Ay, Cristi! Apenas empataron a uno con la República Democrática del Congo, los lusitanos. Fíjate nomás.
3: Pues nos hubieran puesto Argelia. Nos hubieran puesto Argelia para que le
2: pasó creo. De noche, Cristi. Ay, pues sí. Híjole, manito. ¿Qué pasó?
3: El Poli ya lo dijo todo. Lo ayudaron. Como
2: lo
3: siempre.
2: Ayudaron. ¿Lo ayudaron a quién?
3: A Messi.
2: Ahí está,
3: miedo,
2: mi Buenos Aires, no, querido. No, hombre. La pura envidia que le tienen a Messi.
4: Ay, envidia.
2: Claro que sí.
3: Envidia de los que van a ir hoy al partido. Bueno. La ciudad está llena de colombianos.
2: Oye, hay mucha gente cafetalera que vive en nuestro país.
3: Y que han venido, Pepe. ¿Sí? Ayer se dieron cita en el Ángel de la Independencia. No,
2: oye, que hicieron una manifestación, ¿verdad?
3: Sí,
2: bonita.
3: Sí.
4: Y ahorita que pasamos por cierto y conocido hotel muy famoso.
2: ¡Dígale!
4: Santa Fe.
2: Ay, ay, quién sabe cuántos, Poli, no sea payaso.
4: El Westin.
2: Ah, bueno, está
4: ahí
2: bien.
4: Ahí estaba toda la afición esperando a que saliera.
3: Qué colombianas,
2: Ah, bueno, bueno.
3: Deberías ir a reclutar algunas, Pepe.
4: Mínimo.
2: Qué bárbaro.
4: Chulo, pues tronador.
2: Ya de tradición, son hermosísimas colombianas.
3: Sí. Pero ya se la saben, mi gente. Mañana los esperamos totalmente en vivo en el foro de iHeart Radio. Aquí en Grupo Asier en Montes Pirineos 770, transmisión de Espacio Deportivo de la tarde con Pepe el Poli y su servilleta. De 3 a 4 vamos a echar fiesta, desmadre, bien organizado. No, va a haber hasta... Bueno, mañana vengan.
2: Ándale, surprise.
3: Vamos a regalar a Poli y Pepe balones, souvenirs muy bonitos con motivo de la justa futbolera y playeras autografiadas de la selección nacional.
2: Ándale.
3: Ahorita vamos a subir foto a las redes.
2: No, la cómo negra, no. El Arturito Sanguino anduvo muy activo recabando las firmas de los seleccionados. Sí. Por lo menos un día que trabaja, ¿verdad? Pero bueno.
4: Los esperamos, por favor, acompáñenos. El día de mañana va a haber muchas sorpresas.
3: Es por teléfono, ¿eh? Se registran por... ¿Los tienes ahí de cuñado de volada? Échale.
5: ¿Tiene? Aquí de Espacio Deportivo les damos los números telefónicos para que se puedan comunicar. Son 55-55-40-53-93 y 55-55-40-36.
3: Miércoles de aflojo, miércoles de saco y corbata. Ya,
4: claro,
3: ya, listo.
6: Ya de plano. Saco conclusiones.
2: Y dice el Marco Chávez, apenas van 8 días de la fiesta del fútbol y no sé si oírlos, ver el partido, escuchar la corneta o irnos ya saben a dónde. Extraño el cuando chupas. Fernando Marcos decía que el último minuto también tiene 80 segundos.
3: Ay, ¿qué pasó? Ay,
2: a ver si te dejan entrar mañana, bueno. Oiga, Poli, hoy no has saludado. Quedan 10 segundos. Bueno,
3: salude.
4: Pepe, rápidamente, saludos, besos y abrazos para la jefa Alma Rosa Báez, que hoy la saludé. Y saludos para todas las Polifampolis.
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0: A vuelta de rueda.
6: Intensa carga en Avenida 31 Poniente, de calle 25 Sur a la calle 35 Sur.
0: Lento.
6: Con asentamientos Avenida Manuel Espinosa Iglesias, de calle 18 Sur al Boulevard 14 Sur.
0: Carga que avanza.
6: Y casi sin detenerte en el Boulevard Norte, de Avenida 15 de Mayo a la Avenida 30 Poniente.
0: Fluido.
6: La circulación de Diagonal Defensores de la República desde la Calzada Zaragoza a la calle 3 Norte.
0: Clima.
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1: Y desde Piste, Yucatán, son las 3:15, carajo.
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3: En el entrenamiento de Brasil hubo buenas noticias, y es que Neymar ya regresó a la actividad, aunque sigue en duda para los próximos juegos frente a Haití y Escocia. La madre del portero de Cabo Verde, Bocinha, recibió la visa para poder entrar a los Estados Unidos y estar presente en el juego de su hijo frente a la selección de Uruguay en Miami. Laros Duarte, mediocampista del cuadro africano, habló sobre su compañero de equipo. Claro, es nuestra leyenda, ¿sabes? Y creo que para él también es muy especial que lleve tanto tiempo aquí. Y creo que para todo el país es como una leyenda, y esto hace que, ¿cómo decirlo?, se lo merezca. Me alegra que el mundo entero por fin pueda ver lo bueno que es. La Guardia Nacional de México derribó un dron que sobrevolaba sin autorización la práctica puerta cerrada de la selección de Corea del Sur. El sudafricano Tem Baswane fue sancionado por la FIFA con 3 juegos de suspensión por juego brusco grave por la tarjeta que recibió en el duelo frente a México. Para CIR Deportes, Memo García.

0: Nápoles.
1: Ándale, sí, señor. Sí, señor.
2: Bueno, hoy juega entonces Uzbekistán contra Colombia.
0: Efectivamente.
3: A las 7, ¿no? 7 de
0: partido local. Nocturno, sí, señor.
2: Sí, sí.
0: El que sigue a continuación es Ghana contra
2: Panamá.
0: Sí, sí,
2: sí, sí, sí. Pero bueno, llegó el momento de platicar de la selección nacional.
0: Ándale, si vas.
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0: Sí, señor.
2: ¿Por qué te me quedas viendo, Pepe?
0: Porque te fuiste con el otro.
2: Sí, hoy sí, Pepe, vienes. No, hoy sí me estás apuñalando,
0: no,
2: Pepe.
0: No, madre, pues es que vino el Iscariote.
3: Nada más.
0: Pero puso, es que mis niños, es que puso un asterisco y todo. Y se piensa, sí, claro, en ese momento.
2: Vino,
0: que
2: me
0: es
2: puso
0: el
2: asterisco y me distraje.
0: Placement,
2: me distraje, Poli, vine y me presenta el asterisco.
3: Ah,
2: y
3: pues sí,
2: y luego Pepe, que ahorita nada más me viene a cazar desde que empezó el programa.
0: No, no es cierto, madre, no es cierto. Bueno, pero es que hay de asteriscos a asteriscos.
2: Ah,
0: pero bueno,
2: que ni qué.
0: Entonces que la selección, gran recibimiento allá en Guadalajara, etcétera, etcétera.
2: Que les llevaron serenata. Ya
0: serenata,
2: que
0: llegaron. Oye, ¿y el señor Sanguino dónde anda?
2: Pues allá en Guadalajara.
3: Supuestamente está chambeando.
0: Supuestamente.
3: A yo ver, no lo veo.
2: Mañana
3: no...
2: el partido entonces a las 7 de la noche.
0: 7 de la noche, claro.
2: ¿Tu pronóstico, yes, Pepe?
0: Poli, yo creo que me late un empate a 2 goles.
2: Poli.
3: 2-1.
2: Favor, pues termine.
3: Corea.
2: ¡Ah! Mañana que vengan a
3: para balancear,
2: la convivencia, le dan su zape al Poli.
3: Siempre debe haber alguien para balancear esto y no irnos.
2: Con... Ay.
3: Sí,
2: Poli, si usted no se balancea, no, Dios, por favor.
3: ¿Para que haya controversia?
0: No sé ni de él. Pero bueno.
2: Yo digo que gana México 2-1.
0: 2-1.
2: Sí, sí, sí. Vámonos hasta la Perla Tapatía, ya con todo el color, con toda la información. Y a ver si ya Javier Aguirre ha soltado prenda, aunque creo que la conferencia es más tarde. Pero bueno, ya nos dirá Arturo Sanguino. Adelante, Arturo.
4: ¿Qué tal, Alex? Pepe, Poli, un placer saludarlos. Ya estamos llegando al Estadio Guadalajara, donde el día de mañana se realizará el partido justamente de México ante Corea del Sur. Como bien mencionas, Alex, hasta en la tarde noche va a ser la conferencia con Javier Aguirre. A las 5 está programado el entrenamiento. De igual forma hay zona mixta con algunos jugadores, entonces justamente al rato ya les contaremos más a detalle qué podrían aparecer el día de mañana justamente en este 11 inicial, que sí o sí va a tener cambios.
0: ¿Cómo se encuentra el clima por aquellas latitudes, Arturillo?
4: Pepe, está muy muy fresco, ¿eh? O sea, no hace un calor así insoportable. La neta, hay nubes que están haciendo el paro para ocultar el sol. Entonces, realmente se puede disfrutar de la Perla Tapatía sin ningún problema.
3: ¿Y la afición, Arturo, cómo la has sentido allá en Guadalajara?
4: La neta, se siente más ambiente de la justa que en la Ciudad de México, Poli. Ayer estuvimos en el recibimiento de la selección mexicana y fue una auténtica fiesta. La neta, no importó que muchos aficionados estuvieran 5 horas esperando a la selección mexicana. Ellos te entregaron todo. Está muchísimo mejor el ambiente acá que en la Ciudad de México.
2: Híjole, ahora que regresas así te va a ir, ¿eh? Ahorita ya voy a decirle al Gabo que se prepare para ir a cubrir el tercer partido contra Chequia y tú te vienes a la redacción, pero bueno, en fin. Oye, ¿y Corea qué onda? ¿Qué reportan los coreanos?
4: Los coreanos, les cayó un dron, quién sabe de quién, pero nos estaban vigilando. Justamente reportábamos que la selección de Corea, en su entrenamiento en Verde Valle, previo, digamos que estaban calentando y vieron un dron y de inmediato lo reportaron para que lo bajaran. No se sabe de quién era, la prensa coreana dice que la policía ya supo de quién era, pero que los dejó ir, y la policía dice que no, que realmente ellos tienen todavía el aparato en sus manos, pero es lo que reporta la selección de Corea. Ya están un poco más tranquilos con las críticas de Hyun Min Son, pero ojo, porque los comentarios vienen ahora hacia la selección mexicana. De hecho, Luka Modric, el futbolista croata, habló del desempeño de Santiago Jiménez, lo conoce bien por el Milan, y esto fue lo que comentó Luquita sobre Santiago Jiménez, que posiblemente mañana ya sume minutos en esta justa.
5: Santiago es un buen chico y buen jugador. Ha tenido una temporada difícil para sí mismo. Tuvo una lesión complicada, pero al final regresó y creo que puede ser un jugador clave para México. El primer juego no jugó, pero por sus características es capaz de marcar un gol rápidamente.
4: Y les platicaba justamente de la Hormiga González, que ayer fue ovacionado en el hotel de concentración, y él comparte qué es lo que espera el día de mañana cuando pues jugará en su casa, ¿no? Aquí cada 15 días juega con Chivas. Esto es lo que comentó la Hormiga González.
6: Me imagino el juego contra Corea en Guadalajara con toda nuestra gente, todos nuestros hermanos mexicanos juntos apoyando y con esas ganas y alegría de ganar.
4: Ahí está, hasta el momento el reporte de la selección mexicana. Ya más al rato les tendremos palabras frescas, como pan salido del horno, Pepe, con la zona mixta y conferencia de Javier Aguirre.
0: Perfecto, Arturillo, y bueno, los coreanos se han ambientado bien por allá, ya lograron una victoria frente a Chequia, y a ver qué pasa entonces mañana.
4: Así es, Pepe, están muy, la neta, lo que me comentan en el FanFest, están disfrutándola, incluso arman besos de tres, Pepe, imagínate.
2: ¿Cómo?
0: ¡Ah, caray! A ver, explícanos qué patín.
4: Entre tres coreanos, los mexicanos ya saben cómo somos, nos empezaron ahí a provocar, que beso de tres, y voítelas, que se animan a justamente a darse entre los tres coreanos un beso. Ahí tú? Yo lo propongo entre usted, Pepe, Poli y Alex.
2: Oye, Arturo, ¿y tú cuál besaste? No, digo, ¿a cuál de los tres?
4: Yo nomás vi a la distancia.
0: Ya viste a la distancia. No andes produciendo, condenado, güey. Arturo. ¿Eh?
2: Oye, ¿cuándo hoy es el concierto de Maná o cuándo es?
4: Es hoy en la noche en la Minerva. Allá nos trasladaremos justamente después de todo el evento protocolario con Javier Aguirre. En la noche vamos justamente a ver la Minerva, a ver cómo se pone el ambiente con Maná. Y el día de mañana es con Alejandro Fernández.
2: Órale.
3: Ahora está sufriendo, Arturo.
2: Sí, vientos, Arturo. Gracias. Perfecto. Por el reporte.
4: Fuerte abrazo para todos.
0: Saludos. Gracias. Arturillo.
4: Bye. Venga, bye.
2: Bueno, ay, cómo se trabaja, ¿verdad? No, güey. Sí, ¿tienes qué? ¿Mensajitos, Pepe, de una vez?
0: Dale.
2: Arráncate.
0: Vámonos tendidos, mis niños adorados y queridos. Dice Iván 80. ¡Cállate ya! ¡De veras, hombre!
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0: Dice, muchachos. Qué fácil sería si... De principio, antes, o sea, que te anticipes y nos des las instrucciones precisas.
2: No, ¿qué, René?
0: ¿Qué? La mecánica, cállate. Bueno, Iván 89 dice, Pepe, el lunes fue cumpleaños de mi hija, Vale, cumplió 7 años, es tu fan, se sabe todas tus frases, podrías felicitarla, insisto, enseñas más tú que un... A
3: eso sí.
0: Híjole, bueno. Ah, Vale, hermosa, apenas 7 añitos de mi niña adorada. Uy. Qué bueno que haya disfrutado su cumpleaños y lo hayan celebrado como mi niña se merece.
2: Qué bueno, claro, que no invitaste a Pepe porque no iba a llegar, pero bueno.
0: A saber.
2: Dice el Cheche Palomo.
0: A ver.
2: Hay muchas quejas de este mundial, pero agradezcamos que al menos es un mundial sin el compayito.
0: Y díjole, bueno. El compayito la sí, rifó. Cierto.
3: En su momento.
0: La rifó, pero fuerte, chiquitín. Dice Andrés Valle, saludos hijos de la República del Congo, dice. A propósito del partido de mañana de la selección, solo quiero comentarles algo. Si me volví a ilusionar con mi ex, que no me ilusione con 11 güeyes vestidos de verde, viejo re idiota. Bueno, pues órale, pues que sí. Con su ex, fíjate nomás.
2: Sé digno.
0: Ya sabes.
2: Checo González, buenas tardes amigos de la tercera edad. Necesito un servicio a la comunidad. Quiero localizar a Itzel Maldonado Fernández. Repito, Itzel Maldonado Fernández. Ella vive en Puebla y escucha su programa. No sé por qué, porque ella es decente. Pero porfa, tienen un paro, dice.
3: Pues sí, por lo menos.
0: Bueno, Dice Gabriel Torres, leo textual de Gabrielillo. Saludos, sobrevivientes de la pachanga pambolera. Se supo que Messi amenazó al árbitro. Le dijo que si lo expulsan, la pulga pondrá un audio a un audio interminable con el Poli Toluco cantando words. Oiga, ese sería un castigo bruto, pues sí.
3: Mejor.
0: Una tortura, pero fabulosa.
2: Dice Fer Solís, buenas tardes, viejitos malditos. El Cristi andaba todo deslactosado. Propongo que a partir de hoy se dedique 100% a la justa futbolera y que Pepe atienda a Georgina. ¡Vamos, rey del catre!
3: ¿Qué harías ahí, Pepe?
0: ¿Qué pasó? ¡Híjole!
2: Yo creo que ridículo.
0: Te adelantaste, güero. Te adelantaste, chiquitín. Bueno, dice... además, te callas si eres tan gentil. ¿De qué forma les puedo yo decir que cierren el la mouse? Pero bueno, The Master Loon, así se hace llamar nuestro amigo, dice, una poesía para incluir en breviario gutural, dice.
2: Ok.
0: No seré bueno en matemáticas, pero sé que 500 gramos es la mitad de un kilo, y un cuarto es justamente donde quiero estar contigo. Hijo, oye, Master, si te inspiraste, güey. Bueno. Raspada para Chava Reyes de San Luis Potosí, que anda buscando quién le dé camarón. Bueno, está bueno, gracias, mi Master.
3: Sus gustos cada quien.
0: No, pues sí, Poli.
2: Alf Martínez.
0: ¿Qué dice?
2: Buenas tardes, filósofos de la radio. Un día como hoy, pero de 1885, la Estatua de la Libertad llegaba al puerto de Nueva York. Uh-huh. Y José Segarra rompió la botella de champán en el casco del barco tras su llegada. Dios mío.
0: Hijo, cómo desperdiciamos la Don Periñón.
3: Yo nomás rápido, Pepe.
0: Pues, híjole. Oigan, mis niños, por cierto, hoy, tal día como hoy, el partido del siglo... En la justa futbolera de 1970, el inolvidable Alemania-Italia que se fue a tiempos extras, tal día como hoy, además fue miércoles 17
2: ¿también?
0: De junio.
2: ¿También? Uy, sí, aflojo también.
0: Y tarde
2: también.
0: Lluviosa, señor.
2: Y ahí estuvo ni más ni menos que el inmortal.
0: No, qué inmortal, ahí estuvimos, sí, señor. Partido. ¿Cuánto tiempo ha pasado? 56 años, pero ¿en días cuántos son, señor?
2: Deja ser aproximadamente 20,454 días. Los cuales sigue robando oxígeno.
0: No, pues sí, mijito santo.
2: 20,000. Vamos a cerrarlo en 20,500 días.
0: 20,500 son un resto.
2: Y los que te faltan.
0: No, pues quién sabe, pero bueno. Híjole.
2: Ahí estuviste, Pepe.
0: Ahí estuvimos, inolvidable. El empate de Alemania ya en la reposición. Y luego los tiempos extras que se iban alternando la ventaja. Vale, hasta que el bambino de oro Gianni Rivera anotó el 4-3 y cataplum.
2: ¿Te llevaste una piel ese día al estadio?
0: Me vale, madre. No me acompañó ninguna amiga. No, padre.
2: Entonces, ¿con quién fuiste?
0: Fui con un gran amigo, compañero de la escuela. Saludos al Dani. Daniel Guerrero.
2: Porque Dios nos
0: no, ¿qué pasó? ¿Qué pasó?
2: Ah, Pepe, no está bien, es que dije, pues si es de tu edad.
0: No, sí, pero que a poco los de mi edad forzosamente tienen que estar muertos, no jodas, güey. De veras.
2: Cállate, René.
0: Hijo, mano.
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12: Claro que sí, comadre, compadre. Por ello, ya regresamos con más información sobre tráfico y clima.
10: Lento.
12: Asentamiento sobre la calzada Zabaleta, de Avenida Campestre a la Avenida Pinos.
10: Carga que avanza.
12: Y ligera carga en Avenida 16 de Septiembre, desde la calle Primero de Mayo al Boulevard Municipio Libre.
10: Fluido.
12: Con muy buen avance en la diagonal Defensores de la República, de la calzada Zaragoza a la calle 3 Norte.
10: Clima.
12: 21 grados en la temperatura.
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2: Yo me acuerdo de equipos como el Ferencváros, el Yupes, que eran de los de tradición. ¿Este cómo se llama?
3: Giori.
2: ¿Giori?
3: Giori.
2: Giori, ya vas.
4: Que va a tener la oportunidad de pelear por puestos europeos, ¿no?
3: Europeos.
4: La Europa League, creo.
2: Oye, que Jordan Carrillo ya se nos va, ¿verdad?
3: Ya se fue.
4: Barbas,
3: ya, en el... ya lo anunciaron.
2: No,
3: ya.
2: Pues sí, mijo, anda más. Te
3: estoy diciendo. No, ya lo anunciaron al güey. Pues, prefirió el billete ahí con Chivas.
2: Pues. Pero de cualquier manera, nada más estaba prestado, ¿no?
3: Uh-huh. Sí, tenía todavía seis meses más. Se suponía que iba a quedarse seis meses. En diciembre terminaba el préstamo.
2: O sea que Jordan se largó.
3: Se largó y que tampoco Pumas hizo mucho.
2: Mucho esfuerzo por retenerlo. Bueno, no te interrumpo, padre, perdón, sale.
3: ¿Más? Bernardo Silva. Fue presentado.
5: ¡Espérate, hombre! Es nota, no está diciendo que ese güey Silva es nota completa.
2: A ver.
5: ¡Órale!
3: El portugués Bernardo Silva fue anunciado como refuerzo del Real Madrid. El ex técnico de América ya tiene equipo. El Shabab Al Ahly de Dubái, equipo de Emiratos Árabes Unidos.
2: Se va a Jardín, ¿eh?
4: Puro billete.
2: Ándale.
3: Billetote.
5: Uh-huh. Eso sí.
3: Ándale, Poli.
5: Y por si no estuvieron atentos el día de ayer, ganaron los Diablos Rojos del México 5-2. ¿A quién le ganaron?
4: No sé.
2: A los Charros.
3: ¿Charros de dónde?
4: Me hace favor al repetir.
5: Charros de Jalisco. Y hoy es otro partido a las 6:30 desde el Hard El Loop.
2: El Loop no es el Loop, es el Loop. Y además, el juego es a las 7. ¿Por qué dice que es a las 6:30?
5: Es que así dijo mi Alexa que...
2: Pues Alexa, ¿no? Oiga, de veras, resetea Alexa, chingado. Yo creo.
5: Es lo que voy a hacer.
2: Pues sí.
3: Cámbiala.
5: Luego la cambio por una nueva.
2: Cada vez usted queda exhibido por lo que le dice la Alexa a esa, carajo.
3: Ya ganaron la serie.
5: Ya ganaron, pero hoy juegan también.
3: No, pero ya ganaron los dos juegos.
4: No diga la serie, porque Pepe se puede poner a llorar. Por aquello de la serie mundial.
2: No empiece. Te estás vengando, vas a ver, Pepe, Te estás vengando. Fíjate qué rencoroso es el señor,
4: Sí, no. A mí me dicen, Pepe, yo soy rencoroso, Pepe.
2: ¿Ah, sí?
4: Sí.
2: Eres resabioso.
4: Si hay algo que me gusta en esta vida, es vengarme.
5: Ay.
4: Cuando me vengo, es lo que más disfruto.
2: ¿Ah, sí?
4: Sí, Pepe. Claro, así que por eso me dicen el rencoroso. Por eso se van a mojar ustedes, mira, ¿dónde está lloviendo? ¿Está lloviendo?
2: No, pues
4: un
2: sí.
4: Titipuchal.
2: Ajá. Aquí en la zona poniente, mis niños adorados,
5: ya está
2: de la Ciudad de México. Bueno, vámonos tendidos, condenados, así que ya no falta mucho para que termine el juego de Inglaterra. Y después, gana contra Panamá.
4: Ahí me lo graban.
2: Ándale, pues. Vámonos tendidos.
4: ¿Y qué? ¿Ya no hay efemérides? ¿No hay nada?
2: Poli, ¿qué? ¿Qué no iba a decir algo de Sasha? ¿De Sasha Sokol?
5: Pues los cumpleaños, Pepe, pero no me dejas. El día de hoy está cumpliendo... ¿Ah? Sasha Sokol.
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8: Comadre, compadre, de vuelta a tu camino con más información sobre tráfico y clima.
0: A vuelta de rueda.
8: Tenemos intensa carga en Avenida 31 Poniente, desde la calle

0: Que avanza.
1: Ligera carga en el Boulevard Norte, de Avenida 15 de Mayo a la Avenida 30 Poniente.
0: Fluido.
1: Y muy buena circulación en Diagonal Defensores de la República, de la Calzada Zaragoza a la Calle 3 Norte. Y en Calle 37 Norte de Prolongación Reforma al Boulevard Hermano Cerdán.
0: Clima.
1: 22 grados en la temperatura. ¿Necesitas ayuda para anticipar tu ruta y evitar el tráfico? 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
2: Está cumpliendo 55 años. Y también quiero mandar una felicitación y un abrazo muy grande y muy especial para mi hijo Gerardo Ismael, que hoy es su cumpleaños
3: también. ¡Vámonos! ¿Cuántos años cumple Gerardito?
2: 34 años está cumpliendo.
3: ¡Ándele! Sí,
2: 34 años, un abrazo y gracias por estar conmigo.
3: Eso, ¿y qué va a haber, Guate? ¿Qué va a haber? ¿Algo?
2: Pues no, estamos solos, los dos nada más. Estamos...
4: Pues aunque se agárrense a besos.
3: Pues, sí, un escalazo, algo que se diga.
2: Eso sí, ¿eh? Del que nos trajeron la otra vez,
4: yo creo. Oigan, Sasha, entonces, ¿hoy cumpleaños?
2: Sí.
4: ¿Y habrá hecho cumpleaños o creen que invite a su cumpleaños a Luis de Llano?
3: Ya, pues no empieza.
4: No, no sé. Yo
3: pues ella va a invitar a quien quiera, okay, hombre. Está bien. Es su fiesta, es su
4: de acuerdo,
3: celebración.
4: De acuerdo,
3: de Sasha.
4: Pues, ok.
3: Sí, muy señor. Bien. Sasha.
4: Ahora sí.
3: Muy bonita.
4: ¿En qué estábamos?
3: Vámonos tendidos sí. También. Saludos afectuosos para Pedro García, quien pertenece al glorioso cuerpo de carteros de la Ciudad de México. Un fuerte abrazo para Pedro García. Sí, señor. Todo, chambean duro. Bendito sea Dios que todavía existen los carteros, güey. De veras. Sale.
4: Yo pensé que era franelero.
3: ¿Cómo que franelero? Cartero, que entrega la correspondencia.
4: Ya no se usa, Pepe.
3: No, todavía, ahora afortunadamente. Todo es... ¿Qué quieres, que se queden sin trabajo los carteros?
4: No. Pero ahora es el mail, Pepe.
3: Sí, pues sí, Pepe. Pero se le quita el romanticismo a la onda, hombre.
2: Pepe, como los de aquí del área de Mensa, ya están de huevones, nada más, ya no llevan nada.
3: ¿Ya no llevan nada?
2: No, ahí están durmiendo, nada más.
3: Híjole, de ver, ¿por qué anda usted de
4: chismos? Ya no diga, Poli, ya no lo van a dejar entrar al baño.
3: Bueno, mis niños, adoran rapidísimo, se lavan sus manitas con harto jabón, que queden impecables, relucientes y rechinando de limpias. Acto seguido, pasan a la mesa, Renecillo, ¿de qué manera aplica? ¡No, Dios mío, no! ¡Carajo! ¡No, de veras! Una euforia bruta la que me causa cuando mis niños pasan a la mesa con esa gallardía, con ese empoderamiento, con esa clase y con esa pulcritud y categoría que francamente no tienen más. Poli, por favor, tenga la gentileza de decirnos qué vamos a comer today.
2: Pepe, Alex, el día de hoy empezamos con unos macarrones a los tres quesos. A los tres quesos.
3: Anda usted muy italiano.
2: Ajá. Sí. Y como el día de ayer les gustó mucho el pato al orange, hoy un pato laqueado. Pato laqueado.
4: Te echo de menos, Poli, cuando no das el menú.
3: Pato laqueado.
2: Para que disfruten. Y si han visto ese patito que se volvió famoso con su dueño, que andan recorriendo las calles de México y con su playerita de
4: Berlín,
2: de
4: dice el que se llama el pato.
2: Berlín. Un patito ahí que ya.
3: ¿Sí?
2: Ya en todos lados.
4: No, como la Tomasa. Ojalá no la maltraten como a la Tomasa.
3: El patito, color de café.
4: Más porque vamos al santoral.
2: Sí.
3: A ver, y luego ya.
2: De postre, unos duraznos en almíbar.
4: Y me chupa la bruja.
2: De tomar para los niños el día de hoy, agüita de guayaba. Y para los mayores, un vino blanco. Vino blanco.
3: Ahora vino blanco. Ahí,
2: así que, alemán. Pepe, que tus niñas, que tus niños, que coman
3: rico
2: y que coman
3: sabroso.
2: Buen provecho.
3: Eso es todo, chicos.
5: Sí. Primer nombre, Gandulfo.
4: Segarra. Ay, sí.
3: Gandalla.
4: Hoy tú, Pepe, con Gandulfo. Todo.
2: Lo pusiste dos veces.
3: ¿Qué pasó? ¿Qué pasó, Poli?
5: Anacoreta.
4: Segura.
3: Dale, sí. Anacoreta, sí, hay nombre.
4: René, no entiendes, güey.
2: No,
3: problema.
5: Peregrino.
3: Peregrino. Tú eres un peregrino, ¿verdad?
2: Los del Cruz Azul.
3: Lo que pasó. Sí.
5: Basilio.
3: Basilio.
4: Sí. Ándale. Ajá. Enriqueta Basilio.
3: Ándale.
4: A ver, ¿quién fue, Poli?
2: El de los Muppets. Basilio, el de los Muppets. No, Enriqueta Basilio fue la que prendió el peberete.
4: Peberete.
2: El pebetero.
4: Y el último, Lick.
5: Himerio.
3: serio?
2: Y medio, yo sí.
4: Y medio. Ya nos vamos, gracias.
2: Ya se acabó. Vámonos. Los esperamos mañana.
3: Sí, señor, mañana. Recuerdo que recordaron a Enriqueta Basilio, lamentablemente ya fallecida. Enriqueta Basilio, ¿vale?
4: Inglaterra está ganando.
3: Inglaterra está ganando, sí, señor.
4: Lo quitaron.
3: Ya me, ¿por qué me quitaste la imagen, imbécil? Bueno, bueno, ya van ganando 3-2, hombre. Ven, ya nos vamos.
4: 4-4,
3: a 4, ya váyanse al carajo. Buenas tardes.
6: Me cierras por fuera, güey.
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0: Y yo ando muy feliz, feliz, porque llegamos a la mitad de semana. Sí, miércoles. Miércoles de frutas y verduras para que las nachas se pongan duras, comadre. Pero además, ¿qué crees? Recuerda que este fin de semana tendremos pantallas para el papachón. Sí, para tu viejito, para tu papi, para tu daddy. Para tu amorcito, comadre. Una pantalla para pantallar al mero mero. La cosa es muy fácil, corazón de melón. Durante esta semana, cada día, estamos lanzando frases. El final, el viernes, en cuanto a mi Danita Sainz, la cazadora, lance la última frase, vas a completar todas las palabras y la frase completa. Y me la vas a mandar a través del micrófono de la comadre, con tu nombre completo, número de teléfono y la frase. Si eres el primero en hacerlo de manera correcta, te vas a llevar una pantallona de 32 pulgadas, papuchón, de gorrita café, nomás por sintonizarnos, para pantallar al mero mero. Así que, mucha atención, hoy miércoles 17 de junio, llega la siguiente frase y es... Y el coco, y el coco. Ya me confundí, ¿cuáles fueron las de ayer? ¿O no las apuntaste? Hija, ni modo, pendiente. La de hoy miércoles es... Y el coco Báez. Y el coco Báez. Y el coco Báez. Pendiente, porque el viernes lanzas la frase completa y te llevas una pantalla cortesía de tu compa Coco Báez y la comadre. 105.5, puros éxitos. Y en la aplicación iHeart Radio. Buena tarde, comadre, compadre. Ya llegó tu compita Coco Báez.
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2: Comadre, compadre, de vuelta a tu camino con lo más reciente del tráfico y el clima. No te olvides de tomar nota.
1: Fluido.
2: Avanzamos muy bien si tu camino es el Boulevard 22 Sur, de Avenida San Claudio a la Avenida San Manuel.
1: Carga que avanza.
2: Casi no te detienes en Avenida Vicente Guerrero, desde la calle Hombres Ilustres a la Avenida San Baltasar.
1: A vuelta de rueda.
2: Y se complica la circulación en Avenida Nacional, desde la calle 57 Poniente a la Avenida Margaritas. En la misma situación, Avenida 55 Poniente, con intensa carga desde Privada 9B Sur a la Avenida 11 Sur.
1: Clima.
2: En la temperatura, alcanzamos la máxima para el día de hoy, 22 grados, y esperamos una mínima de 13. 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

0: Es Cari León con la boda del Huitlacoche. 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Y en iHeart Radio. Oye, corazón de melón, te traigo chisme. Ya sabes que no me gusta, me encanta. Y se trata de mi querido Larry Hernández. Pues, ¿qué crees? Anda por México, comadre, ¿sí? A través de Instagram, donde puedes seguirme como arroba cocoba, y se compartió un video. ¿Qué crees que anda desayunando allá en Cancún, Cancún, Quintana Roo? Oye, pues un importante chef que se dedica a hacer contenido lo invitó a cocinar para grabar un nuevo podcast con él. Pues de desayunar le dio, esto nomás, me sorprendió, hijo, hasta me emocioné. Le dio de desayunar whisky con chile habanero. No, bro, no es broma, en serio que le dio chile. Y es que resulta que según este chef, eso, comadre, oye, sirve muy bien para la digestión. Un chile habanero, lo rebanan, lo echan en un vasito, echan un poquito de whisky, lo mezclan y prestas, comadre. Nada más le dijo, pero no lo mastiques que te va a picar, hijo, te va a picar el chile. Y sí, en efecto, sin masticarlo, nomás así. Dicen por ahí que ese chile no hace daño al estómago, comadre. Ese no hace bolita. No, o sea, la neta es que se anda dando la buena vida. Oye, eso sí, cabe mencionar, el whisky que sacaron carísimo de París, ¿será que tenga el mismo efecto con una charandita? La comadre, 105.5, puros éxitos. Y en la aplicación de iHeartRadio, sígueme en Instagram, arroba cocobaes 20 y la 5.
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3: Por supuesto, comadre, compadre, y para que llegues a tiempo a tu destino, te compartimos la siguiente información.
1: A vuelta de rueda.
3: Intensa carga en el Boulevard 5 de Mayo, de calle Jalisco a la avenida 31 Oriente.
1: Lento.
3: Asentamientos en avenida Héroe de Nacozari, desde la calle 15 Norte al Boulevard Norte.
1: Fluido.
3: Y buena circulación en Boulevard 22 Sur, de avenida San Claudio a la avenida San Manuel.
1: Clima.
3: En la temperatura, 22 grados en este momento.
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0: Feliz de continuar en tu camino con Madre y Compadre. Ya regresamos con más de la información sobre tráfico y clima. Toma nota.
1: A vuelta de rueda.
0: Intensa carga para ti que ya conduces en Boulevard 5 de Mayo, desde la calle Jalisco a la avenida 31 Oriente.
1: Lento.
0: Asentamientos en avenida 39 Oriente, de calle 12 Sur al Boulevard 14 Sur.
1: Carga que avanza.
0: Y con ligera carga calle 9 Sur, de avenida 2 Poniente a la avenida

0: 33 Poniente.
1: Clima.
0: En estos momentos la temperatura nos marca 21 grados. Esperamos una mínima de 13. 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

Para que ya no duela con el duelo en la comadre 105.5 puros éxitos y en la aplicación de iHeartRadio. Oye, comadre, miércoles, mitad de semana. Te dejo con una bonita canción, es Liberación, se llama Ese loco soy yo.

0: Grupo Firme, Canijo y Medio en la Comadre 105.5, puros éxitos y en la aplicación iHeartRadio. Oye, corazón de melón, gracias por acompañarme, mi vida. Oye, y seguramente te has preguntado cuál aceite para, pues, hacer de comer es el mejor, ¿sí o no, comadre? No, hombre, siempre te lo andas preguntando, hija. Pues, ¿qué crees? Un estudio reciente nos platica acerca justamente de esas dudas. Y es que, como tal, el mejor aceite, pues aunque no lo creas, también depende de lo que vayas a cocinar, comadre. Sí, y es que según los expertos, por ejemplo, el aceite de aguacate es ideal para freír o asar, porque soporta altas temperaturas. Pero, por ejemplo, el aceite de oliva, que siempre decimos ese con aceite de oliva, es extra virgen, pues es el más saludable para aderezos en frío. Y el aceite de coco destaca por la repostería, comadre, como la ves. Freír, dorar o asar, todo depende de eso. Así que tú ve checando. Lo que sí es que uses aceites buenos para mejorar tu salud. Ese tip te doy porque tu compa Coco Soy. En la Comadre 105.5, puros éxitos. Y en la aplicación de iHeart Radio. Ya son las 5:19. Sígueme en Instagram, @cocobaez. Buena tarde, comadre, compadre.
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2: Comadrita, compadrito, antes de continuar en tu camino, escucha la siguiente información.
1: A vuelta de rueda.
2: Se complica la circulación del Boulevard Sánchez Pontón. Esto desde el Boulevard 5 de Mayo al Boulevard 2 de Octubre en ambos sentidos.
1: Lento.
2: Debido a asentamientos.

0: Avanza.
1: Casi no te detienes en calle 95 Poniente, de calle 17 Sur a la avenida 11 Sur.
0: Clima.
1: Al momento 21 grados en la temperatura. No dejes que el tráfico te arruine el día. Te mantenemos informado de las condiciones viales para que llegues a tiempo a tu destino. Estamos en X como arroba tráfico Puebla. 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

0: Los Tiranos del Norte hasta la miel amarga en la Comadre 105.5 puros éxitos y en la aplicación iHeart Radio Corazón de Melón. 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Llévalos. La cita es muy importante. Mira, este próximo 27 de junio, de 9 de la mañana a 4 de la tarde, en el estacionamiento de Galería Las Ánimas, Corazón de Melón. Te digo algo, la vamos a pasar increíble. Nuestro reciclatón de residuos electrónicos de Aseco. Pero además, comadre, estaremos apoyando con donaciones a la Fundación AMANC, que ayuda a niños y adolescentes con diagnóstico de cáncer. Ven, deja tus residuos electrónicos, mi vida. Y sobre todo, ¿sabes qué? Vamos a apoyar. 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Sí, mi vida, sé parte de este gran cambio en la Comadre 105.5, puros éxitos. Y en iHeart Radio, mientras sígueme en Instagram, @CocoBaez. Buena tarde.
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2: ¿Y qué tal, comadre, compadre? Muy buena tarde, ya de regreso con toda la información sobre tráfico y clima.
1: A vuelta de rueda.
2: Te comparto que es complicada la circulación en Boulevard Sánchez Pontón, desde el Boulevard 5 de Mayo al Boulevard 2 de Octubre en ambos sentidos.
1: Lento.
2: Asentamientos para ti que te encuentras en la calzada Zabaleta, desde la recta a Cholula hasta llegar a Avenida Insurgentes. Y en Boulevard Gustavo Díaz Ordaz a la altura de Avenida Orión Norte.
1: Carga que avanza.
2: Ligera carga para ti que ya circulas por calle 95 Poniente, desde la calle 17 Sur a la avenida 11 Sur.
1: Fluido.
2: Y buen avance, comadre, compadre, sobre avenida 2 Poniente, desde la calle 33 Norte a la calle 43 Norte.
1: Clima.
2: En estos momentos la temperatura nos marca 21 grados. 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
1: 5 minutos nos separan de las 6 de la tarde, comadre. Yo ando contento porque es miércoles, mitad de semana, y tú me acompañas. Por eso ando feliz, feliz. ¿No me crees? Vámonos con saludos para la banda en La Comadre 105.5. Puros éxitos. Y en la aplicación de iHeartRadio. Mi querido Alexis, para Augusto, para Leslie Gómez, mi querido Moy Domínguez, mi Sergio Rangel, mi Jesús Eduardo. Mi querido Iván, para mi bro, el Junior, para mi querido Edgar, para Irving, de Anilito Sánchez, para Luis Rendón, Isaac Ruiz, toda la bandota que se reporta conmigo. ¿Tú qué esperas? Échame chisme a través del Face, búscame como el Coco Baez, locutor de 105.5, La Comadre. Ahí estoy platicando con ustedes 24/7. Mientras, vámonos con una rola, pero de esas señoras canciones legendarias. Son los Yes Yes, se llama El Verde de Tus Ojos, en La Comadre 105.5, puros éxitos, y en iHeartRadio.
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